0: Hay gozo en el río de Dios. Amén. Oh, amén.
1: Aleluya.
0: ¿Cuántos están felices?
1: Gloria al Señor, aleluya. Mientras llegan nuestras hermanas, aquí estamos. Ok, déjeme poner start. Gloria al Señor. Ok, gloria a Cristo Jesús. Alabado sea tu nombre. Alabado sea tu nombre. Te damos gloria, Señor. Bueno, bendiciones a todos en esta tarde. Mientras llegan nuestras hermanas, aquí vamos a estar leyendo una escritura, guiándonos por su presencia, su espíritu, creyendo, confiando que Él tiene todo en sus manos, amén. Y vamos a abrir nuestras Biblias, si usted gusta abrir la Biblia juntamente conmigo, ¿verdad? Aquí estamos en el libro de... Un momento. En Salmos, aquí estamos en el Salmo 57, versículo 10 y 11. Usted sabe que nuestro Dios es eterno para siempre y es más allá que el universo. Pero en esta tarde, antes de empezar, vamos a leer esta escritura que dice en capítulo 27 de Salmos, versos 10 y 11, dice así: porque grande es hasta los cielos tu misericordia, y hasta las nubes tu verdad. Grande, mire qué tan grande es la misericordia de nuestro Dios. Hasta los cielos es su misericordia, y su misericordia es nueva cada mañana. Y luego dice, hasta las nubes tu verdad. So, tenemos que siempre estar hablando verdad, estar preparándonos cada día nuevo, estar listos para hacer la gracia de Dios. Amén. Porque usted sabe que cada día nuevo es un nuevo empiezo. Ayer ya pasó. Y dice el verso 11: exaltado seas sobre los cielos, oh Dios, sobre toda la tierra sea tu gloria. ¿Qué dice? Exaltado seas sobre los cielos, oh Dios. Él es el digno. Todo el honor, todo exaltamiento, todo lo es Dios, nuestro Padre celestial. Amén. Y en Él confiamos y en Él creemos y de Él nos agarramos, porque el amor de Cristo es tan grande que abraza todo el mundo a la misma vez. Y Él puede estar donde tú estás, donde yo estoy. Él puede estar en cualquier lugar en los cuatro confines de la tierra en este mundo. Aunque en un lugar es de día y en otros lugares es de noche. Pero gracias a Cristo que no estamos desamparados, que no estamos solos, que Él siempre está atento. Y vamos a seguir ahorita que lleguen las hermanas. Me dijeron que iban a llegar un poquito tarde, pero eso no nos va a parar de seguir adelante creyendo, confiando en Él, esperando que Él es el todo en ustedes y en nosotros. Y vamos a orar juntos, pero antes voy a decirles bienvenidos a todos los que están conectados en las redes sociales, en radioagapetexas.org, donde usted se encuentre, donde usted esté. Esta oportunidad también vamos a orar por el papá de Patty, que esté mejorado. Creo que ahora lo iban a operar. Esperamos en Dios que haya salido bien. Amén. Y por otras peticiones de hombres en la mañana, mujeres que ponen sus peticiones, que estemos orando por ellos, oramos y confiamos y creemos que Dios hace la obra. Y estamos orando en especial por la niña de mi hermano Germán Zúñiga, que le dijeron que probablemente la operaban de sus pulmones porque estaba teniendo problemas, pero yo creo con todo mi corazón y nos unimos con mi hermano Zúñiga que está bien.

So, perdón. Vamos a confiar. Vamos. A confiar en Dios. A creerle a Dios. Más que a los hombres. Más que a nuestra situación. Que Dios obra en todo. Y yo creo que Él está obrando en mí también. Perdón. Y en ustedes también. Porque Él es un Dios de promesa. Él es un Dios que cumple su palabra. Él es un Dios que hace todo perfecto para usted y para mí. Y por eso es necesario que estemos en su presencia, que estemos creyéndole, que Él es el mismo de ayer, hoy y por los siglos, y que Él nunca cambia. Estamos en el estudio de las dispensaciones, y están tremendas, pero hablan la verdad. ¿Por qué? Porque eso es lo que Dios está enseñándonos a nosotros, cómo debemos de ser y cómo no debemos de vivir y cómo debemos de vivir para su gloria. Vivimos para su gloria, para su propósito, para ser victoriosos, valientes, guerreros y guerreras. Padre, en esta hora nos encomendamos en tu presencia. Nos encomendamos en tus manos preciosas. Señor, apresura los pasos de las hermanas que van a estar aquí. Mi hermana Diana Molina, sobre el estudio que vamos a llevar a cabo de las dispensaciones. Y mis hermanas, otras que nos van a acompañar, no sé si son las mismas de ayer, si es Rosa y Silvia, pero las que vengan, le damos la bienvenida, Padre. Pero tu Espíritu Santo nos guíe, nos dirige y toca las vidas, Señor, que están allá, Señor, que están conectadas por medio de las redes sociales o por donde estén escuchando, puedan ser bendecidos. Y ahorita está conectada con nosotros nuestra hermana Rosa Lozano. Padre, bendícela, cúbrela. Yo creo ella no va a estar. Y también Andrea García, bendícela, cúbrela también. Bendice sus familias, sus matrimonios, sus hogares. Cúbrelas de todo peligro. Y a todos aquellos que están conectados en la radio, en Radio Agape Hope Agape 94.1, en Greenwood 89.1, en Manhattan 91.1, en Fort Stockton 88.3 y en Presidio, Texas 88.9. Confiamos y creemos que Dios obra en todas las cosas y Él nunca falla. Nosotros a veces vienen las cosas que nos afrentan, pero gloria al Padre, Hijo, Espíritu Santo, que no estamos solos, que Él está obrando nosotros y nos recuerda, que nos cuida, que nos guarda, que nos protege. Amén. So, ustedes agárrense del Señor y créanle. Créanle a Dios sobre todos, porque Él es la misma vida en usted y en mí. En mí, en su familia, donde ustedes se encuentren, donde estén, están escuchando, creemos que Él tiene todo en sus manos. Acuérdense que en la mañana estamos orando de no dudar. Si usted hace una oración, si usted sirve al Señor y usted cree, lo recibirá al tiempo del Señor. Amén. Dice mi hermana Andrea García, Dios les bendiga de igual manera y de forma abundante. Igualmente, mi hermana. Y también bendecimos a Ivan Thompson. Dios le bendiga siempre. Amén, mis hermanos. Dios les bendiga. Dios los cubra. Siempre estamos orando por ustedes alrededor del Permian Basin, alrededor de aquí en Midland, en Odessa, y en las ciudades que están cerca de nosotros. Igualmente estamos orando por todo el mundo. ¿Por qué? Porque así nos ha enseñado el Padre orar unos por los otros. Porque usted sabe que todos necesitamos del Señor. Todos. No hay ni una persona en

0: este mundo entero que no necesite un toque divino de nuestro Padre Celestial, de nuestro Dios eterno, que ha sido el mismo de ayer, de los siglos, por hoy y por siempre. Él siempre se manifiesta en tu vida y tú no lo tienes en tu corazón hoy. Oye bien, hoy, julio 3, 2026, es el día de salvación para ti. Solo tienes que venir a Él con un corazón contrito, humillado, arrepentido de tus pecados, iniquidades, maldades y transgresiones y cualquier otra cosa que tú le quieres confesar a Jesús. ¿Sabe qué hace Él? Agarra todos tus pecados y todas esas maldades y las entierra en lo más profundo de la mar y nunca, nunca se recuerda de ellos. ¿Y sabe qué hace? Entra y mora y cena en usted, con usted para siempre. Allí empieza su nacimiento nuevo espiritualmente con Él, caminando en Él, por Él y para Él y juntos. ¿Por qué? Porque Él ama a la humanidad. Y más a nosotros, sus hijos, que hemos aceptado. Aunque Él dice en su palabra que muchos no quieren, pero nosotros sí queremos. Y vamos a orar por los que no quieran, que quieran. Porque Dios hace lo imposible. También saludamos allá a mi hermana Solange Arias, allá en Panamá. Dios me la bendiga, mi hermana, que gracias a Dios que llegó bien a su hogar, esperando en Dios que encontró todo bien. Amén, aleluya, la extrañamos, la amamos, pero gracias a Dios por lo que está haciendo en su vida y en las nuestras. Amén. Es bueno estar orando unos por los otros en todo tiempo. Usted sabe, hermano, hermana, amigo, amiga, Dios está llamando 24 horas al día. Te está llamando porque no quiere que nadie perezca. Él quiere que todos vengamos a Él con un corazón contrito, humillado, arrepentido, reconociendo que Él es nuestro Dios. Y Él nos enseña que lo honramos en todo, como dice aquí en Proverbios capítulo 3, voy a leerle del versículo 11, que dice así: no menosprecies, hijo mío, el castigo de Jehová, ni te fatigues de su corrección, porque Jehová al que ama castiga, como el padre al hijo a quien quiere. Bienaventurado el hombre que haya sabiduría y que obtiene la inteligencia. Aleluya, porque su ganancia es mejor que la ganancia de la plata y sus frutos más que el oro fino. Fíjese, y más preciosa es que las piedras preciosas. Y todo lo que puedes desear no se puede comparar a ella. No puedes comparar la salvación, la vida eterna con nuestro Padre Celestial. No puedes. Porque Él te ama y espera. Fíjese que Él tiene mucha paciencia con usted y conmigo, porque Él no quiere que nadie perezca. Él está dando la oportunidad al más vil pecador. ¿Sabe? Hay hombres que matan, son sangrinos, son perversos, son malvados. Son personas que se llevan y se los roban y matan y hacen quién sabe qué tantas cosas. Aún. A ese pecador, a esa pecadora, Cristo perdona. Si viene a Él con un corazón contrito, humillado, arrepentido, Dios nunca rechaza un pecador si viene con un corazón contrito, humillado. ¿Y sabe qué? Dios lo toma. ¿Y sabe qué dice la palabra? Que el que es salvo por lo más duro o más pecador que ha hecho, más es valiente y aún más habla del Señor. Y aún más quieren que otros vengan al Señor. Igualmente usted y yo caminamos en Él, por Él y para Él, queriendo que almas sean salvadas. Aleluya. Amén. Dice mi hermana Rosa. Dice Ivan. Dice Solange. Y cada uno de ustedes, porque Él es nuestro todo. Dice que buscar el reino de Dios y su justicia, y todo lo demás será añadido. Él sabe lo que tú necesitas. Él sabe lo que yo necesito. No le tenemos ni que pedir a veces. Él obra. Él se manifiesta. Y yo sé que, amigo, amiga, que quizás tú no has aceptado a Cristo. Yo sé con todo mi corazón que tú escuchas a Dios, que tú sientes a veces que Él te está guiando por el bien, que tú eres convictado en tu mente o en tu corazón que algo no está bien, porque Dios te ama y quiere que vengas a Él, que lo tomes en tu corazón y lo hagas tu amigo. Fíjense que muchos dicen, bueno, pues si es Dios, ¿por qué no nos hace todos con Él? Porque entonces vas a ser como un robot. No lo hiciste de corazón. ¿Te gustaría que, por ejemplo, tú te casarías con una persona que no la amabas o no lo amabas? Que nomás estuvieran allí y hicieran cada quien lo que le da su gana y porque no hay amor. Dios no hizo eso. Dios nos ama y nos enseñó el amor, especialmente en el matrimonio, especialmente en la familia, porque eso le agrada a Dios, en unión con la familia. Y no nos tenemos que dar. Vienen cosas, vienen luchas, vienen pruebas. Todo viene a contra nosotros. Pero tenemos un Dios grande y poderoso que nos dio a su Hijo amado, que nuestro Señor Jesucristo, Rey de Reyes, dio su vida voluntariamente para que tú y yo estemos cerca de Él siempre. Y Él es el que hace la perfecta obra en ti. Mire lo que dice en Filipenses capítulo 1, versículo 6. Estando persuadido de esto, que el que comenzó en vosotros la buena obra la perfeccionará hasta el día de Jesucristo. Cuando Jesucristo venga, óigame bien, Él va a venir en las nubes. Él dijo que iba a venir por un pueblo, una iglesia, una gente limpia, purificada, preparándose para su venida, y que Él nos iba a levantar en las nubes, que Él iba a levantar a los muertos en Cristo primero y luego arrebatarnos los que quedamos esperando. Y yo le creo, porque ese es mi deseo, ese es mi anhelo más grande de estar en su presencia por la eternidad. Amén. Y así usted y yo es donde luchamos la buena batalla. Porque usted sabe que tenemos un enemigo que siempre anda buscando cómo destruirnos, cómo quebrantarnos, cómo hacer blasfemar a Dios, cómo no creerle a Dios. Ese mentiroso Satanás está bajo de nuestros pies. Y entre más usted y yo nos acercamos a Dios, más tiene que huir de usted y de mí. Pero usted tiene que estar amando, obedeciendo al Señor Dios Todopoderoso más que cualquier cosa en esta vida. Y sabe que más que usted mismo, más que su familia, más que su esposo, más que su esposa, más que sus padres. Pero no está diciendo que no los ame, sino que Él sea el todo primero. Porque Él es primero y luego usted y yo. Y luego nuestros hijos, nuestra familia, nuestro hogar. Porque ahí empieza todo. Aquí yo les estoy dando, mientras llega la hermana, ¿verdad? Tenemos que tener unidad. Tenemos que amar. Tenemos que perdonar. Tenemos que agradar a Dios. Y pues parece que en esta tarde, este viernes, mi hermana me mandó un mensaje. No sé qué está pasando. La hermana pastora Diana no va a poder dar las pensaciones, pero aquí estamos usted y yo orando unos por los otros, clamando al Señor. Si usted tiene una petición y la quiere poner ahí en Facebook, yo le puedo orar con usted, porque Dios está con nosotros. A veces pasan cosas y no entendemos qué pasan o por qué suceden, pero Dios tiene todo el control. En esta tarde también saludamos a Edric Morán Espinite. Dios me lo bendiga, mis hermanos, hermanas, familia. Que Dios les bendiga a su matrimonio, su hogar, sus hijos. Amén. Tenemos que seguir firme. Si no se puede hacer una cosa, podemos hacer otra. No nos dejamos que el enemigo nos gane de ninguna manera. Si hoy no podemos tener el estudio, sabe Dios por qué, pero lo vamos a tener, si Dios nos permite, el martes. Amén. So, siga adelante confiando, creyendo, esperando, orando, leyendo la Biblia, hablando con Dios, porque Él nos ha dado toda la armadura, Él nos ha dado todo el equipo que debemos de tener para vencer. En esta tarde, Padre, saludamos a Silvia Rey. Dios me la bendiga, mi hermana, a usted y su familia, su hogar también, su matrimonio y sus hijos. También a María Burgues, que es de aquí de Midland. Ella siempre manda saludos a todos desde Midland. La saludamos igual. ¡Aleluya! Dios es tan bueno. Él no nos deja solos. Él no nos desampara. Él siempre está hablando, obrando en usted, en mí. Él siempre se está manifestando. Él siempre está haciendo lo suyo. Aquí está mi Dios. Aquí está su Espíritu Santo. Y aquí está mi Rey. Y yo sé que está en su casa, o de donde usted esté, en su trabajo, si todavía está allí, o en el vehículo, manejando, o levantando niños, o saliendo en un lugar. Ahí está mi Dios, con usted, como está aquí con nosotros. Padre, también saludamos a Vilma Peña. Dios me la bendiga, su matrimonio, su hogar, su familia. No tenemos por qué temer, no tenemos por qué desmayar. Solo queremos vivir para ti, mi Padre. Queremos vivir para tu gloria, para tu propósito, para tu honra. Entender que tú eres nuestro todo y que nada se hace sin tu voluntad. Amén. Dios es fiel, mis hermanos, fiel hasta el fin. Él dice que Él estará con nosotros hasta el fin. ¿Qué será el fin? No sabemos, sea que vivamos o moramos, pero estaremos con Él. Mire lo que nos dice su palabra, que hagamos para gloria de su nombre, para ser esos hijos, hijas vencedoras. Dice en Mateo 6, el versículo 19, 20 y 21. No os hagáis tesoros en la tierra, donde la polilla y el orín corrompen, y donde ladrones minan y hurtan, sino haceos tesoros en el cielo, donde ni la polilla ni el orín corrompen, y donde ladrones no minan ni hurtan. Y el 21 dice, porque donde está vuestro tesoro, ahí estará también vuestro corazón. Pregúntate tú, amigo, amiga, hermano, hermana, ¿dónde está tu tesoro? ¿Dónde quieres estar por la eternidad? ¿Qué me falta a mí, Señor? ¿Qué tengo que hacer? Porque yo creo que todos los días, de una manera u otra, yo le fallo a mi Dios y le digo, Señor, ayúdame. Ayúdame a poder hacer tu voluntad en todo. Y si en algo te fallé hoy, perdóname. Enséñame en dónde te tengo que pedir perdón para estar bien contigo. ¿Por qué? Porque ese es mi deseo. Ese es mi deseo, de estar en Él, por Él y para Él, para vivir con Él toda la vida. Y vamos a luchar. Mire, aunque no somos del mundo, pero estamos en Cristo, estamos con nuestro Padre Celestial y el Espíritu Santo aquí con nosotros. Porque no estamos desamparados, no estamos solos. Aquí está el Señor obrando en usted y en mí todos los días, haciendo de su gracia, haciendo de su voluntad, cuidándolos, protegiéndolos, y nos avisa con tiempo los peligros. Y les pido a mi Dios siempre que los cubra ahí en el camino, donde tengan que ir con sus hijos o solos, o si están en su trabajo. Yo sé que todos oramos unos por los otros para que esté todo bien en el Señor. Amén. Así es, porque queremos lo mejor del Señor para nuestras vidas. Déjeme poner la cámara directo a mí, porque ahora no vinieron los hermanos, pero estoy yo. Amén. Y vamos a no dejar que nada nos tumbe, nada nos quite el gozo del Señor. Y van a estar más curiosos en esperar, en escuchar lo que la hermana trae en las dispensaciones para el martes. Amén. So ahorita vamos a gozarnos con Él en su presencia, en su palabra, porque Él es Señor de señores y Rey de reyes. Él es el que vence. Dice la palabra de Dios que toda rodilla se doblará y toda lengua confesará que Él es Dios sobre toda la tierra, los cielos, y desde el principio nos ha enseñado la verdad. Amén. Pídale con todo su corazón que Él quiere estar con Él en todo tiempo, porque dice, mire lo que nos dice, si no estamos con Él, tenemos que tener mucho cuidado, porque no sabemos el día, ni la hora, ni qué momento va a llegar nuestro Señor Jesucristo por nosotros. So nosotros tenemos que estar preparados todos los días, óigame bien, todos los días. Y dice su palabra en el capítulo 7 de Mateo, versículos 13 y 14. Nos dice, entrad por la puerta estrecha, porque ancha es la puerta y espacioso el camino que lleva a la perdición, y muchos son los que entran por ella. Porque estrecha es la puerta y angosto el camino que lleva a la vida, y pocos son los que la hallan. Oh my God, ¿cuántas millones y millones y millones de personas hay alrededor de este mundo? Y todos, oiga bien, todos y todas, todos los que conozcamos del bien y del mal, tenemos que hacer esa decisión personal para estar con Él. Por eso dice Él que busquemos su reino y su justicia, que caminemos en Él. Bueno, Él dice más, buscad primeramente el reino de Dios y su justicia, y todas estas cosas os serán añadidas. Dios sabe lo que usted y yo necesitamos, lo que usted y yo estamos pasando, la enfermedad que ataca a nuestros cuerpos, a nuestros seres queridos, a nuestros ancianos, a nuestros adultos, a nuestros niños. Y cuando viene a los niños, nos duele hasta el alma. Y también nos duele cuando es nuestros seres queridos mayores, pero parece que, ay, quisiéramos tomar el lugar de los niños. Pero Dios sabe todas las cosas. Y yo no me preocupo mucho en una manera, porque los bebés pequeñitos, si llega de repente el rapto, si llega Jesucristo a levantarnos, ellos van a ser los que van a estar con Él de seguro. Pero usted y yo tenemos que luchar cada día, orar, caminar en obediencia, buscar de su rostro, caminar en donde quiera que andamos, hablándole a la gente que Cristo les ama. Dígale a sus amigos, dígale a sus compañeros y compañeras de trabajo. No se avergüence, porque usted sabe que cuando viene una persona al evangelio, hay fiesta en el cielo con Dios y los ángeles. Procuremos hacer lo que le agrada a Dios. Empieza con uno mismo. Amén. Yo no te puedo decir lo que te estoy diciendo si yo misma no lo vivo, si yo misma no busco de su rostro, si yo misma no le pido perdón cuando fallo. Yo necesito de Dios, yo necesito que Él me enseñe, que me guíe y que camine como Él quiere que yo camine, dice mi hermana María Burgues. Bendiciones, hermana Julieta. Pido oración por un joven ángel que está en un centro de vigilitación. Yo creo mañana vamos a llevarle la palabra de Dios. Amén. Padre, en el nombre de Cristo Jesús, te ponemos en tus manos este joven, Jorge. Bueno, no dice Jorge, nomás dice joven, ángel, se llama ángel. Bueno, si hay un Jorge también, oramos por él. Por algo me salió ese nombre, pero por ángel y todos los que estén en rehabilitación, perdón, en rehabilitación, sea de drogas, sea de alcohol o sea de mental, cual sea la necesidad, Padre, pon tu mano sobre él, mi Rey Jesús, y confesamos que por tu llaga, Ángel, Jorge, otros jóvenes, otras señoritas, el que se encuentran en esa situación, allí llegas tú a ellos, toca sus vidas y usa a la hermana María Burgas y lo que van a ir con ella a darle la palabra, Señor. Tu Espíritu Santo las guíe y las dirige para que él pueda recibir lo que tú tienes para Ángel. Y todos los que están ahí también puedan escuchar. En tu nombre, Jesús, gracias. Recibe, Ángel, esta palabra que Dios te va a enviar por medio de nuestras hermanas. Bendiciones. Tenemos que seguir orando también por el papá de Patty Luján. Tengo entendido que hoy lo operaron. No hemos sabido cómo salió, cómo está, pero estamos confiando. Estamos creyendo que va bien. Por las peticiones de mis otros hermanos, hermanas de Manantial de Vida, por sus seres queridos, por sus familiares y amistades, creyendo que Dios está obrando también ahí. También en ustedes que están conectados en las redes sociales, en radioagapetexas.org, cual sea su necesidad, cual sea su situación, cual sea su ser querido o amistad, o alguien que usted conoce y quiere que oremos, oramos. Padre, oramos por los que tienen cáncer, atamos y reprendamos y echamos cáncer fuera de sus cuerpos, los echamos fuera que desde la coronilla de su cabeza a la planta de sus pies, de los niños, de los jóvenes, de los adultos, de los ancianos. Clamamos tu sanidad, por tu llaga los clamamos sanos. Oración por Vilma Creswell, Maura Castillo, Milta Acosta, por salud. Padre, ahí donde están mis hermanas, ahí llega, toca sus vidas, tócalos, tócala desde la coronilla de su cabeza a la planta de sus pies, interior y por fuera su cuerpo. Clamamos tu sanidad por su salud, nuevas fuerzas en el nombre de Cristo Jesús, y todo lo que está estorbando en ellas y en otras personas, lo echamos fuera en el nombre de Cristo Jesús, y clamamos completa sanidad de salud tuya, Jesucristo, en ellas y en hombres también. Oramos para que tú restabres, levantes al débil, Señor. Dice que tu palabra, que en nuestras debilidades, tú eres nuestra fortaleza, tú eres nuestro pronto auxilio, y te damos gracias. Porque lo creemos con todo nuestro corazón, porque tú eres fiel, tú eres Dios eterno, el mismo de ayer y hoy por los siglos. Tú nunca cambias, tú siempre estás atento a nuestro clamor y tú siempre estás manifestándote. Haces maravillas, haces milagros, haces tu gracia, haces tu voluntad, restauras, sanas oídos, sanas ojos, sanas estómagos. Reprendemos todo lo que estorba en mi hermana Susy, en su estómago, que todo lo de adentro se ponga en orden en el nombre de Cristo Jesús, y todo lo que el ácido estorbo se sale en el nombre de Cristo Jesús. Sana en el nombre de Jesús, y todos los que estén enfermos del estómago o de la espalda o de sus hombros, entre ellos se encuentra mi hermana Solange, mi hermana Beatriz y por otros, clamamos que sus hombros son sanados. Mi hermana María Luz Castillo, echamos fuera todo dolor, todo estorbo en sus hombros, en sus brazos, en sus manos, en sus piernas. Echamos fuera artritis, osteoporosis. Echamos todo lo que no debe de estar en sus cuerpos ni en el mío, porque por la gracia de Dios y por su llaga, escuchemos bien, por su llaga, Padre, por la llaga de Jesús, somos curados. Lo creemos, lo recibimos y esperamos ese momento victorioso. Y por delante, mi Padre, te damos gracias por también por Rafa, que lo iban a operar también ahora, se me hace. Yo creo con todo mi corazón que allá en Pakistán, él va a salir bien de esa operación, con su familia también, y todos los niños, y todos los que están orando por él. Me pidió oración hoy, y estamos orando que sea sano, vencedor. No me dijo exactamente de qué le iban a operar, pero Dios sabe. Y yo le dije, ¿sabe qué, hermano? Dios está usando las manos del doctor. Él es el doctor de doctores para cada uno de ustedes, para cada uno de nosotros, donde usted se encuentre alrededor de este mundo entero. ¡Aleluya! ¡Qué maravilla! Dios es fiel. Créame, hermano, hermana, amigo, amiga. Créale a Dios. Yo le estoy dando palabra del Padre. Esta palabra que es permanente, que es vida. Es la palabra eterna que dura para siempre. Dura para siempre. Amén. Perdón que tengo que tomar agua porque se me seca esta garganta. Pero en el nombre de Jesús, yo clamo mi sanidad. Amén. Dios siempre se manifiesta en ti y en mí. Y Padre, saludamos a Jimar Liscano. Dios me la bendiga, mi hermana, usted, su familia, su hogar, su matrimonio, sus hijos, sus hijas, si es casada. ¡Aleluya! Y le damos la bienvenida. ¡Amén! Mire, Dios es tan fuerte, tan grande, tan amoroso, tan misericordioso, y Él siempre quiere lo mejor para todos. Pero a Él le duele que seamos desobedientes. El pecado no le agrada a Dios y Él no quiere que nadie perezca. Él quiere que todos vengan al arrepentimiento, reconociendo que Él es Dios sobre todas las cosas. Dios es tan maravilloso, mis hermanos, que Él obra aún en el que no ha venido a Él, porque Él ama a la humanidad. Él crió la humanidad para que sean compañeros con Él, para que platiquemos con Él. Mire, usted y yo como hijos podemos hablar con Dios cualquier hora del día. Son 24 horas del día. Si usted quiere hablar con Dios a las 12 de la madrugada, a las 2, 3, o si quiere hablar en la mañana tempranito, o si anda en la calle caminando o haciendo sus quehaceres o sus compras de mandado o lo que usted está haciendo, Dios ahí está oyéndolo. Yo platico con mi Dios como si estoy platicando con un amigo, una amiga, con mis hijos, con mi esposo, con usted. ¿Por qué? Porque Él es mi vida misma. Él me da el respiro que yo respiro cada mañana nueva, que yo le digo que es el primer milagro de mi vida. Y así es, porque amanecí. Amén. Y yo creo que también ustedes también le dan gracias a Dios como hijos, hijas de Dios sobre todo. A veces no es fácil. Todos tenemos luchas. Todos tenemos problemas, todos pasamos momentos dificultosos, todos a veces queremos salir corriendo del dolor, de la situación, de lo inesperado que no, esta carne siente. Pero acuérdense, con Cristo estamos juntamente crucificados y ya no vivimos nosotros. El que vive en nosotros es Jesucristo, el Hijo de Dios, el cual murió por ti, por mí, en aquella muerte horrible, sin parecer, estaba molido, pero aún así resucitó al tercer día y nos salvó. Nos salvó, Dios nos salvó y nos levantó y nos restauró y nos hizo esos hijos, hijas que Él quiere que seamos para Él y que caminábamos en Él. Él es Dios y Él está obrando. Él está haciendo su voluntad. Es Dios. Es el que hace todo en ti y en mí. ¿A quién podemos ir? Dígame, ¿a quién, amigo, amiga, tu hombre, tu mujer? ¿A quién? ¿Quién puedes ir tú o yo? Realmente no hay nadie que nos puede ayudar. No hay nadie que nos puede dar las fuerzas que tú nos das, Señor. No hay nadie. Es solo mi Dios, mi Padre, el que hace todas las cosas en nosotros. Es su amor, su bondad, su misericordia. Es su gracia, porque Él nos ama. Él te ama a ti y a mí. Él dio su vida por ti, por mí, por tus hijos, por tu matrimonio, por tus padres. No dejemos que nadie ni nada nos quite de sus preciosas manos. Mi hermana, las dispensaciones van a seguir primeramente Dios en la palabra el martes. Ahora no pudo venir la hermana. No sé qué es la razón, pero Dios sabe, ella me avisó y aquí estamos. Amén. Orando, leyendo la palabra, no dejar sin oír lo que Dios tiene para mí. Dice su palabra en Mateo 11, 28, 29 y 30. Venid a mí, todos los que estáis trabajados y cargados, y yo os haré descansar. Llevad mi yugo sobre vosotros y aprended de mí, que soy manso y humilde de corazón, y hallaréis descanso para vuestras almas. Porque mi yugo es fácil y ligera mi carga. ¡Qué maravilloso es el Señor contigo y conmigo! Él es el todo para ti, para mí. Nadie nos puede ayudar. Nadie nos puede salvar. Nadie nos puede dar lo que necesitamos. Nadie puede obrar instantáneamente milagros y maravillas como nuestro Padre Celestial. A veces se tarda, sí. A veces no contesta luego, porque Él sabe. Él sabe la situación que tú te encuentras y que yo me encuentro. ¿Qué podemos hacer sin Dios? Nada. Créele a Dios más que a los hombres. Créele a Dios más que a los hombres. Me repito a ti todos los días. Mientras Dios me permite estar con ustedes en cualquier situación. Por ejemplo, como ahora, ¿verdad? Fue una cosa, bueno, no pudimos estar en las dispensaciones, pero dice el Señor a usted, amigo, que todavía no acepta, o usted, hermano, que está sí o no, oiga bien lo que dice ahí en Primera de Juan, capítulo 1, versículo, voy a empezar del 6. Si decimos que tenemos comunión con Él y andamos en tinieblas, mentimos y no practicamos la verdad. Pero si andamos en luz, como Él está en luz, tenemos comunión unos con otros. Y la sangre de Jesucristo, su Hijo, nos limpia de todo pecado. Oiga bien, si decimos que no tenemos pecado, nos engañamos a nosotros mismos y la verdad no está en nosotros. Pero, dice el 9, si confesamos nuestros pecados, Él es fiel y limpiarnos de toda maldad. Si confesamos, déjeme decirle, nuestros pecados, Él es fiel y justo para perdonar nuestros pecados y limpiarnos de toda maldad. Amén. Caminemos. Él nos habla de muchas maneras. Yo quisiera que todo hombre y toda mujer leyera la palabra desde el principio hasta el fin, que le pidiera a Dios sabiduría, que le pidiera entendimiento, porque Él lo dice claro en su palabra. Si te falta sabiduría, pídemela. Dios habla. Dios habla. Quiero bendecir en esta tarde a Nena Bonilla. Él es fiel y justo. Gloria a Dios, dice mi hermana. Amén. Él es fiel y justo. Y Dios no va a hacer algo contra ti si tú no estás haciendo lo que no le agrada a Él. Él quiere lo mejor para ti. Y es necesario que vengamos a Él con un corazón contrito, humillado, arrepentido. Padre, en esta hora te damos toda la gloria, todo el honor y te exaltamos a ti por tu palabra fiel y verdadera. No sabemos qué pasó con nuestra hermana Diana Molina. Yo te pido que tú estés obrando ahí con ella, su esposo, el pastor Amalio también y sus hijos. Cual sea la situación, Padre, tu obra y manifiéstate para que se lleve a cabo lo tuyo siempre. Cúbrelos, protégelos de todo mal y cubre sus corazones, guárdalos en tus manos. Igualmente, no nomás por ellos como mis pastores de la iglesia Manantial de Vida, sino en todas las iglesias, todos los pastores tuyos, porque hay pastores que no son tuyos, Padre, pero tú los conoces a todos. Te los ponemos en tus preciosas manos, junto con sus esposas, con sus hijos, o mujeres pastoras con sus esposos y sus hijos. Los ponemos en tus manos preciosas, que los cubras, los protejas, los guardes de ese mentiroso Satanás que siempre anda buscando meterse donde no debe. Los cubrimos bajo las alas de tu sombra y en el hueco de tu mano, en tu sangre preciosa, que los limpia, los purifica y los santifica. Así como nosotros, tu iglesia, oramos por tu iglesia alrededor de este mundo. Así por cada niño, adolescente, intermedio y joven, joven adulto, por todos los adultos y ancianos alrededor de estos cuatro confines. Los que están en los ejércitos, los que están en guerra, Padre. Ahorita los que están pasando por Valenzuela, todos los voluntarios que están ahí ayudando, cúbreles, Padre. Y cubre a la gente que estén hallando pronto. Y fortalece a las familias, Señor. Y sigue supliendo lo que necesitan, Padre. Abre sus caminos. Que las trocas que llevan todo lo que tienen que llevar entren, Padre, para gloria tuya. Señor, tu palabra nos enseña que en los últimos días van a haber terremotos, temblores, torbellinos. La tierra va a clamar su lugar, van a pasar tantas cosas, pero nos dices, no temas, no temas, hijos míos, yo estoy con ustedes. ¿Y sabe qué? Es lo maravilloso de nuestro Dios. En todo tiempo está con nosotros. Gracias, Padre. Por eso te pedimos como tú, mi Padre Celestial. Tú no quieres que nadie perezca. También igual nosotros no queremos que nadie perezca. No sabemos si hay seres queridos nuestros o familiares de nuestra familia en Cristo alrededor de este mundo, pero te pedimos que tú obres para que vengan a ti si faltan, Padre. Te pedimos perdón por los que están en cárceles, en prisiones, por los que están en cárceles, en prisiones mentalmente, físicamente, no nomás por los que están en las cárceles o las prisiones, donde, sino que tú abres esas puertas para que entren tus hijos y tus hijas a llevarles palabras. También a los que están físicamente, mentalmente, en su mente, o hay una enfermedad, o hay otra cosa, Señor, que tanta bacteria que está viniendo en este tiempo que ni los doctores saben lo que es, pero sabemos que tú tienes la solución y la respuesta en todo, Padre, que Cristo ya lo pagó todo en aquella cruz del Calvario, y confiamos y creemos y confesamos siempre tu verdad. Sabemos que eres tú, mi Dios, y no nosotros. Queremos decirte que te amamos, Padre Celestial, Jesucristo, Rey, Espíritu Santo. Te pedimos que sigas haciendo de tu voluntad, de tu gracia en nuestras vidas. Te pedimos, Señor, que toques a todos los enfermos en los hospitales alrededor de estos cuatro confines de la tierra en este mundo. Aún en el hospital que está en el barco en el mar, donde he oído que también anda, Señor, te pido por todos los enfermos, hombres y mujeres, jóvenes, adolescentes, intermedios, niños, Señor, que están en St. Jude y en otros hospitales por cáncer. Atamos y reprendemos ese cáncer mentiroso en el nombre de Cristo Jesús y clamamos sanidad por ellos, Señor. Oramos por Happy, Señor, que tú sanes y quites esa bacteria, esa enfermedad que le ha atacado. Tiene que salir de él, tiene que ser sano en el nombre de Cristo Jesús. Cúbrelo, protégelo, es tu hijo, Señor, dale nuevas fuerzas, cubre sus pulmones, cubre su pecho, Señor, y todos aquellos que están atacados de esa enfermedad, los echamos fuera de esa enfermedad, de sus cuerpos, de sus pechos, de su garganta, y que su respiro trabaje bien por Happy, en el nombre de Cristo, creemos que por tu llaga, todos son y somos curados, Señor, porque entendemos y comprendemos que nada se hace sin tu voluntad, sin tu gracia, sin que tú saques adelante a todos. Por eso te amamos, mi Dios, porque tú eres nuestro Dios eterno, nuestro Padre Celestial, nuestro amigo fiel, que siempre estás con nosotros. Tú nunca nos desamparas, tú nunca nos dejas solos. Te damos gracias por tu presencia, por tus caricias, por tu amor, por lo que estás haciendo en cada necesidad, en cada petición que se ha hecho notoria, Señor. Creemos que tú te manifiestas en estos mismos momentos, Señor, porque desde que se pusieron estas oraciones en tus manos, tú ya estás obrando, Padre. Fortalece, restaura la familia, los seres queridos, que confíen, que no se desesperen, que no deje que nadie ni nada los tome, sino que tengan su mirada a ti, Padre, agarrados de ti, orando, creyendo, leyendo tu palabra, diciéndote gracias, gracias, gracias, gracias, porque tú estás manifestándote, porque sabemos que tú eres Dios de los imposibles, y estamos agradecidos por tu voluntad, por tu gracia, porque eres tú el todo nosotros y ya no nosotros mismos. Recibe toda la gloria, mi Dios eterno, mi Padre celestial, y quédate con cada familia que se ha conectado, por cada familia que no se conectó también, por los que están en las redes sociales, en Radio Agape Texas.org, por todos los que están conectados en las estaciones escuchando, les bendecimos y creemos que Dios está obrando en su necesidad, en su situación, en Venezuela, todo lo que está pasando ahí alrededor de estos cuatro confines de la tierra, ahí con Rafaker en Pakistán, con todas las familias, yo lo creo con todo mi corazón. Dios se manifiesta hoy, sigue creyendo, sigue confiando, y bendecido es tu vida, tu hogar, tu familia, porque allí mora mi Dios. Y los ángeles de Jehová acampan alrededor de ustedes y de nosotros, dentro y por fuera de nuestro hogar. Gracias, Padre, por lo que estás haciendo ya y por lo que vas a hacer. Solo te pedimos tu voluntad, porque tú conoces mejor nuestros corazones, nuestras situaciones. Solo tú sabes obrar para gloria de tu nombre en nuestras vidas. Te amamos, Dios. Te amamos, Abba, Padre, Dios eterno, Jesucristo, Rey, gracias. Gracias, Espíritu Santo, porque sabemos que no estamos solos que no estamos desamparados, que tú estás con nosotros. Gracias, en el nombre de Cristo Jesús. Amén, amén, amén. Aleluya. Siga adelante, sigamos orando unos por los otros. Un abrazote fuerte, fuerte. Un beso, les amo a todos. No los tengo que conocer, yo sé que mi Dios los conoce y yo sé que son mis hermanos y hermanas en Cristo, porque así nos enseña su palabra, que estemos orando siempre unos por los otros. Amén. Y les voy a leer lo que les dije que iba a leer todo el tiempo al fin. La armadura de Dios. Este Satanás no le gusta que tú sepas la verdad. Dice, por lo demás, hermanos, Efesios 6, capítulo 6, 10, adelante. Por lo demás, hermanos míos, fortaleceos en el Señor y en el poder de su fuerza. Vestíos de toda la armadura de Dios para que podáis estar firmes contra las acechanzas del diablo. Porque no tenemos lucha contra sangre y carne, sino contra principados, contra potestades, contra los gobernadores de las tinieblas de este siglo, contra los huestes espirituales de la maldad en las regiones celestes. Por tanto, oiga bien, por tanto, tomad toda la armadura de Dios para que podáis resistir en el día malo. Y habiendo acabado todo, estar firmes, estad pues firmes, ceñidos vuestros lomos con la verdad y vestidos con la coraza de justicia y calzados los pies con el apresto del evangelio de la paz. Sobre todo, tomad el escudo de la fe con que podáis apagar todos los dardos de fuego del maligno, y tomad el yelmo de la salvación y la espada del Espíritu, que es la palabra de Dios. Orando en todo tiempo, con toda oración y súplica, en el Espíritu y velando en ello con toda perseverancia y súplica por todos los santos. So recuerde, nunca de los nunca están solos. Ahí está mi Dios. Y cada uno de ustedes reciba su sanidad, reciba su victoria. Dios tiene todo control en sus manos y está ahí con ustedes. Bendiciones. Y si Dios nos permite, nos vemos el martes en las dispensaciones. Y sigamos orando unos por los otros. No se dé. Ahí está mi Señor. Les amo. Bendiciones. Y gracias, sigamos orando. Bendiciones. Aleluya. Tengan un hermoso fin de semana. Gloria a su nombre. Aleluya, mi Dios eterno. Gracias. Gracias, gracias, gracias. Porque tú eres Dios sobre toda la tierra, mi Padre. Aleluya. Mi alma te alaba, Dios. Mi alma te alaba. Gloria.
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2: El sabroso sol del verano estaba enviando chispas de fuego a la tierra. En el potrero de la familia Cubillo había un grupo de niños jugando. Habían decidido jugar el clásico juego de persecución llamado Policías y Bandidos. Una vez que Luis explicó a los demás cómo era el juego, Arturo se levantó y dijo: "No, mejor lo vamos a hacer de esta otra manera", y procedió a explicar su propia versión del juego. Luis le reclamó y le dijo: "¿Por qué siempre cambias las cosas? ¿Por qué siempre andas buscando una manera distinta de hacerlo todo?". A lo que Arturo replicó: "Es que es muy aburrido hacer lo que otros ya hicieron. A mí me gusta inventar nuevas maneras de hacer las cosas". Finalmente, prevaleció la iniciativa de Arturo y aquellos niños pasaron un lindo rato jugando en el potrero. Mi amiga, mi amigo, si el hombre que descubrió el uso del fuego no se hubiera atrevido a ser diferente, ¿quién sabe cuáles habrían sido los rumbos humanos? Si los hermanos Wright no se hubieran atrevido a volar un avión rudimentario, ¿quién sabe cómo sería la aviación moderna? Si Henry Ford no se hubiera atrevido a producir automóviles en cadena, ¿quién sabe cómo sería la industria moderna? Si Cristóbal Colón no hubiera tenido un ideal y no hubiera cruzado el Atlántico, ¿quién sabe cómo sería el mundo moderno? Y no estoy diciendo que lo que tenemos hoy es mejor que lo que podríamos tener. Lo que estoy destacando es que hubo seres humanos que se atrevieron a recorrer camino nuevo, estilo nuevo, método nuevo, y por esto tuvieron éxito en su empresa. ¿Eres tú uno de esos que repiten las fórmulas de otros o te atreves a ser diferente? ¿Sabes por qué cada 4 años se rompen los récords olímpicos? Porque los atletas siempre están probando maneras nuevas de superarse. Mi amiga, mi amigo, hubo un hombre que rompió los esquemas, los moldes, los estilos de su tiempo. Se atrevió a ser distinto. Marcó el camino de la superación para miles de seres humanos. Él vino como un rey, pero nació en un pesebre. Vivió como un sabio, pero era muy pobre. Fue un gran maestro, pero nunca ganó un centavo enseñando. Era un gran abogado, pero en su prisión y juicio no se defendió. Tenía todo el poder, pero no se bajó de la cruz. En su cruz decía que él es un rey, pero su corona fue de espinas. Si tú quieres tener verdadero éxito en la vida, necesitas un encuentro personal con Cristo. Cuando camines y vivas con Él, podrás ser una persona diferente. Los caminos nuevos que emprendas te llevarán por sendas de triunfo con sabor de eternidad.
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1: Qué bueno que una vez más nos acompañe en Cultura Financiera. Mi nombre es Milenka Peña, muy contenta de que en estos próximos minutos vamos a estar respondiendo una vez más a una de las muchas preguntas que nos llegan. Y para eso, no lo hago yo, lo hace el doctor Andrés Panasiuk, quien está con nosotros aquí en el estudio. Andrés,
2: ¿cómo
1: Milenka?
2: Estás? No, como yo pensaba que las ibas a contestar tú. Y yo me iba a tomar un cafecito aquí.
1: No, te las contesto primero, ¿serio? Y luego tú las dices a la gente.
2: Sí, ¿qué tal? Exactamente.
1: No, mentira.
2: Dale, ¿cuál es la pregunta del día de hoy?
1: La pregunta que nos llega es bien interesante, desde el Ecuador. Vilma nos pregunta: en mi iglesia, hoy el pastor predicó acerca de la sanidad financiera, pero en uno de los puntos desarrollados dijo que Dios no nos llamó a ser exitosos. Sí. Quisiera, por favor, una orientación y que me diga qué es el verdadero éxito.
2: Bueno, mis felicitaciones para el pastor que ha estado enseñando sobre sanidad financiera. Sí. Ojalá muchos lo hagan en todo el continente. Uh-huh. Yo estoy de acuerdo con eso de que Dios no nos llamó a ser exitosos económicamente, ¿no? Uh-huh. Creo que Dios nos ha llamado a ser exitosos en otras cosas en la vida. Nos ha llamado a ser exitosos como padres, nos ha llamado a ser exitosos en nuestro llamado. Uh-huh. Alguna gente, por ejemplo, tiene el llamado de ser doctores, otros tienen el llamado de ser misioneros. Uh-huh. Diferentes cosas a las que Dios nos ha llamado a hacer, ¿no?
1: Claro.
2: Pero creo que el pastor estaba hablando en el contexto de las finanzas.
1: Cierto.
2: Y a mí me parece de que no. Las finanzas y lo material no deben ser el centro de nuestra vida. Uh-huh. Y no se deben ser el llamado de nuestra vida.
1: Cierto.
2: Las cosas materiales están para disfrutarlas, para que nos divirtamos, para que las disfrutemos cuando uh-huh. las tenemos y no las extrañemos cuando no las tenemos. Uh-huh. Yo creo que Dios nos ha llamado también a serle fiel.
1: Cierto.
2: Dice 1 Corintios 4:2, se requiere de los administradores que cada uno sea hallado
1: fiel.
2: Uh-huh. No rico, famoso, alto, guapo, como los argentinos, ¿no es cierto? Y lo digo con no, tú sabes que yo soy muy humilde, ¿no?
1: Sin comentarios, ¿ok? Yo no digo nada.
2: Pero no, mira, yo creo que también Dios nos llama a serle fiel a Él. Dice el libro de Apocalipsis, ¿no? Sé fiel hasta la muerte y te daré la corona de la vida. Uh-huh. Y para mí el éxito en la vida es recibir esa corona que Dios tiene para mí.
1: Uh-huh.
2: Y para recibir esa corona yo necesito ser fiel hasta la muerte, ¿entiendes? Entonces, uh-huh. Creo que para mí ser exitoso es poder decir con el apóstol San Pablo: he peleado la buena pelea, he corrido la buena carrera, ¿no es cierto? He peleado la buena batalla.
1: Exacto.
2: Ahora lo único que me queda es recibir la corona que Dios tiene para mí en la patria celestial. Eso es el éxito en la vida.
1: Uh-huh.
2: Eso es, yo creo que es el ser exitoso para el Señor.
1: ¿Por qué crees que muchas personas entonces siempre emparejan el éxito con tener abundancia económica?
2: Bueno, porque en los últimos 40, 50 años ha habido un fuerte énfasis por parte de una filosofía mundana que se llama el materialismo, que nos quiere confundir el tema de la diversión y la felicidad. Yo creo que tener plata es más divertido que no tenerla. Sí. Perdón por todo lo que nos están escuchando.
1: Cierto.
2: Que no creían lo mismo, ¿no? Pero yo creo que tener plata es más divertido que no tenerla. Y uno tiene plata, puede salir de vacaciones, puede ir de viaje, puede tener el carro que uno quiere, puede tener la casa que uno desee, puede tener fiesta, puede tener muchos amigos, ese tipo de cosas. La verdad es que tener plata es más divertido que no tenerla. Pero uno nunca debería confundir, Milenka, diversión con felicidad.
1: Es cierto.
2: Una cosa es diversión, otra cosa es felicidad. Uh-huh. Felicidad es un estado del alma y es una decisión personal.
1: Uh-huh.
2: Y no tiene nada que ver con la cantidad de cosas que yo tengo. Jesús dijo, la vida del hombre no tiene nada que ver con la cantidad de cosas que posea.
1: Uh-huh.
2: Y eso es una gran verdad.
1: Luego de escuchar al doctor Andrés Panasiuk con el tema de hoy, permítame recomendarle un libro muy interesante, 7 secretos para el éxito. Puede encontrarlo en el sitio de internet culturafinanciera.org.
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digno, Señor, de toda adoración. Solo levanta tus manos un momento al cielo y deja que la unción del Espíritu caiga sobre ti.

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3: Señor Palau, me dice un joven hombre casado, tengo un problema con el dinero. Aunque gano un sueldo respetable, sin embargo el dinero es como agua, se me va de entre las manos. He procurado disciplinarme, pero no le encuentro la forma. ¿Puede usted ayudarme? Estimado caballero, ¿quién no sufre del problema de falta de dinero, eh? Aún se dice que algunos ricos, aunque tienen cantidades enormes, cuando llega el fin de mes no saben encontrar unos centavos. Pues bien, ¿quién no sufre de ello no resuelve el problema? En primer lugar, le sugiero que usted tenga un presupuesto en familia. Que usted y su esposa, marido y mujer, se sienten con papel y lápiz y empiecen a anotar lo que ganan en primer lugar a la cabecera de la hoja de papel. Segundo, que empiecen a anotar las necesidades fundamentales y básicas que ustedes tienen todos los meses y que empiece a anotar en qué piensa gastar el sueldo que Dios le ha dado. Segundo, usted tiene que poner primero de todo a Dios. Si usted dice ser o pretende ser o es cristiano, Dios debe recibir lo primero de todo lo que usted gane. El 10% le pertenece a Dios. ¿En qué sentido le pertenece a Dios? Porque Dios no necesita de nuestro dinero, por supuesto. Pues bien, es usar el dinero para extender la obra de Dios, para ayudar a los pobres, a los necesitados y para hacer correr las buenas nuevas de la eterna salvación en Jesucristo. Así que, ni bien recibe dinero, ya sea obsequio o ganado por su trabajo, el 10% lo debe poner a un lado inmediatamente para usarlo por a Dios. Por lo menos el 10%, si es posible, debe ser mucho más. Tercero, le recomiendo que en lo posible procure ahorrar el 10%. Se dice que uno debe pagarse a sí mismo inmediatamente después de pagarle a Dios. Si es posible, trate de ahorrar el 10% también. Está muy bien documentado que aún la persona más humilde y más pobre puede tomar el 10% de sus ingresos, ponerlos a un lado si se disciplina y cuidarlos al máximo. Eso puede proveer un pequeño capitalcito para necesidades del futuro o para pequeñas inversiones. Cuarto, si es posible, la esposa debe quedarse en la casa y no trabajar fuera. Debe quedarse para cuidar la casa y la familia, para tener un pequeño jardín, si es posible, unas flores, unas verduras, para mantener bien los muebles y la limpieza de la casa, que es un capital que vale oro. Por último, pídale al Señor Dios, en el nombre de Jesucristo, que le ayude a disciplinarse en cuanto al dinero y también a ganar más dinero. Jesús dijo, «Buscad primeramente el reino de Dios y su justicia», y todas estas cosas os serán añadidas. Dios promete proveer el dinero y las necesidades fundamentales de la vida humana. Si usted está caminando con Dios, confiando en su Hijo Jesucristo, en obediencia a los caminos de Dios, Dios promete bendecirnos a cada uno de nosotros en las necesidades materiales. Hasta ahora, nada habéis pedido en mi nombre, dijo Jesús. Pedid y recibiréis para que vuestro gozo sea completo. Sí, practique esos pasos de disciplina y pídale a Dios en oración. Dios le va a ayudar.
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Isaías 41:10.

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1: Bendiciones en este día. 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
2: ¿Cuál es la diferencia entre un vaquero y un pastor? Escuche lo que dice la Biblia en Juan capítulo 10, versos 11 y 12. Yo soy el buen pastor da su vida por las ovejas, pero el que solo trabaja por el salario, cuando ve venir al lobo, deja las ovejas y huye, porque no es el pastor y porque las ovejas no son suyas. Luego en el mismo capítulo 10 del Evangelio de Juan, en los versículos 14 y 15, dice: yo soy el buen pastor, como mi Padre me conoce y yo conozco a mi Padre, así conozco a mis ovejas y ellas me conocen a mí. ¡Qué bonito pasaje de la Biblia! El Señor Jesucristo dice que Él es el buen pastor. La pregunta es, ¿en qué es diferente un vaquero de un pastor? El pastor ama a sus ovejas. No es que el vaquero no aprecie ni ame a sus vacas. Lo que pasa es que no conoce al animal, ni quiere conocerlo. ¿Has visto alguna vez un cuadro en que un vaquero acaricia a una vaca? ¿Has visto alguna vez a un pastor mimando a una oveja? ¿Te das cuenta de la diferencia? Es sencillo, el vaquero lleva a la vaca hacia el matadero, el pastor lleva a la oveja a trasquilar. El vaquero quiere la carne de la vaca, el pastor quiere la lana de la oveja. Por eso tratan los animales en forma diferente. El vaquero arrea el ganado, el pastor guía a la oveja. Un hato tiene una docena de vaqueros, un rebaño tiene un solo pastor. El vaquero es aquel que forcejea con las vacas, que las marca, que junta el hato. Tira el lazo, pero el pastor dirige, guía y alimenta y cura a sus ovejas. El vaquero conoce el nombre de los ayudantes. El pastor conoce el nombre de las ovejas. El vaquero grita y maldice a las vacas. El pastor llama a cada oveja por su nombre. Qué bueno que nuestro Señor Jesucristo no nos dice que Él es el gran vaquero, sino el buen pastor. Y qué bueno que nos ha puesto a nosotros a pastorear, a cuidar al rebaño y las ovejas, y no nos ha puesto como vaquero del ganado, sino como pastor del rebaño. El problema es que algunos perciben a Dios así, sabía, como el gran vaquero y no como el buen pastor. Lo ven con un rostro duro, ranchero de mandíbula cuadrada, que desde el cielo hace que su iglesia en contra de su voluntad vaya donde no quiere ir. Pero esa es una imagen equivocada de nuestro Dios, mi amigo. Jesús dijo que Él era el buen pastor, el pastor que conoce a sus ovejas por nombre y da su vida por ellas, el pastor que las protege, que provee y es dueño de sus ovejas. La Biblia está llena de esta imagen de Dios, mi amigo. Acérquese al Señor porque Él es el buen pastor que lo ama y no está listo para castigarlo. Es usted el que en su pecado se está castigando solo. Pero cuando usted descubra que Dios le ama en Cristo Jesús, usted debe acercarse a ese buen pastor que lo quiere guiar, que lo quiere cuidar, que lo quiere alimentar, que lo quiere guiar a los pastos verdes. Es tiempo que usted, como David, se acerque al Señor con ese sentir. David decía: Jehová es mi pastor y nada me faltará. En lugares de delicados pastos me hará descansar. Junto a aguas de reposo me pastoreará. Confortará mi alma. Él dice: me guiará por sendas de justicia por amor a su nombre. Y aunque ande en valle de sombra de muerte, no temeré mal alguno, porque tú estarás conmigo, tu vara y tu cayado me infundirán aliento, aderezas mesa delante de mí en presencia de mis angustiadores, unges mi cabeza con aceite, mi copa está rebosando. Y decía el salmista: siéntame, ciertamente el bien y la misericordia me seguirán todos los días de mi vida, y en la casa de Jehová moraré por largos días. ¡Oh, qué hermoso es ese salmo, ¿verdad? Él es el pastor que arriesga su vida para salvar la oveja extraviada, mi amigo. Él se compadece de su pueblo porque parecen ovejas sin pastor, dice Mateo 9:36. Sus discípulos son su rebaño, dice la Biblia. Así que en este mismo día entregue su vida al Señor Jesucristo y permita que Él sea su buen pastor, que lo guíe, que lo lleve adelante y un día se lo lleve a la gloria. Conviértase en un discípulo de Jesús para que Él sea su buen pastor y usted pueda tener las promesas de ese buen pastor, la protección del buen pastor, el cuidado del buen pastor y la bendición del buen pastor. Es tiempo que usted se acerque a Dios, se involucre en la iglesia, en el cuerpo de Cristo, sea miembro de una iglesia y le sirve y le ame al Señor. Refleje en su vida que es un cristiano que ama al Señor y que es una oveja del Señor Jesucristo. Que Dios lo bendiga.
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Mejor es el muchacho pobre y sabio que el rey viejo y necio que no admite consejos. Eclesiastés 4:13. 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

país sigo en sus caminos. Cuando entré a este país yo traía un billete en este pie y ella me invitó a un concierto y el Señor usó a este siervo de Dios, Ismael Harrigan, en esta ciudad de Odessa, y mientras él oraba por mí, recuerdo la palabra que él dijo: Señor, que sea tu voluntad y que esta mujer vaya por el mundo diciendo lo que has hecho en su vida. Hermanos, créanme que fue algo maravilloso, porque cuando terminó todo, me tomé fotografías en mi Instagram, hay fotografías con él, saliendo de ahí, hermanos, a la esquina saliendo de ese lugar, hermanos, recibo una llamada de otra persona que al igual que yo tenía el billete puesto y que ya había una nueva forma de quitarte el billete y que te pudieras tú, migración tuviera señales de dónde estás a través del teléfono. Y ella me dijo, ve, porque a mí me dijeron que el miércoles, eso fue un viernes, el miércoles me lo quitan. Y yo dije, Señor, eres tú. Y yo empecé a creer y desde ahí agradezco al Señor porque ahí cambió mi vida, ahí decidí.

0: cumpleaños y una palabra que la hermana Alejandra me dio fue: somos familia, y la he recibido. Y solo quiero que sepan que soy una mujer casi católica y hoy he aprendido a recibir a Cristo en mi corazón. Oro al Señor que mis padres conozcan a Cristo y estoy segura que aquí van a estar los pastores que me van a bautizar en el nombre de Cristo.
1: Le ruego que Él les conceda a ustedes, conforme a las riquezas de su gloria, el ser fortalecidos con poder por su Espíritu en el hombre interior, de manera que Cristo habite por la fe en sus corazones.

Amén, hermanos. Voy a, por último, voy a leer la lectura bíblica en Salmos 23. Y la lectura bíblica se lee en el nombre del Padre, del Hijo y del Espíritu Santo. Jehová es mi pastor, nada me faltará. En lugares de delicados pastos me hará yacer. Junto a aguas de reposo me pastoreará. Confortará mi alma, guiaráme por sendas de justicia por amor de su nombre. Aunque ande en valle de sombra de muerte, no temeré mal alguno, porque tú estarás conmigo. Tu vara y tu callado me infundirán aliento. Aderezas mesas delante de mí en presencia de mis angustiadores. Ungiste mi

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3: ¡Dale ese aplauso fuerte! Siempre, oh Señor, celebramos tu victoria.

0: Levante ese aplauso al Señor. Él vive. Él vive. Su reino es por siempre.
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1: 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También puedo yo lo mismo decir, que hoy soy feliz por confiar.

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3: El sabroso sol del verano estaba enviando chispas de fuego a la tierra. En el potrero de la familia Cubillo había un grupo de niños jugando. Habían decidido jugar el clásico juego de persecución llamado Policías y Bandidos. Una vez que Luis explicó a los demás cómo era el juego, Arturo se levantó y dijo: "No, mejor lo vamos a hacer de esta otra manera". Y procedió a explicar su propia versión del juego. Luis le reclamó y le dijo: "¿Por qué siempre cambias las cosas? ¿Por qué siempre andas buscando una manera distinta de hacerlo todo?". A lo que Arturo replicó: "Es que es muy aburrido hacer lo que otros ya hicieron. A mí me gusta inventar nuevas maneras de hacer las cosas". Finalmente, prevaleció la iniciativa de Arturo y aquellos niños pasaron un lindo rato jugando en el potrero. Mi amiga, mi amigo, si el hombre que descubrió el uso del fuego no se hubiera atrevido a ser diferente, ¿quién sabe cuáles habrían sido los rumbos humanos? Si los hermanos Wright no se hubieran atrevido a volar un avión rudimentario, ¿quién sabe cómo sería la aviación moderna? Si Henry Ford no se hubiera atrevido a producir automóviles en cadena, ¿quién sabe cómo sería la industria moderna? Si Cristóbal Colón no hubiera tenido un ideal y no hubiera cruzado el Atlántico, ¿quién sabe cómo sería el mundo moderno? Y no estoy diciendo que lo que tenemos hoy es mejor que lo que podríamos tener. Lo que estoy destacando es que hubo seres humanos que se atrevieron a recorrer camino nuevo, estilo nuevo, método nuevo, y por esto tuvieron éxito en su empresa. ¿Eres tú uno de esos que repiten las fórmulas de otros o te atreves a ser diferente? ¿Sabes por qué cada 4 años se rompen los récords olímpicos? Porque los atletas siempre están probando maneras nuevas de superarse. Mi amiga, mi amigo, hubo un hombre que rompió los esquemas, los moldes, los estilos de su tiempo. Se atrevió a ser distinto. Marcó el camino de la superación para miles de seres humanos. Él vino como un rey, pero nació en un pesebre. Vivió como un sabio, pero era muy pobre. Fue un gran maestro, pero nunca ganó un centavo enseñando. Era un gran abogado, pero en su prisión y juicio no se defendió. Tenía todo el poder, pero no se bajó de la cruz. En su cruz decía que él es un rey, pero su corona fue de espinas. Si tú quieres tener verdadero éxito en la vida, necesitas un encuentro personal con Cristo. Cuando camines y vivas con Él, podrás ser una persona diferente. Los caminos nuevos que emprendas te llevarán por sendas de triunfo con sabor de eternidad.
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1: Prefiero estar con Dios
2: y ser juzgada por el mundo
1: que estar con el mundo y ser juzgada por Dios.
2: No voy a tener miedo de decir el nombre de Jesús.

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2: Qué bueno que una vez más nos acompañe en Cultura Financiera. Mi nombre es Milenka Peña, muy contenta de que en estos próximos minutos vamos a estar respondiendo una vez más a una de las muchas preguntas que nos llegan. Y para eso, no lo hago yo, lo hace el doctor Andrés Panasiuk, quien está con nosotros aquí en el estudio. Andrés,
3: ¿cómo
2: estás?
3: No, como yo pensaba que las ibas a contestar tú. Y yo me iba a tomar un cafecito aquí.
2: No, te las contesto primero, ¿serio? Y luego tú las dices a la gente.
3: Sí, ¿qué tal? Exactamente.
2: No, mentira.
3: Dale, ¿cuál es la pregunta del día de hoy?
2: La pregunta que nos llega es bien interesante, desde el Ecuador. Vilma nos pregunta: en mi iglesia hoy el pastor predicó acerca de la sanidad financiera, pero en uno de los puntos desarrollados dijo que Dios no nos llamó a ser exitosos. Sí. Quisiera por favor una orientación y que me diga qué es el verdadero éxito.
3: Bueno, mis felicitaciones para el pastor que ha estado enseñando sobre sanidad financiera. Sí. Ojalá muchos lo hagan en todo el continente. Uh-huh. Yo estoy de acuerdo con eso de que Dios no nos llamó a ser exitosos económicamente, ¿no? Uh-huh. Creo que Dios nos ha llamado a ser exitosos en otras cosas en la vida. Nos ha llamado a ser exitosos como padres, nos ha llamado a ser exitosos en nuestro llamado. Uh-huh. Alguna gente, por ejemplo, tiene el llamado de ser doctores, otros tienen el llamado de ser misioneros. Uh-huh. Diferentes cosas a las que Dios nos ha llamado a hacer, ¿no?
2: Claro.
3: Pero creo que el pastor estaba hablando en el contexto de las finanzas.
2: Cierto.
3: Y a mí me parece de que no. Dios, las finanzas y lo material no deben ser el centro de nuestra vida. Uh-huh. Y no se deben ser el llamado de nuestra vida.
2: Cierto.
3: Las cosas materiales están para disfrutarlas, para que nos divirtamos, para que las disfrutemos cuando las tenemos y no las extrañemos cuando no la tenemos. Mm. Yo creo que Dios nos ha llamado también a serle fiel.
2: Cierto.
3: Dice 1 Corintios 4:2, se requiere de los administradores que cada uno sea hallado
2: fiel.
3: Uh-huh. No rico, famoso, alto, guapo, como los argentinos, ¿no es cierto? Sí, lo digo con no, tú sabes que yo soy muy humilde, ¿no?
2: Sin comentarios, ¿ok? Yo no digo nada.
3: Pero no, mira, yo creo que también Dios nos llama a serle fiel a Él. Dice el libro de Apocalipsis, ¿no? Sé fiel hasta la muerte. Uh-huh. Y te daré la corona de la vida.
2: Uh-huh.
3: Y para mí el éxito en la vida es recibir esa corona que,
2: cierto,
3: Dios tiene para mí.
2: Uh-huh.
3: Y para recibir esa corona yo necesito ser fiel hasta la muerte, ¿entiendes?
2: Uh-huh.
3: Entonces, creo que para mí ser exitoso es poder decir con el apóstol San Pablo: he peleado la buena pelea, he corrido la buena carrera, ¿no es cierto? He peleado la buena batalla.
2: Exacto.
3: Ahora lo único que me queda es recibir la corona que Dios tiene para mí.
2: Uh-huh.
3: En la patria celestial. Eso es el éxito en la vida.
2: Uh-huh.
3: Eso es, yo creo que es el ser exitoso para el Señor.
2: ¿Por qué crees que muchas personas entonces siempre emparejan el éxito con tener abundancia económica?
3: Bueno, porque en los últimos 40, 50 años ha habido un fuerte énfasis por parte de una filosofía mundana que se llama el materialismo, que nos quiere confundir el tema de la diversión y la felicidad. Yo creo que tener plata es más divertido que no tenerla. Sí. Perdón por todo lo que nos están escuchando.
2: Cierto.
3: Que no creían lo mismo, ¿no? Pero yo creo que tener plata es más divertido que no tenerla. Y uno tiene plata, puede salir de vacaciones, puede ir de viaje, puede tener el carro que uno quiere, puede tener la casa que uno desee, puede tener fiesta, puede tener muchos amigos, ese tipo de cosas. La verdad es que tener plata es más divertido que no tenerla. Pero uno nunca debería confundir, Milenka, diversión con felicidad.
2: Es cierto.
3: Una cosa es diversión, otra cosa es felicidad.
2: Uh-huh.
3: Felicidad es un estado del alma y es una decisión personal.
2: Uh-huh.
3: Y no tiene nada que ver con la cantidad de cosas que yo tengo. Jesús dijo, la vida del hombre no tiene nada que ver con la cantidad de cosas que posea.
2: Uh-huh.
3: Y eso es una gran verdad.
2: Luego de escuchar al doctor Andrés Panasiuk con el tema de hoy, permítame recomendarle un libro muy interesante, 7 secretos para el éxito. Puede encontrarlo en el sitio de internet culturafinanciera.org.
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1: Vamos a darle libertad al Espíritu Santo de Dios, al único Dios verdadero. Dan un aplauso fuerte a Jesús.

0: Vamos a darle más fuerte ese aplauso al Rey de la Gloria.
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2: Y ahora Luis Palau responde.
3: En el día de ayer, si usted estuvo escuchando, leí una carta que hoy debo volver a leer porque la pude contestar solo en parte. Aquí va la lectura. Dice esta mujer: me dirijo a usted, señor Palau, para pedirle un consejo que me ayude a poder vivir sin angustias mi vida. Estoy luchando con mi marido alcohólico. Hace muchos años que luchamos así. Y con una hija de 17 años. Con esta tengo problemas también, ya que quiere mucha libertad para salir, fumar, aunque no en casa porque no se lo permito. Es una chica de carácter fuerte. Discutimos mucho, por eso a veces escucha los consejos que le doy. Pero tiene amigas con mucha libertad fuera de su casa. Dígame, señor Palau, ¿qué hago, qué tengo que hacer para que Cristo entre en mi corazón y en cada uno de mis hijos y mi marido? Hasta allí la carta que voy a leer. Ahora bien, ayer yo le dije a esta señora cómo recibir a Cristo y terminé con una oración. Si la señora me está escuchando, usted, mi amable oyente, viva donde viva, que tiene una situación similar. Ahora paso a dar otro consejo a esta mujer. Primero, señora, ahora que ha recibido a Cristo en su corazón, su marido alcohólico tiene que ver un cambio en su vida. Y sus hijos también, sobre todo esta niña de 17 años de edad. Primero, que en su carácter, en su vida, se ve un cambio de conducta. En sus palabras, en su manera de actuar, en su manera de responder a los gritos y las desobediencias de sus hijos. Que ellos empiecen a notar en usted un cambio de carácter, un cambio de conducta. Segundo, le voy a leer un pasaje de la Biblia en Efesios 6 que le dice a usted, como me lo dijo a mí, cómo debemos los padres y madres tratar a nuestros hijos. Dice así Efesios 6: en cuanto a ustedes, padres, no estén siempre regañando y castigando a sus hijos, con lo cual pueden provocar en ellos ira y resentimientos. Más bien, críenlos en amorosa disciplina cristiana mediante sugerencias y consejos prácticos. Esa es Efesios 6, versículo 4 en la Biblia. Señora, ahora su hija de 17 años va a notar un cambio en su vida porque usted recibió a Cristo. Pero, en segundo lugar, usted tiene que empezar a tratarlos como la Biblia manda. Primero, no esté siempre regañando y quejándose contra esta hija de 17 años. Segundo, no se la pase castigando a sus hijos, ya sea físicamente o verbalmente con palabras. Tercero, si usted hace eso, si siempre está quejándose y regañando y castigando, los va a provocar en ellos, va a provocar ira y resentimientos. Y los hijos se alejan más y más de sus padres, cuanto más ira, o sea, enojo, y cuanto más resentimientos provocamos en ellos. Por último, lo positivo, críelos en amorosa disciplina cristiana. Ahora, ¿qué es la disciplina cristiana? La disciplina cristiana mayormente es positiva, señora. Esta hija de 17 que quiere salir libremente, llegar tarde a la casa, fumar cuando se le dé la gana. O sea, señales de rebeldía. Usted tiene que positivamente decirle: hija, he cambiado de vida. Perdóname que no te crié en los caminos de Dios como debiera haberlo hecho. Pero aún a estas alturas de mi vida voy a cambiar. Te invito a que leamos un capítulo de la Biblia cada mañana, que nos arrodillemos al lado de la mesa para orar a Dios y vamos juntos a ver cómo quiere Dios que vivamos. Y va a ver, señora, que al leer la Biblia, sobre todo el libro de los Proverbios, Dios va a empezar a obrar en su hogar y a su marido va a notar la diferencia y va a haber un toque de Dios en su familia.
2: 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Confiamos en que estas palabras te conduzcan a una vida mejor. 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
2: La palabra del Señor dice en el Evangelio según San Juan en el capítulo 16, los versos 7 al 9. Os conviene que yo me vaya, porque si no me fuere, el Consolador no vendría a vosotros. Mas si me fuere, os lo enviaré. Y cuando Él venga, convencerá al mundo de pecado, de justicia y de juicio. Así dice la palabra del Señor, mis queridos hermanos. Si nos pidieran que describiéramos a nuestro Padre Celestial, daríamos una respuesta. Si nos pidieran que dijéramos qué hizo Jesús por nosotros, igualmente daríamos una respuesta. Pero si nos preguntaran sobre el papel del Espíritu Santo en nuestra vida, quizás algunos mirarían al suelo, sonarían la garganta y pronto se haría evidente que de las tres personas de la Deidad, el Espíritu Santo es el que menos conocen. Quizás el error más común respecto al Espíritu es percibirlo como un poder y no como una persona, como una fuerza que no tiene identidad. Tal cosa no es verdad, mi hermano. El Espíritu Santo es una persona. Los que son del mundo no lo pueden recibir porque no lo ven ni lo conocen, pero vosotros lo conocéis porque Él está con vosotros y permanecerá siempre en vosotros, dice el Evangelio de Juan capítulo 14 verso 17, palabras de nuestro Señor Jesucristo. El Espíritu Santo no es algo, mi hermano, es una persona, tiene conocimiento. La palabra del Señor nos dice eso en 1 Corintios capítulo 2, verso 11. Tiene una voluntad, nos lo enseña también. Tiene una mente, dice Romanos 8, 27. Tiene sentimientos, lo enseña Romanos 15, 30. Usted puede mentirle, dice Hechos capítulo 5, verso 3 y 4. Puede insultarlo, lo enseña la Biblia en Hebreos 10, 29. Puede entristecerlo, dice la Biblia en Efesios 4, 30. Así que el Espíritu Santo no es una fuerza impersonal. Así que no es las espinacas de Popeye, ni la poderosa ola del que se desliza sobre ella. Es Dios en ti para ayudarte. Con razón Juan se refiere a Él como el Consolador, ¿se da cuenta? Imagínate a un padre ayudando a su hijo a montar bicicleta y tendrás una visión parcial del Espíritu Santo. El padre se mantiene junto a su hijo, empuja la bicicleta y la sostiene si el niño empieza a caerse. El Espíritu Santo eso mismo hace con nosotros, nos sostiene y nos fortalece en cada paso que damos. A diferencia del padre, sin embargo, Él nunca nos deja, está con nosotros hasta el final de los tiempos. ¿Qué hace el Espíritu? Preguntarás tú. Consuela a los salvados. Os conviene que yo me vaya, dijo el Señor, porque si no me fuera, el Consolador, el Espíritu Santo, no vendría a vosotros, mas si me fuere, Él os lo enviará. La Biblia dice que convence a los perdidos, y cuando Él venga, convencerá al mundo de pecado, de justicia y de juicio. Comunica verdad. Aún tengo muchas cosas que deciros, pero ahora no las podéis sobrellevar. Pero cuando venga, el Espíritu de verdad os guiará a toda la verdad, dice Juan capítulo 16, verso 12. Así que permíteme decirte algo muy importante. Emoción sin conocimiento es tan peligroso como conocimiento sin emoción. Dios procura un equilibrio. La Biblia dice que Dios es Espíritu y los que le adoran deben hacerlo conforme al Espíritu de Dios y a la verdad. Juan capítulo 4, verso 24. Lo esencial es que sepas que el Espíritu está en ti. Si Cristo vive en usted, el Espíritu vive porque Dios os ha librado de culpa, dice Romanos 8:10. No necesitamos una fórmula para oírlo. Yo no tengo un plan de cuatro pasos para ayudarte a conocerlo. Todo lo que tengo es la promesa de que el Consolador vendría a consolar, a convencer y a comunicar. Es una persona que debes de conocer, es Dios mismo consolando, convenciendo y comunicando. Así es que piensa en esto. ¿Te han consolado alguna vez? ¿Alguna vez Dios te ha dado su paz cuando el mundo te dio su dolor? Si es así, ¿has oído el Espíritu Santo? ¿Te has convencido alguna vez? ¿Has sentido en algún momento una estocada de tristeza por tus acciones? ¿Entonces el Espíritu Santo te ha tocado? ¿O has entendido alguna vez una nueva verdad? ¿O has visto de manera diferente un viejo principio? es que la luz llega, tus ojos se abren. ¿Te ha pasado eso alguna vez? Si es así, ese fue el Espíritu Santo comunicándote una nueva verdad. Y tienes que darte cuenta que Él ya ha venido obrando en tu vida. Y dicho sea de paso, para los que hemos pasado años tratando de hacer el trabajo de Dios, esta es una gran noticia. Es mucho más fácil izar la vela que remar. De una cosa estamos seguros los hijos de Dios. Dios está con nosotros a través del Espíritu Santo, el Consolador. Dios tiene un plan para usted. Mañana continuamos con este tema. Síganos escuchando.
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3: Tenía todo lo necesario para ser un triunfador. Desde muy pequeñito mostró una habilidad súper especial para ser un buen futbolista. Era muy rápido, buen driblador, tiraba bien al marco y tenía un buen concepto del juego en equipo. Era lo que llamaban un natural para el juego. Además de eso, un magnífico entrenador le ofreció a sus padres ayudarlo para que se desarrollara en el deporte. Se le consiguieron becas de estudio en una buena escuela y tuvo todo el estímulo de padres, maestros y amigos. Pero Jorge no tenía su mirada puesta en el arco rival. Sus pensamientos, sus deseos, sus sueños iban en otra dirección. Una y otra vez su mentor le dio los empujoncitos necesarios para que el muchacho se animara y le pusiera corazón al juego del fútbol. Pero Jorge seguía mirando.

0: mirando hacia otro lado. Finalmente, el muchacho echó a perder su vida. Celebraba sus goles en la cantina, sus victorias en los brazos de mujeres de la vida y finalmente sus campeonatos con la droga. Quien pudo llegar a ser un grande del deporte, finalmente fue solo eso, un sueño. ¿Sabe, mi amiga, mi amigo? No se puede empujar a nadie para que suba la escalera a menos que él o ella tenga el deseo de hacerlo. Tú no puedes lograr que alguien tenga éxito. El éxito personal no se lo podemos compartir a nadie. Podemos inspirar a otros, podemos estimular a las personas, podemos animar, empujar y hasta llevar de la mano a alguien. Pero si ese alguien no quiere hacer las cosas, no hay manera de lograr el éxito en esa vida. Y créeme, ese mismo desánimo que nos causan aquellos a quienes queremos ayudar para que surjan, es el dolor que siente Dios en su corazón cuando le da al ser humano todo lo que necesita para que triunfe y corone su vida de una manera maravillosa. Pero el ser humano tira por la borda todo el caudal de amor, de poder, de sabiduría y de gracia que Dios le otorga. Mi amiga, mi amigo, el éxito no consiste en la fama y el aplauso humano. El éxito de un individuo está en conocer y hacer la voluntad de Dios. El éxito está en lograr aquello que nos da carácter eterno, que permanece por los siglos y que no puede ser destruido por ningún poder humano, intelectual o espiritual. El éxito consiste en tener la voluntad, el deseo, la actitud obediente de tomar la vida así como ella es, con todo su problema, lucha, necesidad, dolor, sueño, logro, fracaso y pecado, y entregársela a Jesucristo, para que Él la guíe, la dinamice, la forme y la use para su gloria. Mi amiga, mi amigo, que no te empujen, acepta tú mismo a Jesucristo como tu Señor y tu Salvador personal.
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1: ¿Cómo están, amigos? Qué gusto que nuevamente nos acompañen aquí en Cultura Financiera. Una vez más, quiero darles la bienvenida y agradecerles por su sintonía, invitándoles a escuchar al doctor Andrés Panasiuk, autor del libro La Mujer que Prospera.
2: En uno de mis viajes por la India, me encontré con un hombre de negocios muy afluente que me permitió pasar algunos días en su casa. Mientras estaba de visita, me di cuenta que tenía un grupo de empleados bastante eficiente que nos servían y nos acompañaban a diferentes lugares. Cuando lo felicité por el compromiso y la eficiencia de sus empleados, él se dio vuelta y me miró y me dijo: Andrés, estos no son mis empleados. Yo dije: ¿cómo que no son sus empleados? Y dice: no son mis empleados, son mis esclavos. ¿Cómo esclavos? Dije yo. Sí, me dice, son hijos de mis deudores. Con el correr de la conversación, descubrí que en algunos lugares del mundo, cuando usted necesita dinero prestado, en vez de ir a un banco a sacar una tarjeta de crédito, simplemente va a una persona de dinero y le pide la cantidad de dinero que usted necesita. Generalmente a intereses bastante usureros. Si necesita luego más dinero, no hay ningún problema, el dinero se le presta. Puede pedir varias veces y las veces que quiera, con una salvedad. Si usted ya no puede pagar su cuenta nuevamente a su acreedor, entonces el prestamista toma a su hijo como esclavo hasta que usted pueda pagar la deuda. Ahora, no estoy recomendando este tipo de acción, pero me pregunto, si aplicamos este criterio a la hora de solicitar un préstamo o pagar algo a crédito, creo que pensaríamos dos veces antes de echarnos la deuda por encima. Eso me hace acordar lo que dice uno de los libros sapiensales, 10 siglos antes del Señor Jesucristo. Decía: el rico se enseñorea de los pobres y el que pide prestado es siervo del que presta. Eso está en el libro de los Proverbios. Era verdad 3000 años atrás y es verdad el día de hoy. Cuando pedimos prestado, cualquiera sea la razón y cualquiera sea nuestro acreedor, nos convertimos en esclavos de nuestros prestamistas. Cuando mi esposa y yo nos pusimos en contacto con los materiales del doctor Larry Burkett, teníamos deudas por más de $65,000 después de 3 años de casados. Ahora, ninguno de nosotros éramos tontos. Éramos 2 estudiantes universitarios, graduados de la universidad, bastante capaces e inteligentes. Simplemente ignorábamos cómo manejar adecuadamente nuestras finanzas. Como no teníamos principios que guiaran nuestras decisiones económicas, cometimos errores financieros que luego nos llevaron a una situación de deudas tremendas y profundas. Entonces, ¿por qué es que la gente cae en deuda? Bueno, nadie se convierte en un esclavo de las deudas de la noche a la mañana, ni tampoco por voluntad propia. En general, uno cae de las deudas de a poco y casi sin quererlo. Y hay varias razones por las que caemos en deudas. Las más comunes, número uno, es porque violamos lo que yo llamo los principios de la prosperidad. No tengo tiempo de explicarlo ahora, pero lo explico en mi libro de cómo llego a fin de mes. Número dos, porque no ahorramos con regularidad. Número tres, porque estamos viviendo en un estatus social al que no pertenecemos. Número cuatro, porque vienen cosas inesperadas en la vida y a veces tragedias. Y número cinco, porque no confiamos en Dios para nuestra provisión. Existen muchas otras razones por las cuales uno entra en deudas, pero cualquiera sea la razón, uno termina siendo esclavo de los acreedores.
1: Ya nos acercamos al final del programa del día de hoy, pero antes de despedirnos, permítame hacerle una pregunta. ¿Usted sabe la diferencia entre una necesidad y un deseo? Si respondió que sí, aquí le va otra. ¿Alguna vez compró algo por emoción sin que realmente lo necesite? Bueno, creo que eso nos pasó a casi todos. Entonces quiero recomendarles un excelente libro escrito por el doctor Andrés Panasiuk, titulado ¿Cómo compro inteligentemente? El nombre lo dice todo. Y como todos los libros del doctor Panasiuk, está escrito en un lenguaje sencillo, práctico y fácil de aplicar. 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Te saluda Milenka Peña y a nombre del equipo de producción quiero darle las gracias por su sintonía. Hasta la próxima.
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1: Y que tú y yo seguimos firmes aquí. 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

En esto consiste el amor, no en que nosotros hayamos amado a Dios, sino que Él nos amó primero y envió a su Hijo en propiciación de nuestros pecados. 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

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Bendito el hombre que confía en el Señor y pone su confianza en Él. Será como el árbol plantado junto a corrientes de agua, que extiende sus raíces hacia la corriente y no teme que llegue el calor. Y sus hojas están siempre verdes. En época de sequía no se angustia y nunca dejará de dar fruto. Jeremías 17, del 7 al 8.

¿Alguien está alegre? Esta noche queremos honrar a unos hombres de Dios que nos enseñaron a adorar. Cantaban canciones muy hermosas y las vamos a recordar.

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4: Esta canción la compuse hace algunos años y yéndome a la escritura donde Jehová le dice a Josué, en Josué 1:9, le dice: Josué, esfuérzate y sé valiente. No temas ni desmayes, porque Jehová, tu Dios, estará contigo donde quiera que vayas. Esto me dice a mí que si yo voy hacia algún rumbo, pero si mantengo la confianza en Dios, todo es posible. Escucha esta canción.

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3: Señor Palau, me dice un joven hombre casado, tengo un problema con el dinero. Aunque gano un sueldo respetable, sin embargo el dinero es como agua, se me va de entre las manos. He procurado disciplinarme, pero no le encuentro la forma. ¿Puede usted ayudarme? Estimado caballero, ¿quién no sufre del problema de falta de dinero, eh? Aún se dice que algunos ricos, aunque tienen cantidades enormes, cuando llega el fin de mes no saben encontrar unos centavos. Pues bien, ¿quién no sufre de ello no resuelve el problema? En primer lugar, le sugiero que usted tenga un presupuesto en familia. Que usted y su esposa, marido y mujer, se sienten con papel y lápiz y empiecen a anotar lo que ganan en primer lugar a la cabecera de la hoja de papel. Segundo, que empiecen a anotar las necesidades fundamentales y básicas que ustedes tienen todos los meses y que empiece a anotar en qué piensa gastar el sueldo que Dios le ha dado. Segundo, usted tiene que poner primero de todo a Dios. Si usted dice ser o pretende ser o es cristiano, Dios debe recibir lo primero de todo lo que usted gane. El 10% le pertenece a Dios. ¿En qué sentido le pertenece a Dios? Porque Dios no necesita de nuestro dinero, por supuesto. Pues bien, es usar el dinero para extender la obra de Dios, para ayudar a los pobres, a los necesitados y para hacer correr las buenas nuevas de la eterna salvación en Jesucristo. Así que, ni bien recibe dinero, ya sea obsequio o ganado por su trabajo, el 10% lo debe poner a un lado inmediatamente para usarlo por a Dios. Por lo menos el 10%, si es posible, debe ser mucho más. Tercero, le recomiendo que en lo posible procure ahorrar el 10%. Se dice que uno debe pagarse a sí mismo inmediatamente después de pagarle a Dios. Si es posible, trate de ahorrar el 10% también. Está muy

0: Y bien documentado que aún la persona más humilde y más pobre puede tomar el 10% de sus ingresos, ponerlos a un lado si se disciplina y cuidarlos al máximo. Eso puede proveer un pequeño capitalcito para necesidades del futuro o para pequeñas inversiones. Cuarto, si es posible, la esposa debe quedarse en la casa y no trabajar fuera. Debe quedarse para cuidar la casa y la familia, para tener un pequeño jardín si es posible, unas flores, unas verduras, para mantener bien los muebles y la limpieza de la casa, que es un capital que vale oro. Por último, pídale al Señor Dios, en el nombre de Jesucristo, que le ayude a disciplinarse en cuanto al dinero y también a ganar más dinero. Jesús dijo: «Buscad primeramente el reino de Dios y su justicia, y todas estas cosas os serán añadidas». Dios promete proveer el dinero y las necesidades fundamentales de la vida humana. Si usted está caminando con Dios, confiando en su Hijo Jesucristo, en obediencia a los caminos de Dios, Dios promete bendecirnos a cada uno de nosotros en las necesidades materiales. «Hasta ahora, nada habéis pedido en mi nombre», dijo Jesús. «Pedid y recibiréis para que vuestro gozo sea completo». Sí, practique esos pasos de disciplina y pídale a Dios en oración. Dios le va a ayudar.
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2: Hoy vamos a dar un consejo a las personas que cumplen años. Alguien nos ha llamado y nos ha dicho, ¿qué hacemos con los cumpleaños? Me siento deprimido a esta edad que tengo y en vez de disfrutarlo, me siento triste. El primer consejo, no se sienta triste, agradézcale a Dios. Permítame preguntarle, ¿tiene una relación con Dios? ¿Ama al Señor de todo su corazón? Si usted ama al Señor de todo corazón, Cristo está en su corazón, usted debe estar agradecido, agradecida por su cumpleaños. ¿Sabe qué dice la Biblia en Juan 14:1? No se turbe vuestro corazón, creéis en Dios, cree también en mí, dijo el Señor Jesucristo. No se turbe, no se angustie, cree en Dios, créale al Señor Jesucristo. Él nos da la paz, Él nos da un corazón agradecido. ¿Sabe qué? Agradézcale al Señor por su cumpleaños. Agradézcale que cumplió uno más. No sé cuántos cumplió como para que se sienta deprimido, ya no se siente tan joven, pero no lo haga de esta manera. ¿Sabe qué? Segundo consejo. Tome su cumpleaños con un sentido de humor. Ríase de usted mismo antes que los demás se rían de usted. Y ríase, por supuesto, con los demás. A todos nos hacen bromas cuando llegamos a cierta edad, especialmente cuando ya pasamos los 40. Antes de mi cumpleaños me empezaron a llegar las llamadas telefónicas, durante el día de mi cumpleaños también, como seguro le pasa a usted. Yo no he dejado de reírme con los comentarios que me han hecho. Quizá usted disfrute de algunos de ellos, se los voy a decir. Me dijeron, ¿sabes que te estás poniendo viejo cuando tratas de alisar las arrugas de tus calcetines? ¿Tienes solo para darte cuenta que no los tienes puestos? Por supuesto que no llego a esa edad todavía, pero me hizo reír mucho lo que me dijeron. Me hicieron otro comentario también. Me dijeron, durante toda tu vida te enseñaron a respetar a los ancianos. Dale gracias a Dios que ahora no tienes que respetar a nadie. Oiga, no estoy tan anciano así tampoco. Me hizo reír mucho. También me dijeron, disfruta peinándote ahora que tienes pelo porque llegará el momento donde lucirás completamente calvo. Todas estas cosas lo hacen para hacernos reír. Las personas no nos quieren deprimir con sus comentarios, nos quieren hacer reír, hacer pasar un buen tiempo. Así que no lo tome negativamente si le compartieron algunas cosas que le hicieron sentirse viejo o vieja. Alguien dijo que el secreto de conservarse joven es vivir honestamente, comer despacio y mentir sobre la edad. Es difícil mentir sobre lo evidente, ¿verdad? Lo que sí recuerdo muy bien de cuando era joven es que cuando se es joven le hacemos muecas al espejo. Ya cuando se es viejo, el espejo se desquita, no necesitamos hacérselas. Una cosa es verdad, a los 20 no nos preocupamos de lo que el mundo piensa de nosotros. A los 30 años empezamos a preocuparnos de lo que el mundo piensa de nosotros. Pero a los 40 nos damos cuenta que el mundo dejó de pensar en nosotros. Si usted no ha llegado a la edad, llegará a la edad donde necesitará sus dientes postizos y sus audífonos antes de preguntar dónde dejó sus anteojos. 40 es cuando dejas de darte golpecitos en la espalda y empiezas a acariciarte la mandíbula. Tome todas esas cosas como humor, hombre. No se deprima. Déjeme darle un tercer consejo. Cuando llegamos a los 40 necesitamos dedicar tiempo para aprender sobre los cambios biológicos que están ocurriendo en nuestro cuerpo. Y así estarás en mejores condiciones de entender y manejar los elementos inevitables y completamente naturales que se presentan con el proceso de envejecimiento. Pequeños malestares, dolores, problemas dentales, mal funcionamiento intestinal, deterioro muscular, inestabilidad emocional, pequeños lapsus mentales, pérdida de la audición y de la visión, impotencia, ataques de enojo, verrugas, problemas con la próstata, importante reducción de la función de los miembros del cuerpo, debilitamiento masivo del sistema coronario y dolorosas hinchazones en algún lado por allí. Todo lo cual puede hacer muy excitante la aventura de lo que llamamos la mediana edad. Tanta gente está viviendo la mediana edad, hacerse viejo, envejecer. Nos reímos y nos quejamos, resistimos, pero no podemos detener el proceso y con las risitas y las arrugas llegan pensamientos serios y preguntas sobre qué pasará cuando muramos. ¿Es la muerte dormirse o es despertarse? Así que mis consejos, cuando llegue su cumpleaños, no se aflija, celebre. tenga sentido de humor y vaya la palabra del Señor. Aproveche un año más para profundizar más en su relación con Dios, para ser un cristiano, una cristiana más fuerte en su fe, más entusiasta, más dinámica, y que Dios le use grandemente en esta edad que está pasando. Dios quiere usarnos siempre, no importa si tiene 20, 30, 40, 50, 80 o 90 años. Dios desea que celebremos vida y vida en abundancia en Cristo Jesús. Que Dios le bendiga. Bendiga.
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1: Gracias, Señor. Gracias, Señor. Gracias, Señor. Gracias.

0: para el Señor, que sea mucho más fuerte. Alábalo con tus palmas, exalta el nombre de Cristo. Gracias, Señor.
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2: Espíritu Santo, gracias por tu presencia, Señor. ¿Cuántos saben que el Espíritu Santo

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2: Tenía todo lo necesario para ser un triunfador. Desde muy pequeñito mostró una habilidad súper especial para ser un buen futbolista. Era muy rápido, buen driblador, tiraba bien al marco y tenía un buen concepto del juego en equipo.

0: era lo que llamaban un natural para el juego. Además de eso, un magnífico entrenador le ofreció a sus padres ayudarlo para que se desarrollara en el deporte. Se le consiguieron becas de estudio en una buena escuela y tuvo todo el estímulo de padres, maestros y amigos. Pero Jorge no tenía su mirada puesta en el arco rival. Sus pensamientos, sus deseos, sus sueños iban en otra dirección. Una y otra vez su mentor le dio los empujoncitos necesarios para que el muchacho se animara y le pusiera corazón al juego del fútbol. Pero Jorge seguía mirando hacia otro lado. Finalmente, el muchacho echó a perder su vida. Celebraba sus goles en la cantina, sus victorias en los brazos de mujeres de la vida y finalmente sus campeonatos con la droga. Quien pudo llegar a ser un grande del deporte, finalmente fue solo eso, un sueño. ¿Sabe, mi amiga, mi amigo? No se puede empujar a nadie para que suba la escalera a menos que él o ella tenga el deseo de hacerlo. Tú no puedes lograr que alguien tenga éxito. El éxito personal no se lo podemos compartir a nadie. Podemos inspirar a otros, podemos estimular a las personas, podemos animar, empujar y hasta llevar de la mano a alguien. Pero si ese alguien no quiere hacer las cosas, no hay manera de lograr el éxito en esa vida. Y créeme, ese mismo desánimo que nos causan aquellos a quienes queremos ayudar para que surjan, es el dolor que siente Dios en su corazón cuando le da al ser humano todo lo que necesita para que triunfe y corone su vida de una manera maravillosa. Pero el ser humano tira por la borda todo el caudal de amor, de poder, de sabiduría y de gracia que Dios le otorga. Mi amiga, mi amigo, el éxito no consiste en la fama y el aplauso humano. El éxito de un individuo está en conocer y hacer la voluntad de Dios. El éxito está en lograr aquello que nos da carácter eterno, que permanece por los siglos y que no puede ser destruido por ningún poder humano, intelectual o espiritual. El éxito consiste en tener la voluntad, el deseo, la actitud obediente de tomar la vida así como ella es, con todo su problema, lucha, necesidad, dolor, sueño, logro, fracaso y pecado, y entregársela a Jesucristo, para que Él la guíe, la dinamice, la forme y la use para su gloria. Mi amiga, mi amigo, que no te empujen. Acepta tú mismo a Jesucristo como tu Señor y tu Salvador personal.
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1: ¿Qué tal, amigos? Les saluda Milenka Peña. Qué gusto que nos acompañen en nuestro programa Cultura Financiera. Si es la primera vez que nos sintonizan, a tiempo de darle la bienvenida, quiero decirle que los siguientes 5 minutos podrían ayudarle a transformar la manera de manejar sus finanzas y disfrutar mejor de la vida. Así que no se pierda los consejos que el día de hoy llegan a nosotros en la voz del doctor Andrés Panasiuk, presidente y fundador de el Instituto para la Cultura Financiera.
2: Tengo un amigo que recordaba el otro día su primer mes financiero como hombre casado. A la hora de pagar las cuentas de ese primer mes, se vio entre la espada y la pared. Todo el ingreso no alcanzaba para pagar los gastos de ese primer mes. Y si no podía pagar las cuentas del primer mes, ¿cómo iba a poder pagar las cuentas del segundo? Mi amigo tuvo que hacer algo al respecto y usted quizás se encuentre en la misma situación. Y si ese es el caso, es hora de que usted tome algunos pasos para poder llegar a fin de mes. En primer lugar, hay que decidir cómo vamos a gastar nuestro dinero semana tras semana, mes tras mes, por los próximos 6 a 12 meses. Para hacerlo, primero debemos averiguar cuánto dinero tenemos disponible para gastar y cuánto nos queda. Y si usted es como mi amigo, quizás no le queda nada a fin de mes, ¿no es cierto? Para calcular nuestras entradas, vamos a tomar una hoja de papel y vamos a escribir todo el dinero que traemos a casa mes tras mes. Vamos a anotar todas las entradas y los gastos de un mes. Aunque podamos estar cobrando una vez por semana o dos veces al mes, vamos a hacer esto porque la mayoría de los gastos familiares son mensuales. La luz la pagamos una vez por mes, el gas, el agua, los impuestos, el seguro del auto, el pago del alquiler, la hipoteca, todo ese tipo de cosas, ¿no? Entonces, escribamos cuánto dinero traemos limpio al hogar después de pagar sus impuestos y sus contribuciones. Si no trae siempre lo mismo, usted puede usar una cantidad promedio. Quizás sume las entradas variables de los últimos 6 meses y divídalas por 6. Por ejemplo, anote la cantidad de dinero que trae a casa el esposo en un mes. Súmele lo que trae la esposa. Añada las entradas de dinero adicionales por alquileres o por inversiones. Cuando sume todas esas cantidades, tendrá un total de entradas por mes. El paso siguiente es muy importante. Debemos restarle el dinero que vamos a compartir con los demás, así como las contribuciones, los diezmos, las ofrendas, cosas por el estilo. Vale la pena notar que solamente aquellos que aprenden a desprenderse de sus posesiones pueden realmente disfrutar de ellas. Nosotros necesitamos aprender a ser generosos desde el mismo comienzo de nuestra planificación económica, porque es una parte esencial de nuestra madurez financiera. Aprender que dar es mejor que recibir es esencial para la vida. Si usted asiste con regularidad a alguna sinagoga, parroquia o iglesia, seguramente usted ya tiene separada una cantidad de dinero para dar. A estas alturas, seguramente entonces ya sabe darle a César lo que es de César y a Dios lo que es de Dios. Es importante restar esa cantidad ahora mismo al comienzo de nuestros planes, porque como dice el dicho popular, el hombre es un animal de costumbres. Si nos acostumbramos desde el comienzo a no ver ese dinero como parte del dinero disponible, nos acostumbraremos a vivir sin él. Si lo incluimos como parte de nuestras entradas, siempre nos va a ser difícil vivir sin él. Ahora que hemos terminado la suma y la resta, hemos llegado al punto de saber cuánto dinero disponible realmente tenemos. Recuerde, el dinero disponible es la cantidad de dinero que tenemos en el bolsillo después de darle a César lo que es de César y a Dios lo que es de Dios. Y con eso, usted y yo tenemos que vivir.
1: Queremos recomendarle el libro ¿Cómo llego a fin de mes? Escrito por el doctor Andrés Panasiuk. 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Bueno, amigos, llegó el momento de despedirnos, pero espero que nos acompañen nuevamente cuando retornemos en esta misma emisora con más cultura financiera. Soy Milenka Peña y a nombre de todo el equipo de producción quiero darles las gracias por su sintonía. Hasta la próxima.
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0: aplauso fuerte, Jesús, esta noche. ¡Aleluya!
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3: En el día de ayer, si usted estuvo escuchando, leí una carta que hoy debo volver a leer porque la pude contestar solo en parte. Aquí va la lectura. Dice esta mujer: me dirijo a usted, señor Palau, para pedirle un consejo que me ayude a poder vivir sin angustias mi vida. Estoy luchando con mi marido alcohólico. Hace muchos años que luchamos así. Y con una hija de 17 años. Con esta tengo problemas también, ya que quiere mucha libertad para salir, fumar, aunque no en casa porque no se lo permito. Es una chica de carácter fuerte. Discutimos mucho, por eso a veces escucha los consejos que le doy. Pero tiene amigas con mucha libertad fuera de su casa. Dígame, señor Palau, ¿qué hago, qué tengo que hacer para que Cristo entre en mi corazón y en cada uno de mis hijos y mi marido? Hasta allí la carta que voy a leer. Ahora bien, ayer yo le dije a esta señora cómo recibir a Cristo y terminé con una oración. Si la señora me está escuchando, a usted, mi amable oyente, viva donde viva, que tiene una situación similar, ahora paso a dar otro consejo a esta mujer. Primero, señora, ahora que ha recibido a Cristo en su corazón, su marido alcohólico tiene que ver un cambio en su vida. Y sus hijos también, sobre todo esta niña de 17 años de edad. Primero, que en su carácter, en su vida, se ve un cambio de conducta. En sus palabras, en su manera de actuar, en su manera de responder a los gritos y las desobediencias de sus hijos. Que ellos empiecen a notar en usted un cambio de carácter, un cambio de conducta. Segundo, le voy a leer un pasaje de la Biblia en Efesios 6 que le dice a usted, como me lo dice a mí, cómo debemos los padres y madres tratar a nuestros hijos. Dice así Efesios 6: en cuanto a ustedes, padres, no estén siempre regañando y castigando a sus hijos, con lo cual pueden provocar en ellos ira y resentimientos. Más bien, críenlos en amorosa disciplina cristiana mediante sugerencias y consejos prácticos.

0: Esa es Efesios 6, versículo 4 en la Biblia. Señora, ahora su hija de 17 años va a notar un cambio en su vida porque usted recibió a Cristo. Pero, en segundo lugar, usted tiene que empezar a tratarlos como la Biblia manda. Primero, no esté siempre regañando y quejándose contra esta hija de 17 años. Segundo, no se la pase castigando a sus hijos, ya sea físicamente o verbalmente con palabras. Tercero, si usted hace eso, si siempre está quejándose y regañando y castigando, los va a provocar en ellos, va a provocar ira y resentimientos. Y los hijos se alejan más y más de sus padres, cuanto más ira, o sea, enojo, y cuanto más resentimientos provocamos en ellos. Por último, lo positivo. Críelos en amorosa disciplina cristiana. Ahora, ¿qué es la disciplina cristiana? La disciplina cristiana mayormente es positiva, señora. Esta hija de 17 que quiere salir libremente, llegar tarde a la casa, fumar cuando se le dé la gana. O sea, señales de rebeldía. Usted tiene que positivamente decirle, hija, he cambiado de vida. Perdóname que no te crié en los caminos de Dios como debiera haberlo hecho. Pero aún a estas alturas de mi vida voy a cambiar. Te invito a que leamos un capítulo de la Biblia cada mañana, que nos arrodillemos al lado de la mesa para orar a Dios y vamos juntos a ver cómo quiere Dios que vivamos. Y va a ver, señora, que al leer la Biblia, sobre todo el libro de los Proverbios, Dios va a empezar a obrar en su hogar y a su marido va a notar la diferencia y va a haber un toque de Dios en su familia.
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2: La palabra del Señor dice en el Evangelio según San Juan en el capítulo 16, los versos 7 al 9. Os conviene que yo me vaya, porque si no me fuere, el Consolador no vendría a vosotros. Mas si me fuere, os lo enviaré. Y cuando Él venga, convencerá al mundo de pecado, de justicia y de juicio. Así dice la palabra del Señor, mis queridos hermanos. Si nos pidieran que describiéramos a nuestro Padre Celestial, daríamos una respuesta. Si nos pidieran que dijéramos qué hizo Jesús por nosotros, igualmente daríamos una respuesta. Pero si nos preguntaran sobre el papel del Espíritu Santo en nuestra vida, quizás algunos mirarían al suelo, sonarían la garganta y pronto se haría evidente que de las tres personas de la Deidad, el Espíritu Santo es el que menos conocen. Quizás el error más común respecto al Espíritu es percibirlo como un poder y no como una persona, como una fuerza que no tiene identidad. Tal cosa no es verdad, mi hermano. El Espíritu Santo es una persona. Los que son del mundo no lo pueden recibir porque no lo ven ni lo conocen, pero vosotros lo conocéis porque Él está con vosotros y permanecerá siempre en vosotros, dice el Evangelio de Juan, capítulo 14, verso 17, palabras de nuestro Señor Jesucristo. El Espíritu Santo no es algo, mi hermano, es una persona, tiene conocimiento. La palabra del Señor nos dice eso en Primera de Corintios capítulo 2, verso 11. Tiene una voluntad, nos lo enseña también. Tiene una mente, dice Romanos 8, 27. Tiene sentimientos, lo enseña Romanos 15, 30. Usted puede mentirle, dice Hechos capítulo 5, verso 3 y 4. Puede insultarlo, lo enseña la Biblia en Hebreos 10, 29. Puede entristecerlo, dice la Biblia en Efesios 4, 30. Así que el Espíritu Santo no es una fuerza impersonal. Así que no es las espinacas de Popeye, ni la poderosa ola del que se desliza sobre ella. Es Dios en ti para ayudarte. Con razón Juan se refiere a Él como el Consolador, ¿se da cuenta? Imagínate a un padre ayudando a su hijo a montar bicicleta y tendrás una visión parcial del Espíritu Santo. El padre se mantiene junto a su hijo, empuja la bicicleta y la sostiene si el niño empieza a caerse. El Espíritu Santo eso mismo hace con nosotros, nos sostiene y nos fortalece en cada paso que damos. A diferencia del padre, sin embargo, Él nunca nos deja, está con nosotros hasta el final de los tiempos. ¿Qué hace el Espíritu? Preguntarás tú. Consuela a los salvados. Os conviene que yo me vaya, dijo el Señor, porque si no me fuera, el Consolador, el Espíritu Santo, no vendría a vosotros. Mas si me fuere, Él os lo enviará. La Biblia dice que convence a los perdidos, y cuando Él venga, convencerá al mundo de pecado, de justicia y de juicio. Comunica verdad. Aún tengo muchas cosas que deciros, pero ahora no las podéis sobrellevar. Pero cuando venga, el Espíritu de verdad os guiará a toda la verdad, dice Juan capítulo 16, verso 12. Así que permíteme decirte algo muy importante. Emoción sin conocimiento es tan peligroso como conocimiento sin emoción. Dios procura un equilibrio. La Biblia dice que Dios es Espíritu y los que le adoran deben hacerlo conforme al Espíritu de Dios y a la verdad. Juan capítulo 4, verso 24. Lo esencial es que sepas que el Espíritu está en ti. Si Cristo vive en usted, el Espíritu vive porque Dios os ha librado de culpa, dice Romanos 8:10. No necesitamos una fórmula para oírlo. Yo no tengo un plan de cuatro pasos para ayudarte a conocerlo. Todo lo que tengo es la promesa de que el Consolador vendría a consolar, a convencer y a comunicar. Es una persona que debe de conocer, es Dios mismo consolando, convenciendo y comunicando. Así es que piensa en esto. ¿Te han consolado alguna vez? ¿Alguna vez Dios te ha dado su paz cuando el mundo te dio su dolor? Si es así, ¿has oído el Espíritu Santo? ¿Te has convencido alguna vez? ¿Has sentido en algún momento una estocada de tristeza por tus acciones? ¿Entonces el Espíritu Santo te ha tocado? ¿O has entendido alguna vez una nueva verdad? ¿O has visto de manera diferente un viejo principio? Es que la luz llega, tus ojos se abren. ¿Te ha pasado eso alguna vez? Si es así, ese fue el Espíritu Santo comunicándote una nueva verdad. Y tienes que darte cuenta que Él ya ha venido obrando en tu vida. Y dicho sea de paso, para los que hemos pasado años tratando de hacer el trabajo de Dios, esta es una gran noticia. Es mucho más fácil izar la vela que remar. De una cosa estamos seguros los hijos de Dios. Dios está con nosotros a través del Espíritu Santo, el Consolador. Dios tiene un plan para usted. Mañana continuamos con este tema. Síganos escuchando.
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enamóranos, Señor. Apasionanos por ti. Enciende nuestros corazones en esta noche. El deseo de amarte, Jesús.

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2: Tenía todo lo necesario para ser un triunfador. Desde muy pequeñito mostró una habilidad súper especial para ser un buen futbolista. Era muy rápido, buen driblador, tiraba bien al marco y tenía un buen concepto del juego en equipo. Era lo que llamaban un natural para el juego. Además de eso, un magnífico entrenador le ofreció a sus padres ayudarlo para que se desarrollara en el deporte. Se le consiguieron becas de estudio en una buena escuela y tuvo todo el estímulo de padres, maestros y amigos. Pero Jorge no tenía su mirada puesta en el arco rival. Sus pensamientos, sus deseos, sus sueños iban en otra dirección. Una y otra vez su mentor le dio los empujoncitos necesarios para que el muchacho se animara y le pusiera corazón al juego del fútbol. Pero Jorge seguía mirando hacia otro lado. Finalmente, el muchacho echó a perder su vida. Celebraba sus goles en la cantina, sus victorias en los brazos de mujeres de la vida y finalmente sus campeonatos con la droga. Quien pudo llegar a ser un grande del deporte finalmente fue solo eso, un sueño. ¿Sabes, mi amiga, mi amigo? No se puede empujar a nadie para que suba la escalera a menos que él o ella tenga el deseo de hacerlo. Tú no puedes lograr que alguien tenga éxito. El éxito personal no se lo podemos compartir a nadie. Podemos inspirar a otros, podemos estimular a las personas, podemos animar, empujar y hasta llevar de la mano a alguien. Pero si ese alguien no quiere hacer las cosas, no hay manera de lograr el éxito en esa vida. Y créeme, ese mismo desánimo que nos causan aquellos a quienes queremos ayudar para que surjan, es el dolor que siente Dios en su corazón cuando le da al ser humano todo lo que necesita para que triunfe y corone su vida de una manera maravillosa. Pero el ser humano tira por la borda todo el caudal de amor, de poder, de sabiduría y de gracia que Dios le otorga. Mi amiga, mi amigo, el éxito no consiste en la fama y el aplauso humano. El éxito de un individuo está en conocer y hacer la voluntad de Dios. El éxito está en lograr aquello que nos da carácter eterno, que permanece por los siglos y que no puede ser destruido por ningún poder humano, intelectual o espiritual. El éxito consiste en tener la voluntad, el deseo, la actitud obediente de tomar la vida

0: así como ella es, con todo su problema, lucha, necesidad, dolor, sueño, logro, fracaso y pecado, y entregársela a Jesucristo, para que Él la guíe, la dinamice, la forme y la use para su gloria. Mi amiga, mi amigo, que no te empujen, acepta tú mismo a Jesucristo como tu Señor y tu Salvador personal.
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1: ¿Cómo están, amigos? Qué gusto que nuevamente nos acompañen aquí en Cultura Financiera. Una vez más, quiero darles la bienvenida y agradecerles por su sintonía, invitándoles a escuchar al doctor Andrés Panasiuk, autor del libro La Mujer que Prospera.
2: En uno de mis viajes por la India, me encontré con un hombre de negocios muy afluente que me permitió pasar algunos días en su casa. Mientras estaba de visita, me di cuenta que tenía un grupo de empleados bastante eficiente que nos servían y nos acompañaban a diferentes lugares. Cuando lo felicité por el compromiso y la eficiencia de sus empleados, él se dio vuelta y me miró y me dijo: Andrés, estos no son mis empleados. Yo dije: ¿cómo que no son sus empleados? Dice: no son mis empleados, son mis esclavos. ¿Cómo esclavos? Dije yo. Sí, me dice, son hijos de mis deudores. Con el correr de la conversación, descubrí que en algunos lugares del mundo, cuando usted necesita dinero prestado, en vez de ir a un banco a sacar una tarjeta de crédito, simplemente va a una persona de dinero y le pide la cantidad de dinero que usted necesita. Generalmente hay intereses bastante usureros. Si necesita luego más dinero, no hay ningún problema, el dinero se le presta. Puede pedir varias veces y las veces que quiera, con una salvedad. Si usted ya no puede pagar su cuenta nuevamente a su acreedor, entonces el prestamista toma a su hijo como esclavo hasta que usted pueda pagar la deuda. Ahora, no estoy recomendando este tipo de acción, pero me pregunto, si aplicamos este criterio a la hora de solicitar un préstamo o pagar algo a crédito, creo que pensaríamos dos veces antes de echarnos la deuda por encima. Eso me hace acordar lo que dice uno de los libros sapiensales, 10 siglos antes del Señor Jesucristo. Decía: el rico se enseñorea de los pobres y el que pide prestado es siervo del que presta. Eso está en el libro de los Proverbios. Era verdad 3000 años atrás y es verdad el día de hoy. Cuando pedimos prestado, cualquiera sea la razón y cualquiera sea nuestro acreedor, nos convertimos en esclavos de nuestros prestamistas. Cuando mi esposa y yo nos pusimos en contacto con los materiales del doctor Larry Burkett, teníamos deudas por más de $65,000 después de 3 años de casados. Ahora, ninguno de nosotros éramos tontos. Éramos 2 estudiantes universitarios, graduados de la universidad, bastante capaces e inteligentes. Simplemente ignorábamos cómo manejar adecuadamente nuestras finanzas. Como no teníamos principios que guiaran nuestras decisiones económicas, cometimos errores financieros que luego nos llevaron a una situación de deudas tremendas y profundas. Entonces, ¿por qué es que la gente cae en deuda? Bueno, nadie se convierte en un esclavo de las deudas de la noche a la mañana, ni tampoco por voluntad propia. En general, uno cae de las deudas de a poco y casi sin quererlo. Y hay varias razones por las que caemos en deudas. Las más comunes, número uno, es porque violamos lo que yo llamo los principios de la prosperidad. No tengo tiempo de explicarlo ahora, pero lo explico en mi libro de cómo llego a fin de mes. Número dos, porque no ahorramos con regularidad. Número tres, porque estamos viviendo en un estatus social al que no pertenecemos. Número cuatro, porque vienen cosas inesperadas en la vida y a veces tragedias. Y número cinco, porque no confiamos en Dios para nuestra provisión. Existen muchas otras razones por las cuales uno entra en deudas, pero cualquiera sea la razón, uno termina siendo esclavo de los acreedores.
1: Ya nos acercamos al final del programa del día de hoy, pero antes de despedirnos, permítame hacerle una pregunta. ¿Usted sabe la diferencia entre una necesidad y un deseo? Si respondió que sí, aquí le va otra. ¿Alguna vez compró algo por emoción sin que realmente lo necesite? Bueno, creo que eso nos pasó a casi todos. Entonces quiero recomendarles un excelente libro escrito por el doctor Andrés Panasiuk, titulado ¿Cómo compro inteligentemente? El nombre lo dice todo. Y como todos los libros del doctor Panasiuk, está escrito en un lenguaje sencillo, práctico y fácil de aplicar. 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Te saluda Milenka Peña y a nombre del equipo de producción quiero darle las gracias por su sintonía. Hasta la próxima.
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3: Señor Palau, me dice un joven hombre casado, tengo un problema con el dinero. Aunque gano un sueldo respetable, sin embargo el dinero es como agua, se me va de entre las manos. He procurado disciplinarme, pero no le encuentro la forma. ¿Puede usted ayudarme? Estimado caballero, ¿quién no sufre del problema de falta de dinero, eh? Aún se dice que algunos ricos, aunque tienen cantidades enormes, cuando llega el fin de mes no saben encontrar unos centavos. Pues bien, quien no sufre de ello no resuelve el problema. En primer lugar, le sugiero que usted tenga un presupuesto en familia. Que usted y su esposa, marido y mujer, se sienten con papel y lápiz y empiecen a anotar lo que ganan en primer lugar a la cabecera de la hoja de papel. Segundo, que empiecen a anotar las necesidades fundamentales.

0: fundamentales y básicas que ustedes tienen todos los meses y que empiece a notar en qué piensa gastar el sueldo que Dios le ha dado. Segundo, usted tiene que poner primero de todo a Dios. Si usted dice ser o pretende ser o es cristiano, Dios debe recibir lo primero de todo lo que usted gane. El 10% le pertenece a Dios. ¿En qué sentido le pertenece a Dios? Porque Dios no necesita de nuestro dinero, por supuesto. Pues bien, es usar el dinero para extender la obra de Dios, para ayudar a los pobres, a los necesitados y para hacer correr las buenas nuevas de la eterna salvación en Jesucristo. Así que, ni bien recibe dinero, ya sea obsequio o ganado por su trabajo, el 10% lo debe poner a un lado inmediatamente para usarlo por Dios. Por lo menos el 10%, si es posible, debe ser mucho más. Tercero, le recomiendo que en lo posible procure ahorrar el 10%. Se dice que uno debe pagarse a sí mismo inmediatamente después de pagarle a Dios. Si es posible, trate de ahorrar el 10% también. Está muy bien documentado que aún la persona más humilde y más pobre puede tomar el 10% de sus ingresos, ponerlos a un lado si se disciplina y cuidarlos al máximo. Eso puede proveer un pequeño capitalcito para necesidades del futuro o para pequeñas inversiones. Cuarto, si es posible, la esposa debe quedarse en la casa y no trabajar fuera. Debe quedarse para cuidar la casa y la familia, para tener un pequeño jardín, si es posible, unas flores, unas verduras, para mantener bien los muebles y la limpieza de la casa, que es un capital que vale oro. Por último, pídale al Señor Dios, en el nombre de Jesucristo, que le ayude a disciplinarse en cuanto al dinero y también a ganar más dinero. Jesús dijo, «Buscad primeramente el reino de Dios y su justicia». Y todas estas cosas os serán añadidas. Dios promete proveer el dinero y las necesidades fundamentales de la vida humana. Si usted está caminando con Dios, confiando en su Hijo Jesucristo, en obediencia a los caminos de Dios, Dios promete bendecirnos a cada uno de nosotros en las necesidades materiales. Hasta ahora, nada habéis pedido en mi nombre, dijo Jesús. Pedid y recibiréis para que vuestro gozo sea completo. Sí, practique esos pasos de disciplina y pídale a Dios en oración. Dios le va a ayudar.
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2: Hoy vamos a dar un consejo a las personas que cumplen años. Alguien nos ha llamado y nos ha dicho, ¿qué hacemos con los cumpleaños? Me siento deprimido a esta edad que tengo, y en vez de disfrutarlo, me siento triste. El primer consejo, no se sienta triste, agradézcale a Dios. Permítame preguntarle, ¿tiene una relación con Dios? ¿Ama al Señor de todo su corazón? Si usted ama al Señor de todo corazón, Cristo está en su corazón, usted debe estar agradecido, agradecida por su cumpleaños. ¿Sabe qué dice la Biblia en Juan 14:1? No se turbe vuestro corazón, creéis en Dios, cree también en mí, dijo el Señor Jesucristo. No se turbe, no se angustie, cree en Dios, créale al Señor Jesucristo. Él nos da la paz, Él nos da un corazón agradecido. ¿Sabe qué? Agradézcale al Señor por su cumpleaños. Agradézcale que cumplió uno más. No sé cuántos cumplió como para que se sienta deprimido, ya no se siente tan joven, pero no lo haga de esta manera. ¿Sabe qué? Segundo consejo: tome su cumpleaños con un sentido de humor. Ríase de usted mismo antes que los demás se rían de usted. Y ríase, por supuesto, con los demás. A todos nos hacen bromas cuando llegamos a cierta edad, especialmente cuando ya pasamos los 40. Antes de mi cumpleaños me empezaron a llegar las llamadas telefónicas, durante el día de mi cumpleaños también, como seguro le pasa a usted. Yo no he dejado de reírme con los comentarios que me han hecho. Quizá usted disfrute de algunos de ellos, se los voy a decir. Me dijeron, ¿sabes que te estás poniendo viejo cuando tratas de alisar las arrugas de tus calcetines solo para darte cuenta que no los tienes puestos? Por supuesto que no llego a esa edad todavía, pero me hizo reír mucho lo que me dijeron. Me hicieron otro comentario también. Me dijeron, durante toda tu vida te enseñaron a respetar a los ancianos. Dale gracias a Dios que ahora no tienes que respetar a nadie. Oiga, no estoy tan anciano así tampoco. Me hizo reír mucho. También me dijeron, disfruta peinándote ahora que tienes pelo, porque llegará el momento donde lucirás completamente calvo. Todas estas cosas lo hacen para hacernos reír. Las personas no nos quieren deprimir con sus comentarios, nos quieren hacer reír, hacer pasar un buen tiempo. Así que no lo tome negativamente si le compartieron algunas cosas que le hicieron sentirse viejo o vieja. Alguien dijo que el secreto de conservarse joven es vivir honestamente, comer despacio y mentir sobre la edad. Es difícil mentir sobre lo evidente, ¿verdad? Lo que sí recuerdo muy bien de cuando era joven es que cuando se es joven le hacemos muecas al espejo. Ya cuando se es viejo, el espejo se desquita, no necesitamos hacérselas. Una cosa es verdad, a los 20 no nos preocupamos de lo que el mundo piensa de nosotros. A los 30 años empezamos a preocuparnos de lo que el mundo piensa de nosotros. Pero a los 40 nos damos cuenta que el mundo dejó de pensar en nosotros. Si usted no ha llegado a la edad, llegará a la edad donde necesitará sus dientes postizos y sus audífonos antes de preguntar dónde dejó sus anteojos. 40 es cuando dejas de darte golpecitos en la espalda y empiezas a acariciarte la mandíbula. Tome todas esas cosas como humor, hombre. No se deprima. Déjeme darle un tercer consejo. Cuando llegamos a los 40 necesitamos dedicar tiempo para aprender sobre los cambios biológicos que están ocurriendo en nuestro cuerpo. Y así estarás en mejores condiciones de entender y manejar los elementos inevitables y completamente naturales que se presentan con el proceso de envejecimiento. Pequeños malestares, dolores, problemas dentales, mal funcionamiento intestinal, deterioro muscular, inestabilidad emocional, pequeños lapsus mentales, pérdida de la audición y de la visión, impotencia, ataques de enojo, verrugas, problemas con la próstata, importante reducción de la función de los miembros del cuerpo, debilitamiento masivo del sistema coronario y dolorosas hinchazones en algún lado por allí. Todo lo cual puede hacer muy excitante la aventura de lo que llamamos la mediana edad. Tanta gente está viviendo la mediana edad, hacerse viejo, envejecer. Nos reímos y nos quejamos, resistimos, pero no podemos detener el proceso, y con las risitas y las arrugas llegan pensamientos serios y preguntas sobre qué pasará cuando muramos. ¿Es la muerte dormirse o es despertarse? Así que mis consejos, cuando llegue su cumpleaños, no se aflija, celebre. tenga sentido de humor y vaya la palabra del Señor. Aproveche un año más para profundizar más en su relación con Dios, para ser un cristiano, una cristiana más fuerte en su fe, más entusiasta, más dinámica, y que Dios le use grandemente en esta edad que está pasando. Dios quiere usarnos siempre, no importa si tiene 20, 30, 40, 50, 80 o 90 años. Dios desea que celebremos vida y vida en abundancia en Cristo Jesús. Que Dios le bendiga.
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3: Sí, es chistoso ahora, pero yo estaba quebrantada cuando llegué a casa y me pasaron tantas cosas, tantas. Mire, hay tantos momentos en que uno puede rendirse, pero no tiene que rendirse. Me escucharon. Porque hay tantos momentos en los que uno puede detenerse y decir, ya no voy a seguir. Pero no tiene que hacer eso. Puede decir, no, yo voy a cruzar la recta final. Es verdad. Así que luego trabajé 5 años en la iglesia y fue difícil. Yo tenía 36 años y el pastor 26. Ambos pensábamos saberlo todo y ninguno sabía nada. Pero aún somos amigos hoy día. Él acabó de mandarme un mensaje la semana pasada. Pero fue duro. Para mí fue muy duro. Fue difícil aprender a someterse a la autoridad. Y fue muy difícil debido a haber sido maltratada. Y también yo tenía una fuerte raíz de rebeldía en mí. Yo no quería que nadie me dijera qué hacer. Y claro, no se puede trabajar para alguien y esperar que no le digan nada. Y él era joven, no siempre sabía cómo tratar a otros. Así que fue duro. Y yo tenía sueños grandes, ¿verdad? Llegó la hora cuando se suponía que me fuera, pero yo me quedé un año más de lo que debía, y fue un año miserable. Y finalmente Dios me mostró sin lugar a dudas que yo tenía que salir. Me dijo, toma tu ministerio y ve al norte, sureste y oeste. ¿Verdad que suena emocionante? Excepto que nadie me conocía ni en el norte, sureste ni en el oeste. Así que me fui. Yo vivo en St. Louis, Missouri. Así que fui al norte de St. Louis, al sur de St. Louis, al este y al oeste de St. Louis. No se complique, a veces hay que ser como un niño y simplemente hacer lo mejor que sabe hacer. Yo me sentía como Abraham cuando Dios le dijo, deja este lugar y ve a donde te mostraré. Y salí de mi trabajo y dejé mi escritorio viejo y mi calculadora sin saber qué hacer. Y comencé una reunión en el condado del norte, del sur, este y oeste. Una vez al mes enseñé en cada uno. Y la iglesia me dejó usar la lista de correo. Había una reunión de mujeres en la iglesia que creció. Tenían 400, 500 personas semanalmente a la reunión de mujeres. Y como que ya sabía que no iba a estar ahí para siempre, pero me comprometí, era fiel, leal, amaba a la gente y no quería irme. Y Dios me sacó luego. Y me dijo una noche, sentada en la iglesia, Dios dijo, ¿qué haces? Y yo dije, pues estoy en la iglesia. Hoy es martes, voy a la iglesia. Y dijo, he terminado aquí contigo. Terminé aquí, necesitas irte. Y pensé, me sentí ofendida. ¿Has terminado conmigo? Soy un pilar en la iglesia. ¿Cómo va a sobrevivir la iglesia sin mí? A veces nos llenamos de orgullo pensando que somos más importantes de lo que somos. Así que, finalmente me fui. Ve al norte, sureste y oeste. Es que toda la historia es chistosa ahí. Estuve en una estación de radio por 15 minutos y ahí hacíamos todo. Es que me sentaba en la maquinilla y luego respondía a las poquitas cartas que llegaban y también con la lista de correo que teníamos. Le escribíamos a la gente y les pedíamos su apoyo y su ayuda. Y saben, yo realmente no sé ni cómo Dios lo hizo, pero aquí estamos hoy. ¿Verdad? Principalmente porque yo rehusaba rendirme. Y durante todo ese tiempo estuve creciendo espiritualmente. Pasaba por todas estas cosas tras bastidores, superando el desorden, tratando de aprender a perdonar, tratando de no ofenderme, y cuando me ofendía perdonaba, superando la pena propia. Ay, estaba adicta a la pena propia. La odiaba, pero la amaba. Así que ambos trabajábamos toda la semana. Y para entonces teníamos 3 hijos. Y llegábamos a casa y el sábado él jugaba golf, domingo veía fútbol y a mí no me gustaba el deporte y no quería que le gustaran. Y yo traté de cambiarlo y eso fue inútil. Un día cuando entré en el cuarto, él estaba oyendo un partido de fútbol, viendo el partido de béisbol y limpiando los palos de golf. Y pensé, mi plan no funciona. Porque uno no puede cambiar a la gente. Y cuanto más lo intente, más le van a odiar. Es cierto. Y si tiene a alguien en la rueda del alfarero, mejor vaya a casa y déjelos ir. Usted no es el alfarero. Amén. Finalmente un día nos miramos y dije, me comprometo a no intentar cambiarte jamás. Eres libre para ser quien eres. Y él dijo, y yo me comprometo a no tratar de cambiarte. Eres libre para ser quien eres. Y no estaríamos juntos hoy si eso no hubiera pasado. Así que si está tratando de cambiar a la persona con quien se casó, olvídelo. Es que no va a pasar. Puede orar. Y Dios quizás haga algo. Pero tenemos que aprender a amar a las personas donde están, no donde queremos que estén. Amén. Y lo dije antes, creo que Dave ha estado casado con 20 diferentes mujeres. Porque yo iba cambiando poco a poco. Luego pasaba mucho tiempo y cambiaba más y cambiaba un poquito más. Yo tenía 42 años al empezar el ministerio y 52 cuando salí en televisión. Cuando comencé en el ministerio, tenía 3 adolescentes y un bebé. Así que, por favor, no me digan que no pueden hacer nada para Dios porque tienen hijos. Mírenme que les voy a decir algo. Pueden hacer cualquier cosa que Dios les dice que hagan. Y Dios proveerá todo lo que necesiten, porque lo que Él ordena, Él lo paga. Amén. Así que estábamos en 8 estaciones de radio y finalmente llegamos al punto en que alquilábamos salones de hoteles y viajábamos a lugares que no eran tan lejos donde estábamos en la radio. Y ahorramos $1,600 y compramos una camioneta oxidada con llantas desgastadas. Manejábamos a esas reuniones. Ni siquiera teníamos dinero para un hotel. Nos hospedamos en la casa. Volvíamos a la casa y Dave se cansaba de manejar y se paraba en un estacionamiento de un restaurante y dormía y luego seguíamos manejando un poco más. Oiga, no espere ser promovido hasta que pague el precio. Es que alguien necesita oír esto. No se salgan de donde están porque no le dan una gran posición en la iglesia el día que llega porque es tan talentoso. Se necesita más que talento, se necesita madurez. Necesita madurez espiritual, necesita carácter. No necesita ser un personaje, necesita carácter. Y es el carácter de Dios. Y pasamos por tantas cosas difíciles, pero les puedo decir, Dios nunca nos dejó, nunca pagamos una factura tarde. Pero eso fue trabajo duro. Ni siquiera sé cómo explicarles lo duro que trabajaban. Después de salir por televisión, todo empezó a explotar. Fue, mire, es que estábamos multiplicándonos como locos. El ministerio se triplicaba cada año. Y todo lo que puedo decirles es que cada persona tiene una asignación de Dios y cada persona debe estar decidida a terminar lo que Dios le llamó a hacer. Y si solo es llamado a servir al Señor con alegría, pues sirva al Señor con alegría. Amén. Siempre y cuando esté haciendo lo que Dios quiere que haga, está haciendo algo grandioso. Ahora, desde donde empecé, volvamos a la niñita cuya primera memoria fue tenerle miedo al papá por todo el abuso. Y hay mucho más en esa historia, cosas que podría contarles que les revolverían el estómago, pero no voy a contarlas. Mi hija me dijo no hace mucho tiempo, ¿sabes? Es increíble qué buena madre eres considerando cómo te criaron. Así que nunca tenga miedo, nunca tenga temor de que no pueda ser un buen padre o madre, porque Dios le va a ungir para hacer lo que Él le llamó a hacer. Y la unción es lo que califica a uno. Jesús era calificado. Él dijo, la unción de Él me ha calificado a mí. Y Dios ha sido fiel conmigo, Él ha sido bueno. Y Él me ha devuelto 10 veces más cualquier cosa que perdí. Él me ha dado honor. Él me ha recompensado. Él me ha bendecido. Y yo tengo que decirles que yo no puedo decir que lamento lo que me pasó a mí, porque lo que una vez pensé que era mi peor enemigo se ha convertido en mi mejor amigo. Amén. Y es que puedo decir que Dios es fiel y Dios es bueno y usted puede superar cualquier cosa que venga en su contra, porque Él es más grande y vive en usted. Levántese y dele gloria a Dios. Yo quiero que oremos juntos porque quiero asegurarme de que nadie salga de aquí sin haber recibido a Cristo. Todos vamos a orar juntos. Padre Dios, yo te amo. Jesús, yo creo en ti. Yo creo que eres Dios, el único Hijo de Dios. Yo creo que tú moriste en la cruz para pagar por mis pecados. Pero al tercer día resucitaste de entre los muertos. Mi deuda ha sido pagada. Mis pecados son perdonados. Perdona la forma en que he vivido. Me arrepiento. Me rindo. Yo te recibo como mi Salvador. Y quiero que tú seas mi Señor. Quiero que tu voluntad sea la mía. Gracias por salvarme. Yo creo que soy perdonado, que voy camino al cielo y que voy a disfrutar la jornada. Enséñame. Hazme como Jesús. Amén. Muy bien.
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2: Tenía todo lo necesario para ser un triunfador. Desde muy pequeñito mostró una habilidad súper especial para ser un buen futbolista. Era muy rápido, buen driblador, tiraba bien al marco y tenía un buen concepto del juego en equipo. Era lo que llamaban un natural para el juego. Además de eso, un magnífico entrenador le ofreció a sus padres ayudarlo para que se desarrollara en el deporte. Se le consiguieron becas de estudio en una buena escuela y tuvo todo el estímulo de padres, maestros y amigos. Pero Jorge no tenía su mirada puesta en el arco rival. Sus pensamientos, sus deseos, sus sueños iban en otra dirección. Una y otra vez su mentor le dio los empujoncitos necesarios para que el muchacho se animara y le pusiera corazón al juego del fútbol. Pero Jorge seguía mirando hacia otro lado. Finalmente, el muchacho echó a perder su vida. Celebraba sus goles en la cantina, sus victorias en los brazos de mujeres de la vida y finalmente sus campeonatos con la droga. Quien pudo llegar a ser un grande del deporte finalmente fue solo eso, un sueño. ¿Sabe, mi amiga, mi amigo? No se puede empujar a nadie para que suba la escalera a menos que él o ella tenga el deseo de hacerlo. Tú no puedes lograr que alguien tenga éxito. El éxito personal no se lo podemos compartir a nadie. Podemos inspirar a otros, podemos estimular a las personas, podemos animar, empujar y hasta llevar de la mano a alguien. Pero si ese alguien no quiere hacer las cosas, no hay manera de lograr el éxito en esa vida. Y créeme, ese mismo desánimo que nos causan aquellos a quienes queremos ayudar para que surjan, es el dolor que siente Dios en su corazón cuando le da al ser humano todo lo que necesita para que triunfe y corone su vida de una manera maravillosa. Pero el ser humano tira por la borda todo el caudal de amor, de poder, de sabiduría y de gracia que Dios le otorga. Mi amiga, mi amigo, el éxito no consiste en la fama y el aplauso humano. El éxito de un individuo está en conocer y hacer la voluntad de Dios. El éxito está en lograr aquello que nos da carácter eterno, que permanece por los siglos y que no puede ser destruido por ningún poder humano, intelectual o espiritual. El éxito consiste en tener la voluntad, el deseo, la actitud obediente de tomar la vida así como ella es, con todo su problema, lucha, necesidad, dolor, sueño, logro, fracaso y pecado, y entregársela a Jesucristo, para que Él la guíe, la dinamice, la forme y la use para su gloria. Mi amiga, mi amigo, que no te empujen, acepta tú mismo a Jesucristo como tu Señor y tu Salvador personal.
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1: ¿Qué tal, amigos? Les saluda Milenka Peña. Qué gusto que nos acompañen en nuestro programa Cultura Financiera. Si es la primera vez que nos sintonizan, a tiempo de darle la bienvenida, quiero decirle que los siguientes 5 minutos podrían ayudarle a transformar la manera de manejar sus finanzas y disfrutar mejor de la vida. Así que no se pierda los consejos que el día de hoy llegan a nosotros en la voz del doctor Andrés Panasiuk, presidente y fundador de el Instituto para la Cultura Financiera.
2: Tengo un amigo que recordaba el otro día su primer mes financiero como hombre casado. A la hora de pagar las cuentas de ese primer mes, se vio entre la espada y la pared. Todo el ingreso no alcanzaba para pagar los gastos de ese primer mes. Y si no podía pagar las cuentas del primer mes, ¿cómo iba a poder pagar las cuentas del segundo? Mi amigo tuvo que hacer algo al respecto y usted quizás se encuentre en la misma situación. Y si ese es el caso, es hora de que usted tome algunos pasos para poder llegar a fin de mes. En primer lugar, hay que decidir cómo vamos a gastar nuestro dinero semana tras semana, mes tras mes, por los próximos 6 a 12 meses. Para hacerlo, primero debemos averiguar cuánto dinero tenemos disponible para gastar y cuánto nos queda. Y si usted es como mi amigo, quizás no le queda nada a fin de mes, ¿no es cierto? Para calcular nuestras entradas, vamos a tomar una hoja de papel y vamos a escribir todo el dinero que traemos a casa mes tras mes. Vamos a anotar todas las entradas y los gastos de un mes. Aunque podamos estar cobrando una vez por semana o dos veces al mes, vamos a hacer esto porque la mayoría de los gastos familiares son mensuales. La luz la pagamos una vez por mes, el gas, el agua, los impuestos, el seguro del auto, el pago del alquiler, la hipoteca, todo ese tipo de cosas, ¿no? Entonces, escribamos cuánto dinero traemos limpio al hogar después de pagar sus impuestos y sus contribuciones. Si no trae siempre lo mismo, usted puede usar una cantidad promedio. Quizás sume las entradas variables de los últimos 6 meses y divídalas por 6. Por ejemplo, anote la cantidad de dinero que trae a casa el esposo en un mes. Súmele lo que trae la esposa. Añada las entradas de dinero adicionales por alquileres o por inversiones. Cuando sume todas esas cantidades, tendrá un total de entradas por mes. El paso siguiente es muy importante. Debemos restarle el dinero que vamos a compartir con los demás, así como las contribuciones, los diezmos, las ofrendas, cosas por el estilo. Vale la pena notar que solamente aquellos que aprenden a desprenderse de sus posesiones pueden realmente disfrutar de ellas. Nosotros necesitamos aprender a ser generosos desde el mismo comienzo de nuestra planificación económica, porque es una parte esencial de nuestra madurez financiera. Aprender que dar es mejor que recibir es esencial para la vida. Si usted asiste con regularidad a alguna sinagoga, parroquia o iglesia, seguramente usted ya tiene separada una cantidad de dinero para dar. A estas alturas, seguramente entonces ya sabe darle a César lo que es de César y a Dios lo que es de Dios. Es importante restar esa cantidad ahora mismo al comienzo de nuestros planes, porque como dice el dicho popular, el hombre es un animal de costumbres. Si nos acostumbramos desde el comienzo a no ver ese dinero como parte del dinero disponible, nos acostumbraremos a vivir sin él. Si lo incluimos como parte de nuestras entradas, siempre nos va a ser difícil vivir sin él. Ahora que hemos terminado la suma y la resta, hemos llegado al punto de saber cuánto dinero disponible realmente tenemos. Recuerde, el dinero disponible es la cantidad de dinero que tenemos en el bolsillo después de darle a César lo que es de César y a Dios lo que es de Dios. Y con eso, usted y yo tenemos que vivir.
1: Queremos recomendarle el libro ¿Cómo llego a fin de mes?, escrito por el doctor Andrés Panasiuk. 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Bueno, amigos, llegó el momento de despedirnos, pero espero que nos acompañen nuevamente cuando retornemos en esta misma emisora con más cultura financiera. Soy Milenka Peña y a nombre de todo el equipo de producción quiero darles las gracias por su sintonía. Hasta la próxima.
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3: En el día de ayer, si usted estuvo escuchando, leí una carta que hoy debo volver a leer porque la pude contestar solo en parte. Aquí va la lectura. Dice esta mujer: me dirijo a usted, señor Palau, para pedirle un consejo que me ayude a poder vivir sin angustias mi vida. Estoy luchando con mi marido alcohólico. Hace muchos años que luchamos así. Y con una hija de 17 años. Con esta tengo problemas también, ya que quiere mucha libertad para salir, fumar, aunque no en casa porque no se lo permito. Es una chica de carácter fuerte. Discutimos mucho, por eso a veces escucha los consejos que le doy. Pero tiene amigas con mucha libertad fuera de su casa. Dígame, señor Palau, ¿qué hago, qué tengo que hacer para que Cristo entre en mi corazón y en cada uno de mis hijos y mi marido? Hasta allí la carta que voy a leer. Ahora bien, ayer yo le dije a esta señora cómo recibir a Cristo y terminé con una oración. Si la señora me está escuchando, a usted, mi amable oyente, viva donde viva, que tiene una situación similar. Ahora paso a dar otro consejo a esta mujer. Primero, señora, ahora que ha recibido a Cristo en su corazón, su marido alcohólico tiene que ver un cambio en su vida. Y sus hijos también, sobre todo esta niña de 17 años de edad. Primero, que en su carácter, en su vida, se ve un cambio de conducta. En sus palabras.

0: y Efesios 6. En cuanto a ustedes, padres, no estén siempre regañando y castigando a sus hijos, con lo cual pueden provocar en ellos ira y resentimientos. Más bien, críenlos en amorosa disciplina cristiana mediante sugerencias y consejos prácticos. Esa es Efesios 6, versículo 4 en la Biblia. Señora, ahora su hija de 17 años va a notar un cambio en su vida porque usted recibió a Cristo. Pero, en segundo lugar, usted tiene que empezar a tratarlos como la Biblia manda. Primero, no esté siempre regañando y quejándose contra esta hija de 17 años. Segundo, no se la pase castigando a sus hijos, ya sea físicamente o verbalmente con palabras. Tercero, si usted hace eso, si siempre está quejándose y regañando y castigando, los va a provocar en ellos, va a provocar ira y resentimientos, y los hijos se alejan más y más de sus padres cuanto más ira, o sea, enojo, y cuanto más resentimientos provocamos en ellos. Por último, lo positivo. Críelos en amorosa disciplina cristiana. Ahora, ¿qué es la disciplina cristiana? La disciplina cristiana mayormente es positiva, señora. Esta hija de 17 que quiere salir libremente, llegar tarde a la casa, fumar cuando se le dé la gana. O sea, señales de rebeldía. Usted tiene que positivamente decirle, hija, he cambiado de vida. Perdóname que no te crié en los caminos de Dios como debiera haberlo hecho. Pero aún a estas alturas de mi vida voy a cambiar. Te invito a que leamos un capítulo de la Biblia cada mañana, que nos arrodillemos al lado de la mesa para orar a Dios y vamos juntos a ver cómo quiere Dios que vivamos. Y va a ver, señora, que al leer la Biblia, sobre todo el libro de los Proverbios, Dios va a empezar a obrar en su hogar y a su marido va a notar la diferencia y va a haber un toque de Dios en su familia.
1: 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Confiamos en que estas palabras te conduzcan a una vida mejor. 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
3: La palabra del Señor dice en el Evangelio según San Juan en el capítulo 16, los versos 7 al 9. Os conviene que yo me vaya, porque si no me fuere, el Consolador no vendría a vosotros. Mas si me fuere, os lo enviaré. Y cuando Él venga, convencerá al mundo de pecado, de justicia y de juicio. Así dice la palabra del Señor, mis queridos hermanos. Si nos pidieran que describiéramos a nuestro Padre Celestial, daríamos una respuesta. Si nos pidieran que dijéramos qué hizo Jesús por nosotros, igualmente daríamos una respuesta. Pero si nos preguntaran sobre el papel del Espíritu Santo en nuestra vida, quizás algunos mirarían al suelo, sonarían la garganta y pronto se haría evidente que de las tres personas de la Deidad, el Espíritu Santo es el que menos conocen. Quizás el error más común respecto al Espíritu es percibirlo como un poder y no como una persona, como una fuerza que no tiene identidad. Tal cosa no es verdad, mi hermano. El Espíritu Santo es una persona. Los que son del mundo no lo pueden recibir porque no lo ven ni lo conocen, pero vosotros lo conocéis porque Él está con vosotros y permanecerá siempre en vosotros, dice el Evangelio de Juan capítulo 14 verso 17, palabras de nuestro Señor Jesucristo. El Espíritu Santo no es algo, mi hermano, es una persona, tiene conocimiento. La palabra del Señor nos dice eso en 1 Corintios capítulo 2, verso 11. Tiene una voluntad, nos lo enseña también. Tiene una mente, dice Romanos 8, 27. Tiene sentimientos, lo enseña Romanos 15, 30. Usted puede mentirle, dice Hechos capítulo 5, verso 3 y 4. Puede insultarlo, lo enseña la Biblia en Hebreos 10, 29. Puede entristecerlo, dice la Biblia en Efesios 4, 30. Así que el Espíritu Santo no es una fuerza impersonal. Así que no es las espinacas de Popeye, ni la poderosa ola del que se desliza sobre ella. Es Dios en ti para ayudarte. Con razón Juan se refiere a Él como el Consolador, ¿se da cuenta? Imagínate a un padre ayudando a su hijo a montar bicicleta y tendrás una visión parcial del Espíritu Santo. El padre se mantiene junto a su hijo, empuja la bicicleta y la sostiene si el niño empieza a caerse. El Espíritu Santo eso mismo hace con nosotros, nos sostiene y nos fortalece en cada paso que damos. A diferencia del padre, sin embargo, Él nunca nos deja, está con nosotros hasta el final de los tiempos. ¿Qué hace el Espíritu? Preguntarás tú. Consuela a los salvados. Os conviene que yo me vaya, dijo el Señor, porque si no me fuera, el Consolador, el Espíritu Santo, no vendría a vosotros. Mas si me fuere, Él os lo enviará. La Biblia dice que convence a los perdidos, y cuando Él venga, convencerá al mundo de pecado, de justicia y de juicio. Comunica verdad. Aún tengo muchas cosas que deciros, pero ahora no las podéis sobrellevar. Pero cuando venga, el Espíritu de verdad os guiará a toda la verdad, dice Juan capítulo 16, verso 12. Así que permíteme decirte algo muy importante. Emoción sin conocimiento es tan peligroso como conocimiento sin emoción. Dios procura un equilibrio. La Biblia dice que Dios es Espíritu y los que le adoran deben hacerlo conforme al Espíritu de Dios y a la verdad. Juan capítulo 4, verso 24. Lo esencial es que sepas que el Espíritu está en ti. Si Cristo vive en usted, el Espíritu vive porque Dios os ha librado de culpa, dice Romanos 8:10. No necesitamos una fórmula para oírlo. Yo no tengo un plan de cuatro pasos para ayudarte a conocerlo. Todo lo que tengo es la promesa de que el Consolador vendría a consolar, a convencer y a comunicar. Es una persona que debes de conocer, es Dios mismo consolando, convenciendo y comunicando. Así es que piensa en esto. ¿Te han consolado alguna vez? ¿Alguna vez Dios te ha dado su paz cuando el mundo te dio su dolor? Si es así, ¿has oído el Espíritu Santo? ¿Te has convencido alguna vez? ¿Has sentido en algún momento una estocada de tristeza por tus acciones? ¿Entonces el Espíritu Santo te ha tocado? ¿O has entendido alguna vez una nueva verdad? ¿O has visto de manera diferente un viejo principio? es que la luz llega, tus ojos se abren. ¿Te ha pasado eso alguna vez? Si es así, ese fue el Espíritu Santo comunicándote una nueva verdad. Y tienes que darte cuenta que Él ya ha venido obrando en tu vida. Y dicho sea de paso, para los que hemos pasado años tratando de hacer el trabajo de Dios, esta es una gran noticia. Es mucho más fácil izar la vela que remar. De una cosa estamos seguros los hijos de Dios. Dios está con nosotros a través del Espíritu Santo, el Consolador. Dios tiene un plan para usted. Mañana continuamos con este tema. Síganos escuchando.
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1: Tenía todo lo necesario para ser un triunfador. Desde muy pequeñito mostró una habilidad súper especial para ser un buen futbolista. Era muy rápido, buen driblador, tiraba bien al marco y tenía un buen concepto del juego en equipo. Era lo que llamaban un natural para el juego. Además de eso, un magnífico entrenador le ofreció a sus padres ayudarlo para que se desarrollara en el deporte. Se le consiguieron becas de estudio en una buena escuela y tuvo todo el estímulo de padres, maestros y amigos. Pero Jorge no tenía su mirada puesta en el arco rival. Sus pensamientos, sus deseos, sus sueños iban en otra dirección. Una y otra vez su mentor le dio los empujoncitos necesarios para que el muchacho se animara y le pusiera corazón al juego del fútbol. Pero Jorge seguía mirando hacia otro lado. Finalmente, el muchacho echó a perder su vida. Celebraba sus goles en la cantina, sus victorias en los brazos de mujeres de la vida y finalmente sus campeonatos con

0: tenga el deseo de hacerlo. Tú no puedes lograr que alguien tenga éxito. El éxito personal no se lo podemos compartir a nadie. Podemos inspirar a otros, podemos estimular a las personas, podemos animar, empujar y hasta llevar de la mano a alguien. Pero si ese alguien no quiere hacer las cosas, no hay manera de lograr el éxito en esa vida. Y créeme, ese mismo desánimo que nos causan aquellos a quienes queremos ayudar para que surjan, es el dolor que siente Dios en su corazón cuando le da al ser humano todo lo que necesita para que triunfe y corone su vida de una manera maravillosa. Pero el ser humano tira por la borda todo el caudal de amor, de poder, de sabiduría y de gracia que Dios le otorga. Mi amiga, mi amigo, el éxito no consiste en la fama y el aplauso humano. El éxito de un individuo está en conocer y hacer la voluntad de Dios. El éxito está en lograr aquello que nos da carácter eterno, que permanece por los siglos y que no puede ser destruido por ningún poder humano, intelectual o espiritual. El éxito consiste en tener la voluntad, el deseo, la actitud obediente de tomar la vida así como ella es, con todo su problema, lucha, necesidad, dolor, sueño, logro, fracaso y pecado, y entregársela a Jesucristo, para que Él la guíe, la dinamice, la forme y la use para su gloria. Mi amiga, mi amigo, que no te empujen, acepta tú mismo a Jesucristo como tu Señor y tu Salvador personal.
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1: ¿Cómo están, amigos? Qué gusto que nuevamente nos acompañen aquí en Cultura Financiera. Una vez más, quiero darles la bienvenida y agradecerles por su sintonía, invitándoles a escuchar al doctor Andrés Panasiuk, autor del libro La Mujer que Prospera.
2: En uno de mis viajes por la India, me encontré con un hombre de negocios muy afluente que me permitió pasar algunos días en su casa. Mientras estaba de visita, me di cuenta que tenía un grupo de empleados bastante eficiente que nos servían y nos acompañaban a diferentes lugares. Cuando lo felicité por el compromiso y la eficiencia de sus empleados, él se dio vuelta y me miró y me dijo: Andrés, estos no son mis empleados. Yo dije: ¿cómo que no son sus empleados? Y dice: no son mis empleados, son mis esclavos. ¿Cómo esclavos? Dije yo. Sí, me dice, son hijos de mis deudores. Con el correr de la conversación, descubrí que en algunos lugares del mundo, cuando usted necesita dinero prestado, en vez de ir a un banco a sacar una tarjeta de crédito, simplemente va a una persona de dinero y le pide la cantidad de dinero que usted necesita. Generalmente a intereses bastante usureros. Si necesita luego más dinero, no hay ningún problema, el dinero se le presta. Puede pedir varias veces y las veces que quiera, con una salvedad. Si usted ya no puede pagar su cuenta nuevamente a su acreedor, entonces el prestamista toma a su hijo como esclavo hasta que usted pueda pagar la deuda. Ahora, no estoy recomendando este tipo de acción, pero me pregunto, si aplicamos este criterio a la hora de solicitar un préstamo o pagar algo a crédito, creo que pensaríamos dos veces antes de echarnos la deuda por encima. Eso me hace acordar lo que dice uno de los libros sapiensales, 10 siglos antes del Señor Jesucristo. Decía: el rico se enseñorea de los pobres y el que pide prestado es siervo del que presta. Eso está en el libro de los Proverbios. Era verdad 3000 años atrás y es verdad el día de hoy. Cuando pedimos prestado, cualquiera sea la razón y cualquiera sea nuestro acreedor, nos convertimos en esclavos de nuestros prestamistas. Cuando mi esposa y yo nos pusimos en contacto con los materiales del doctor Larry Burkett, teníamos deudas por más de $65,000 después de 3 años de casados. Ahora, ninguno de nosotros éramos tontos. Éramos 2 estudiantes universitarios, graduados de la universidad, bastante capaces e inteligentes. Simplemente ignorábamos cómo manejar adecuadamente nuestras finanzas. Como no teníamos principios que guiaran nuestras decisiones económicas, cometimos errores financieros que luego nos llevaron a una situación de deudas tremendas y profundas. Entonces, ¿por qué es que la gente cae en deuda? Bueno, nadie se convierte en un esclavo de las deudas de la noche a la mañana, ni tampoco por voluntad propia. En general, uno cae de las deudas de a poco y casi sin quererlo. Y hay varias razones por las que caemos en deudas. Las más comunes, número uno, es porque violamos lo que yo llamo los principios de la prosperidad. No tengo tiempo de explicarlo ahora, pero lo explico en mi libro de cómo llego a fin de mes. Número dos, porque no ahorramos con regularidad. Número tres, porque estamos viviendo en un estatus social al que no pertenecemos. Número cuatro, porque vienen cosas inesperadas en la vida y a veces tragedias. Y número cinco, porque no confiamos en Dios para nuestra provisión. Existen muchas otras razones por las cuales uno entra en deudas, pero cualquiera sea la razón, uno termina siendo esclavo de los acreedores.
1: Ya nos acercamos al final del programa del día de hoy, pero antes de despedirnos, permítame hacerle una pregunta. ¿Usted sabe la diferencia entre una necesidad y un deseo? Si respondió que sí, aquí le va otra. ¿Alguna vez compró algo por emoción sin que realmente lo necesite? Bueno, creo que eso nos pasó a casi todos. Entonces quiero recomendarles un excelente libro escrito por el doctor Andrés Panasiuk, titulado ¿Cómo compro inteligentemente? El nombre lo dice todo. Y como todos los libros del doctor Panasiuk, está escrito en un lenguaje sencillo, práctico y fácil de aplicar. 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Te saluda Milenka Peña y a nombre del equipo de producción quiero darle las gracias por su sintonía. Hasta la próxima.
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3: Señor Palau, me dice un joven hombre casado, tengo un problema con el dinero. Aunque gano un sueldo respetable, sin embargo el dinero es como agua, se me va de entre las manos. He procurado disciplinarme, pero no le encuentro la forma. ¿Puede usted ayudarme? Estimado caballero, ¿quién no sufre del problema de falta de dinero, eh? Aún se dice que algunos ricos, aunque tienen cantidades enormes, cuando llega el fin de mes no saben encontrar unos centavos. Pues bien, ¿quién no sufre de ello no resuelve el problema? En primer lugar, le sugiero que usted tenga un presupuesto en familia. Que usted y su esposa,

0: Primero de todo, a Dios. Si usted dice ser o pretende ser o es cristiano, Dios debe recibir lo primero de todo lo que usted gane. El 10% le pertenece a Dios. ¿En qué sentido le pertenece a Dios? Porque Dios no necesita de nuestro dinero, por supuesto. Pues bien, es usar el dinero para extender la obra de Dios, para ayudar a los pobres, a los necesitados y para hacer correr las buenas nuevas de la eterna salvación en Jesucristo. Así que, ni bien recibe dinero, ya sea obsequio o ganado por su trabajo, el 10% lo debe poner a un lado inmediatamente para usarlo por Dios. Por lo menos el 10%, si es posible, debe ser mucho más. Tercero, le recomiendo que en lo posible procure ahorrar el 10%. Se dice que uno debe pagarse a sí mismo inmediatamente después de pagarle a Dios. Si es posible, trate de ahorrar el 10% también. Está muy bien documentado que aún la persona más humilde y más pobre puede tomar el 10% de sus ingresos, ponerlos a un lado si se disciplina y cuidarlos al máximo. Eso puede proveer un pequeño capitalcito para necesidades del futuro o para pequeñas inversiones. Cuarto, si es posible, la esposa debe quedarse en la casa y no trabajar fuera. Debe quedarse para cuidar la casa y la familia, para tener un pequeño jardín, si es posible, unas flores, unas verduras, para mantener bien los muebles y la limpieza de la casa, que es un capital que vale oro. Por último, pídale al Señor Dios, en el nombre de Jesucristo, que le ayude a disciplinarse en cuanto al dinero y también a ganar más dinero. Jesús dijo, buscad primeramente el reino de Dios y su justicia, y todas estas...
1: Arduamente por nuestros hermanos allá en Venezuela. Hay familias sufriendo, sin duda alguna. Hay mamás, es verdad, llorando a sus hijos, pero también hay hijos huérfanos. Sus mamás partieron. Amados, si tú y yo estamos disfrutando de lo máximo, ¿por qué no hacer conciencia por un rato de decirle, Señor, yo quiero ser parte, yo quiero ser parte de todo esto? Yo quiero ser de bendición para esa nación. En el nombre de Jesucristo. Aquí vamos a estar. Primeramente Dios, estaremos otras horas más. Todavía confiando, creyendo. Todavía reconociendo nuestras necesidades delante de Dios. Dios bendice a aquel que da, mi amado. Aquel que lo hace con un corazón agradecido. Dios lo bendice. Tú no te preocupes la cantidad. Preocúpate que tu corazón está agradecido. Preocúpate que tu corazón reconoce. Reconoce que lo que tú eres, eres por la gracia de Dios. No te rindas. No te rindas. Venezuela te necesita. Venezuela te necesita. Abre tu corazón y ven a dar una dádiva. Ven a dar un don, algo que Dios ponga en tu corazón. Venezuela está ocupando ahorita ayuda de todo el mundo. Y si tú en tu corazón nace de ser parte, yo te quiero decir que Dios está abierto, Dios está presto para bendecirnos. Su especialidad es bendecir a su pueblo, a aquellos que le creen, a aquellos que confían en Él. Esta tarde, amado, hay oportunidad. Ven a manifestar el Dios que hay en tu corazón. Tu corazón es grande. Ahí está un corazón lleno de Dios. Si tu corazón tiene un Dios grande, amado, es imposible. Es imposible retener las bendiciones que nos ha dado el Señor. Así que Dios te guarde, Dios te bendiga. Aquí vamos a estar por estos medios invitándote ahí continuamente. En el nombre de Jesús.
2: Tanta conexión ni nada. Para empezar, hermano.

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Ay, no, Pony, cortate ahí.

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0: hospital, inclusive vamos a estar orando también por las necesidades. Los enfermos ven que nosotros predicamos a un Cristo de poder, amén, un Cristo que sigue haciendo milagros, que sigue dando sanidad al enfermo, aleluya. Dios le bendiga hermano, God bless you. Mire, vengo por su bendición, así como nuestro hermano
1: está yendo bendecido, amén, en el nombre de Jesús,
0: aleluya. Tenemos mucha comida, mucha, mucha comida, muchos ratos, muchas agua, soda. Vengan por su platillo. Aleluya. Y de paso, pues, te hacemos invitación, como ya te dije, para que sintonices la estación de la radio, Radio Agape Texas, .org, 94.1 FM. Aleluya. Aleluya. Dios es bueno. Dios es más que bueno. Aleluya. Gloria al Señor. Recuerda, Radio Agape Texas, 94.1 FM. Aleluya. Nuestra hermana Julieta Venegas está todos los días de lunes a viernes con el programa de oración por la mañana. No te lo pierdas, a las 6 de la mañana, recuerda. Aleluya.
2: Centro Victoria, aquí ya vemos un grupo de hermanos que le creemos al Señor. Véngase un ratito, mire, aquí está la sombra bien a gusto, tenemos comida, tenemos juegos, estamos pasando un tiempo muy bonito con los hermanos, nos estamos viviendo, estamos pasando un tiempo bendecido, así es que traiga a su familia, le invitamos, aquí vamos a pasar un buen rato. Venga a hacer su contribución. La causa que estamos aquí promoviendo es ayudando a la nación de Venezuela. Usted sabe lo que pasó, los dos terremotos. Hay mucha gente herida, hay mucha gente sin casa, hay gente que está ahorita con hambre. Nuestros hermanos están sufriendo. La Biblia dice que tenemos que llorar con los que lloran. Tenemos que dolernos con los que se duelen, hermanos, por favor. En el nombre de Jesús se los pedimos. Vengan a poner su granito de arena. Yo le decía a mi pastor, ¿qué pasaría si cada persona donara un dólar? Un dólar, hermano, por cada persona que nos esté escuchando. Un dólar sería una locura. No sé cuántas arenas podrían hacer, hermana. No sé qué creen.
3: Señor, sería de grande bendición que la humanidad todavía tiene compasión, que todavía hay amor. Pasamos tantas cosas alrededor de este mundo y la misma naturaleza está clamando su lugar. Pero nosotros, hijos de Dios, que estamos con Él, confiamos y creemos, y dice su palabra, no temas, no desmayes, porque Él está con nosotros hasta aquí. Everybody come up here, come to the casino, come and donate your little offering for the people in Venezuela, and come and eat free, come and play games. We have it all for you, for the glory of God, for His glory, and you're going to be blessed. I'm telling you, God works in mysterious ways. You never know what's going to happen, but you always need to be ready. Come and be blessed. We welcome you in Jesus' name. Les bendecimos en esta tarde. Vengan todos, no teman, no desmayen. Confíen en Dios, deben gozarse. Vengan a poder.
4: La estrella.
3: Lo que es bendecido.
2: testimonio, alguna persona de allá de Venezuela que usted conoce o de primera mano que haya escuchado, mira, esto pasó, algo?
3: Yo lo único que he decidido es que oremos por la Venezuela. Yo no, Venezuela, perdón. Yo no conozco a nadie en personal, pero estoy orando por Venezuela todas las mañanas, todo el día, donde oramos por acostarnos, todos, porque sentimos por ustedes como por nosotros. Nosotros nos amamos unos a otros, aunque yo no los conozco, Dios sí los conoce. Cada una tenemos un granito de arena que sembrar, que decir, que animar, que restaurar, reconocer que el que hace todo es Dios. Y nosotros nomás somos sus siervos, sus hijos, sus hijas.
4: Aleluya.
3: Personas que venimos a Cristo con un corazón contrito, humillado, arrepentido. Es necesario venir a Cristo. No se sorprenda un terremoto, no les sorprenda un problema en la vida. Deje que Dios lo llene y le toque. En estas situaciones ya sabes para dónde se va, ¿sí o no?
2: Amén, amén. Hay que estar bien, hermanos. Hay que ponernos a cuentas. Nuestra hermana tiene un programa en la radio todos los días, de lunes a viernes, a las 6 de la mañana.
5: Gracias.
2: Si gusta seguirla, ella está en el Radio Ágape
3: 94.1. En Seymour es 89.1. Hermana Hans es 91.1. En Fort Stockton es 88.3. Y el Presidio ahora es 88.9. Aleluya. Ahí se oye la radio 24 horas al día, 7 días a la semana, donde usted puede ir la palabra de vida, la palabra de Dios que llama. Dice la palabra que todo se terminará.
2: Amén.
3: Todo se acabará, pero que su palabra permanece para siempre.
2: Demia,
3: ponga su granito aquí en el parque de los Ducks, aquí en Midland, Texas.
2: Hermana Julieta, háganos un favor, repítanos despacito las estaciones, porque las va a escribir mi hermana para estarlas okay. promoviendo.
3: Amén.
2: Hermana Gris, ya está lista la hermana.
3: Ok, tenemos Hope Agape 94.1 FM. Aleluya, yo se las escribo, mi hermana. Usted sigue adelante.
2: Aleluya, aleluya, gloria a Dios. A ver, vamos a seguir aquí compartiendo. Muchas gracias, hermanos, a todos los que nos están oyendo, todos nuestros hermanos de Radio Ágape. Sabemos que estas transmisiones están ahí grabadas en Facebook también. Le pedimos que comparta, hermanos, porque compartir es importarnos del prójimo, es cumplir con la voluntad de Dios. Si usted es una persona que dice, yo no sé hablar, yo no sé qué decir, bueno, compartan las transmisiones, hermano. Y su familia puede ser, usted no sabe cómo Dios va a actuar. Dios puede tocar corazones a través de muchas maneras. Mire, le vamos a contar testimonios a través de programas radiales. Se ha escuchado testimonios de personas que iban a cometer ese pecado de suicidio, hermanos. Y una palabra que un siervo estaba lanzando en un programa radial hizo el milagro, hizo la obra. Dios usó los labios de aquella persona para hablar palabra de vida. Usted no sabe a quién usted le va a salvar la vida solo por puchar un botoncito de transmitir. Comparta, comparta, porque compartir es amar a su prójimo, amar a sus hermanos, a su familia. Si a usted le da pena, si usted dice, no, yo no sé, yo no puedo, solo haga clic al botoncito de compartir, amén. Y vamos a traer a otra hermana para que nos dé una entrevista, o a nuestro pastor. A ver, pastor, venga, pastor. Platíquenos usted que ha estado expuesto a mucha gente. Platíquenos qué sabe usted del pueblo de Venezuela. ¿Algún testimonio?
6: Lo que sé es que Cristo les ama.
2: Aleluya.
6: Eso es lo que sí sé, ¿verdad? 100% seguro. Pueblo de Venezuela. Sabemos que estás en dolor. Sabemos que estás, ¿verdad? Tal vez sin esperanza. tal vez sin consuelo, pero nosotros venimos a hablarte del Dios poderoso, Dios de misericordia, que consuela con propósito, mis amados. El anhelo en mi corazón de Dios es que no nos perdamos. Yo vengo a hablarte un poquito, ¿verdad?, de mi experiencia, hablando, ¿verdad?, de la comunión. Te quiero decir, por la gracia de Dios, somos pastores aquí en el área de Midland. Y he mirado, hermano, la mano de Dios obrando de una manera sobrenatural. Nuestra congregación donde nos congregamos, hermanos, ahí viene hermanitos de diferentes culturas. Yo te quiero decir que el Espíritu Santo viene y nos une. Empezamos a ver que Dios no vino por culturas. Él ama a toda la humanidad. De tal manera amó Dios a todo el mundo que envió a su unigénito Hijo para todo el que crea en Él. Todo el que crea en Él no se pierda, que tenga vida eterna. Y este mensaje ha llegado por todo el mundo. Venezuela tiene muchos hermanitos en esta ocasión, ¿verdad? Dolidos, pero no se han rendido. Todavía estamos hablando con algunos por ahí. Al agua de Dios, ¿verdad? Porque todavía traen un corazón de servir. Un corazón, ¿verdad?, agradecido con Dios. Y lo hacen dentro de la aflicción, dentro de la tribulación. Todavía tienen sus manos levantadas hacia arriba. Todavía se... Dios los ha llevado, ¿verdad?, a estar intercediendo, orando por aquellas familias. Y tú que estás acá escuchando, tú que estás oyendo mi oración, es que cada uno de los que estamos por acá escuchando, que tomemos un instante, un ratito a meditar todo lo que Dios te ha dado. Sí, todo lo que tú eres es por la gracia de Dios. Eso que aconteció en Venezuela puede acontecer en todo el mundo, amados. Dice la palabra que aún la tierra gime por la redención de sus santos. Cristo viene pronto, prepárate. Aleluya. Prepara tu encuentro con el Señor. Dice que si alguno cometiere pecado, dice que intercesor, abogado tenemos para con Dios, a Jesucristo el justo. Y el Señor nos invita a venir a mí y estemos a cuentas. Si tus pecados fueren tan rojos como la grana, como blanca nieve, serán enblanquecidos. El Señor, mi amado, agarra tus pecados y los envía a lo más profundo de la mar. Así lo declara la Biblia, y jamás por jamás se vuelve a acordar de ellos. Yo te quiero animar, si por ahí hay una necesidad en tu vida, en tu corazón, te queremos presentar al Dios que vive y reina para siempre. Aquel, mi amado, aquel que dio su vida para rescatar la nuestra. Aquel que está dispuesto a perdonarte. Te quiero decir que esa sangre que se derramó ahí en la cruz todavía tiene el mismo poder. Todavía sigue perdonando. Todavía sigue manifestando su amor para con nosotros. Su palabra nos enseña que no se quedó en la cruz ni en la tumba. Resucitó con poder al tercer día. ¡Aleluya! Y está a la diestra de Dios Padre abogando por ti y por mí. ¿Cómo no amar a aquel que nos amó siendo lo peor, siendo lo más vil, de lo más despreciado en este mundo? ¿Cómo no amar a aquel que nos mostró su amor? Yo te quiero decir que todo lo que estamos viviendo son señales que Él mismo había declarado. Él declaró cuando miráramos todo esto, mi amado, que no era el fin. Dijo que eran principios de dolores, cuando ya eras de guerras. Por ahí todos hemos escuchado ahorita cómo anda el mundo. Guerras, rumores de guerras, donde la paz, mi amado, está escasa. Pero yo te quiero decir que la paz es Cristo para aquellos que hemos creído. Cuando nosotros venimos a Jesús, mi amado, una paz que sobrepasa todo entendimiento. Y esa paz acarrea armonía, acarrea unidad. Y empiezas tú a vivir esa paz. Dice la buscar la paz con todos. Amados, tenemos que buscar la paz con todos y la santidad para poder ver al Señor. Yo te animo con todo mi corazón. No te estamos hablando de una religión, ya estamos hablando de un encuentro con Jesucristo. el autor, el consumador de nuestra fe, aquel que lo dio todo para mostrarnos su amor. Y en este día, por causa de ese amor que se derramó en los corazones de sus hijos, estamos llevando a cabo una misión, estamos llevando a cabo una obra que el Señor encomendó, de llevar este evangelio a toda criatura. Tal vez que tú no puedes ir o yo no pueda ir, pero hay muchos medios de ser parte de esa necesidad. Lo que de gracia hemos recibido, hay que compartirlo de gracia. Si por ahí tú dices, me está sobrando un dólar en mi bolsa, yo te quiero decir que el Dios de esta Biblia, Él lo multiplica. Dice que Él bendice al dador alegre. Él anhela que haya hombres y mujeres dispuestas. El Señor no necesita nuestro dinero, pero sí necesita que le creamos. El sembrar, mi amado, en la obra del Señor, dice que Él da semilla al que siembra. Sí, dice que es el pan sobre las corrientes que en algunos días lo recogerás. Lo que tú siembras, mi amado, es lo que cosechas. El hombre cosecha lo que siembra. Sí, si sembramos odio, rencor, pleito, contienda, celos, es lo que vamos a cosechar. Pero si sembramos amor, mi amado,
4: sorry,
6: si sembramos ese amor, que ese amor viene de parte de Dios sobre aquellos que le creen, nuestro Dios viene y derrama amor en nuestros corazones para hacer que hagamos unas nuevas criaturas, para que podamos convertirnos, para poder pensar diferente, pensar en su voluntad, pensar lo que Dios quiere para la humanidad. Mi amado, cuando el hombre se rinde a Cristo, que pide perdón, que se arrepiente de sus faltas, de sus pecados, ahí está Dios desesperado para perdonarlo. No le hace que tan grande sea el pecado del hombre, más grande es el sacrificio que el Señor hizo ahí en la cruz, por amor. Ahorita tenemos la grande oportunidad de corresponderle, tenemos la grande oportunidad de prepararnos para ese día. Y una de las maneras, mi amado, es creer, es caminar en fe, caminar. La fe, amados, es la que,
4: si ves gente para que
6: mueve montañas. La fe que Dios ocupa es aquella que va acompañada de obras. Hay mucha gente creyendo, pero no quiere actuar. Amados, tenemos que actuar para honrar la fe que Dios honra. Así que te animamos, ¿verdad? Todos estos hermanitos prepararon este alimento con mucho amor.
4: Amén, así es.
6: Con mucho amor. No tiene un precio, sí, por ahí no tiene un costo, pero yo te quiero decir que lo estamos haciendo para la gloria de Dios. Lo que Dios ponga en tu corazón puede ser un dólar o menos de un dólar, pero todavía con un Dios grande, un anhelo en tu corazón de decir, voy a ser parte de esta necesidad. Mis hermanos en Venezuela, yo no los conozco, pero Dios sí los conoce.
4: Amén.
6: Y anhelamos, ¿verdad?, que este día demos de gracia lo que hemos recibido de gracia. Tú y yo somos más que bendecidos. Tú tienes un techo, tú tienes tu refrigerador lleno, ¿verdad?, por ahí de alimento. A lo mejor tú puedes decir, estoy sufriendo, amado, pero si tú tienes una casa, un techo, bendito Dios por tu vida, porque esto, mi amado, hay multitudes batallando, especialmente ahorita en Venezuela. Están durmiendo donde se les hace noche. Y considera por un instante esos niños. Considera por un instante la esperanza que hay en sus corazones. Considera por un ratito cómo están sus corazones. El dolor que tienen de haber perdido a sus seres queridos. Hay multitudes de niños, mi amado, que se han quedado huérfanos. Como también hay multitudes de mamás que han perdido a sus niños. Y tú tienes el privilegio, tú tienes la bendición de tener un techo, de tener alimento, de tener salud. Tienes el privilegio, ¿verdad?, de poder disfrutar de este clima. Amado, Dios está buscando hombres y mujeres que se paren en la brecha. Decir, yo quiero ser parte de esta bendición. Yo quiero compartir de lo mucho que Dios me ha dado. Yo te quiero decir, mi amado, que Dios bendice al dador alegre.
4: Amén, amén, aleluya.
2: bienvenida a nuestras hermanas, miren, acérquense, aquí hay un grupo de hermanas, a usted que nos escucha, si necesita oración, si tiene familiares en Venezuela y que usted esté preocupado, venga, aquí está nuestro pastor Oscar Galindo, están las hermanas del Centro Victoria, está la hermana Julieta Chávez de Radio Ágape, nuestra hermanita Victoria, all that we can pray.
5: Aleluya.
2: Amén, amén. Aleluya.
5: ¿Me siento ahí?
2: Sí.
5: Gracias.
2: Pues aquí estamos unidos, miren, podemos mirar que la iglesia está unida. Venimos de diferentes denominaciones, unidos todos para hacer la obra del Señor. Dios nos manda a ser bondadosos. Dios nos manda a que nuestro corazón se apiade de las personas, a tener misericordia, así como Él vino a la tierra y nos enseñó, aquí estamos haciendo su obra. Usted no está solo, amigo, hermano que me escucha en la radio, usted no está solo, el diablo es un mentiroso y él está descubierto en este día. Oramos por la necesidad tuya, la de nuestras hermanas, en el nombre de Jesús. En el nombre de Jesús. Mira, para ti que quieres donar, para ti que quieres ayudar y no sabes cómo, aquí en el centro de Midland, te voy a dar la información. El centro de acopio aquí en Midland, de lunes a sábado, la iglesia Presence Church. La dirección es 901 Midland Drive y ellos recogen las donaciones de 9 de la mañana a 8 de la noche. Hay un teléfono, si lo quieres apuntar, 432-818-5959. They're helping us. They're part of the United Church. Son parte de la Iglesia Unida, que es el cuerpo de Cristo. Somos iglesias que trabajamos juntas en el nombre de Jesús. Para decirte que Cristo te ama, no te creas las mentiras que el enemigo pone en tu cabeza. Son mentiras, tú no estás solo, tú tienes un grupo de hermanas, un grupo de hermanos que estamos aquí para ayudarte, para orar. La oración del justo puede mucho, dice su palabra. La oración del justo puede mucho. A través de su palabra, a través de la oración de un justo, las cadenas se rompen. El enemigo tiene que huir. Arrímate, aquí estamos. La dirección de este parque es 1001 Norte en la calle A. Calle A. Ven a hacer tu contribución. No importa si tienes $1, 50 centavos, $10, lo que tú puedas, lo que el Dios ponga en tu corazón. Ven, porque Dios ama al dador alegre. Dios nos ayuda cada vez que disponemos nuestro corazón. Tu necesidad se la damos a Él. Dice la palabra, vengan a mí los que estén cansados y abrumados, y yo os haré descansar. Vengan aquí. Aquí está el reino de Dios. Aquí está su presencia. Dios te ama. Dios quiere darte todas esas bendiciones que están acumuladas allá arriba en el cielo. Tú créele a Dios más que a los hombres, créele a Dios más que a tus circunstancias, créele a Dios más que al caos, más que a los problemas, créale a Dios y usted va a ser altamente bendecido. En el nombre de Jesús te declaramos victorioso, vencedor. Mira, estamos aquí también, tengo más información, si tú te encuentras en la ciudad de Odessa, hay otro centro de acopio. Está en la calle 306 West de la calle 61. El nombre de las instalaciones se llama AGR Logistic Services. Y la iglesia se llama Iglesia Cielos Abiertos. Ahí también puedes ir a depositar tus donaciones que quieras mandar. Se están pidiendo muchas cosas, como por ejemplo pañales para babies, Tylenol para babies. Se está pidiendo kit de emergencias, de curaciones, medicinas, antibióticos,
7: cremas, tents o carpas para que la gente que está durmiendo ahorita en las calles pueda tener aunque sea un poquito de protección en contra de las inclemencias del tiempo. Ven y llora con el que llora. Gloria a Dios. Aleluya. Aleluya. Gloria sea el Señor, nuestra hermana en Cristo. Délenselo fuerte. Un aplauso al Señor. Gloria a Dios. Un alma nueva que acaba de aceptar a Cristo. Gracias, Señor. Gracias, Padre.
6: Hay poder en Jesús, amados.
7: Amén.
1: Amén, aleluya.
7: Bueno, vamos a seguir aquí con la programación, con el Radio Ágape. Sabemos que nos estás escuchando y queremos decirte que aquí estamos, un grupo de hermanos, un grupo de amigos que vinimos no a celebrar, no a hacer las cosas que el mundo hace, sino venimos a hacer la voluntad de Dios. Sabemos que hoy es la independencia, el día 4 de julio, hay cohetes, hay muchas cosas pasando en el mundo, en esta nación, y nos da gusto, nos alegramos, ¿verdad? Pero nosotros celebramos la salvación en Cristo. Eso es para nosotros la verdadera victoria. Eso es para nosotros un deleite, un placer. Mira, dejamos atrás todo para venir a gozarnos. Aquí está nuestra hermana que acaba de aceptar a Cristo. En breve vamos a estarla saludando. Si ella gusta dar un saludo, por lo pronto, miren, hay más gente llegando, están también pidiendo oración. Gloria a Dios por eso. Nuestros hermanos en Cristo, en todo el mundo, estamos aquí con ustedes. El pueblo venezolano, miren, trajimos estas cajitas con comida. Estaba lleno cuando llegamos, ya estamos casi por terminar. Miren nomás, Dios es bueno, hermanos. Y la gente viene contentos, agarra su platito, aquí nos deja las donaciones. Todo esto va a ser donado para el Ministerio Nación de Fe, allá en Venezuela. Nuestro pastor Henry Aguilar, te mandamos un saludo a los pastores, su esposa, sus hijos. Sabemos que están trabajando arduamente, que tienen desde que pasó el terremoto, que no duermen, que no descansan. Estamos orando por ustedes, mis hermanos, pastores, Nación de Fe, todo aquel que está apoyando los ministerios allá en Venezuela. Gloria a Dios por sus vidas. Nos alegramos, les damos la honra y la gloria a Dios por sus vidas. Queremos que sepan que no están solos, hermanos venezolanos. Les amamos, todos estamos aquí unidos por ustedes.
1: ¿Me das una soda?
7: En el nombre de Jesús, mire, gracias, están llegando aquí en los automóviles, hermanos que llegan por su platito de comida, nos dejan sus donaciones. Dios bendiga sobre y abundantemente todo lo que ponen en el reino de los cielos. Será multiplicado, será prosperado, su casa, su familia, serán bendecidos. En el nombre de Jesús, gracias Padre Santo, bendiga al dador alegre, bendígalo Señor, cúbrelos con tu sangre poderosa, en el nombre de Jesús, a cada persona que está quitándose, ¿verdad?, de sus ocupaciones para venir a compartir aquí con nosotros. Estamos un grupo de hermanos, mi hermano Mere, de su iglesia. ¿Cómo se llama su iglesia, mi hermano? Alabanza y Poder de los Pastores Pérez. Gracias. No saben lo que significa para nosotros su ayuda. Hermano, bendecimos su vida. La hermana Carla, que ha puesto su granito de arena también. Ella anda desde ayer. Hermana, ¿cómo le ayudo? Hermana, quiero ayudar. Mire, aquí le traigo. La acompaño. ¿Qué hago? Dígame. Ese es el tipo de personas, hermano, que el Señor anda buscando. El Señor anda buscando gente que le crea a Él. Mire, hermano, nació esto en el corazón de una persona. Y mire lo que se está dando a cabo, se está llevando a cabo. Gloria a Dios. Gloria a Dios. Otra almita que vino a los pies de Cristo. Gloria a Dios. Aleluya. Hay fiesta en el cielo. Dice su palabra de Dios que por cada pecador que se arrepiente, hay fiesta en el cielo. Hermano Mere. Hermano Mere. Gloria sea al Señor. Mire, siguen llegando las hermanas, las personas en sus autos. Le damos la honra y la gloria a Dios. Dios le bendiga, mi hermana. God bless you. God bless you. Thank you for stopping by. Let me get you drinks. Hermana, hermana, córrele con esa señora. Llévele un plato, una soda. God bless you, sister. God bless you. The blood of Jesus paid for your life and mine. Thank you, thank you, thank you, Lord. Bless my sister. She's just living. Gracias, Señor. Gracias, Padre. Bendiga, bendiga, bendiga. Derrame bendiciones sobreabundantemente. Gracias, Dios.
8: Es una tierra sin sueños, Señor. Lugar de favor. A mi pregunta, háblame más de este hombre. Por favor.
9: Así dijo ella que iba a llevar los que quedaban al centro de a los que van allá.
8: Se llama Bebibosé. Mas él no puede andar.
9: Ay, Esteban, yo le iba a hacer una entrevista a la hermana. Espérate. Pero le pasó todo el otro micrófono. Bueno. Gloria a Dios, aleluya. Miren, aquí tenemos una hermanita que le vamos a hacer una entrevista. Nuestra hermana Griselda Quintero. Véngase, quítese del sol, hermana. Está muy fuerte el sol, créanme. Estamos aquí brincando. Nos quema, pero no importa. Estamos gozosos, amén. Mi hermana Gris, ella pertenece, igual que yo, al grupo de Centro Victoria. Estamos contentos de estar aquí, hermana. Denos unas palabras, qué piensa de lo que está viendo, cómo se siente. Denos su perspectiva de esta situación. Una palabra de ánimo también para nuestros hermanos de Venezuela. Aquí le va el micrófono. Es increíble cómo se siente la presencia del Señor, el Espíritu Santo en este lugar. Estamos en tiempos difíciles, complejos, como el hombre.
10: Se ponga firme y se ponga cuentas con el Señor. amamos a nuestros hermanos que están ahorita en ese país, necesitan de todo, y estamos aquí para recaudar una donación, lo que tu corazón, en lo que tu corazón sienta dar, venga y hágalo. Mire, le garantizo que el Señor le va a multiplicar ese dólar que usted tiene. Hay tanta necesidad, mis hermanos, y necesitamos del Señor. Dice que nos amemos los unos a los otros, por Dios es amor, y por eso en ese amor nos estamos uniendo familias. Aquí hay una iglesia, no solo una, aquí habemos diferentes iglesias, somos 6 iglesias unidas con el mismo sentir, apoyar. Si tú no puedes apoyar, tu oración, es importante esta oración por aquellas familias que aún siguen perdidas. Es importante que sigamos de pie orando y también de rodillas, porque hoy son ellos y mañana podríamos ser nosotros. Pero agradecemos al Señor su misericordia, y en esa misericordia damos de gracia lo que de gracia recibimos. De verdad, necesitas oración. ¿Quieres tener a Cristo en tu corazón? Ven a este lugar. Y si estás ahí, déjanos orar por ti también. Ven, aquí el Señor tiene control de todas las cosas, y servimos a un Dios que no, para Él nada es imposible, que para Él todo es posible. No importa lo que usted esté pasando, no importa lo que haya venir, si tú tienes a Jesús en tu corazón, tú estás seguro, tu eternidad está segura. Y en esta tarde, aquí estamos. Ven, aquí tenemos comida gratis para que tú vengas y te goces, bebidas también. No te detengas. Recuerda que de gracia damos de lo que gracia recibimos. Dios te bendiga y te guarde donde quiera que tú me estés escuchando. Déjame decirte que Cristo te ama y que Cristo es la respuesta. Dios te bendiga, amada persona. Amén y amén. Dios te guarde.
11: Aleluya. Gloria al Señor, hermana. No se me vaya, que yo tengo más preguntas. Hermana, desde el día que se dio cuenta usted que había pasado aquella tragedia tan devastadora allá en el país de Venezuela, ¿ha escuchado usted testimonios, hermanos o familiares de alguien que diga usted están pasando esta necesidad, conoce a alguien, le han pedido oración? Cuéntenos.
10: Cuando sucedió lo que pasó en este país, fue algo que ocasionó mucha tristeza en el corazón, no solamente en mi corazón, sino en el corazón de toda la gente. Yo creo que así como una vez que viene destrucción

0: por esa gente, de las personas que aún están perdidas.
1: Hermana, ¿qué le diría a todos nuestros hermanos que están pasivos? ¿Qué le, una palabra, déles una palabra de fe, todo aquel que está ahí? El otro día recibí una palabra que me dijo una hermana, le mandaba yo videos, le mandaba pues fotos de cosas que me están llegando a mí, y me decía, ¿sabe qué me dijo ella? Me dijo, mire nada más, y nosotros aquí bien acomodados. Y dice que eso me dolió mi corazón, porque sí es cierto, estamos muy acomodados, hermana. Exhorte a nuestros hermanos, díganles en el amor de Cristo, una palabra, algo, hermana. Motívelos.
0: Iglesia, despiértate, tú que duermes, te alumbrará Cristo. Es un tiempo de emergencia de 911, en que la iglesia tiene que pararse. Ya no es tiempo de descansar, ya no es un tiempo de estar pasivo. Dice que el reino sufre violencia y solo los violentos lo arrebatan. Y arrebatemos el cielo, arrebatemos al mundo, arrebatémosle las almas al enemigo. Levántate, no es tiempo de dormir. Cristo viene pronto, y que cuando Él venga nos encuentre haciendo lo que a Él le agrada. Estamos acomodados, estamos pasivos, estamos en un sueño, en un letargo, que es tiempo de que despierte la iglesia de Jesucristo y se levante, porque Él empoderó con poder, Él le dio poder y autoridad en esta tierra para que seamos aquí en esta tierra una influencia poderosa. Aquí no somos cualquiera, aquí somos una influencia poderosa, porque servimos a un Dios vivo, servimos a un Dios que vive y que reina y que siempre estará con nosotros.
1: Toca el corazón.
0: Despiértate. Toca el corazón. Despiértate. Y te alumbrará Cristo. Sí. Enseñen. Que el mundo vea que hay una iglesia. Que el mundo vea que el enemigo se avergüence.
1: Amén.
0: Que el enemigo se avergüence.

0: que unos estaban acá, otros estaban allá, y de repente llegó, hermana, llegó el diluvio y se los llevó a todos, hermana. Dios estaba hablando a través de Noé, les decía, ¿verdad? Arrepiéntense, vengan, miren. ¿Y qué pensaban todos de Noé, hermana, en aquellos tiempos? Se burlaban. Hermanos, estamos en esos tiempos. No seamos como ese pueblo rebelde, ¿verdad?
1: Necesitamos, como en los días de Noé, parece que no iba a pasar nada. Parecía que todo estaba normal, como un día como el de hoy. Pero el Señor viene pronto.
0: Amén, aleluya.
1: ¿Qué estamos haciendo, iglesia? ¿Qué estamos haciendo, pueblo de Dios?
0: Santo,
1: Señor. ¿Qué estamos haciendo? Necesitamos. Esto es un llamado con emergencia a la iglesia de Jesucristo.
0: Aleluya.
1: Es un llamado, mis hermanos. Tal vez tú no puedas andar, quizás aquí, pero tú tienes tu lugar secreto. Tú tienes tu lugar de guerra.
0: Amén.
1: En ese lugar se pelean y se ganan las batallas más grandes de rodillas. Los intercesores, las mujeres de oración, los hombres de oración,
0: aleluya,
1: los sacerdotes, los profetas. Necesitamos levantarnos.
0: Santo.
1: Necesitamos levantarnos, iglesia, porque Cristo viene pronto. Y mucho vamos a dar de cuenta.
0: En aquel día, dice, será el lloro, el crujir de dientes. No queremos que nos digan, no te conozco, quítate de aquí, hacedores de maldad. No, hermanos, tanto que nos hemos sacrificado, hemos perseverado, hermanos, ya mero, ya falta poquito, aleluya. Esfuércese, hermanas, esfuércese para entrar por la puerta angosta. Gloria a Dios, mi hermana, pues muchas gracias.

0: Le agradezco mucho sus palabras, gracias por su apoyo, mi hermana, le amo mucho en el amor de Cristo. Y de un saludo Radio Ágape, despedimos a nuestra hermana Griselda y queremos traer a una jovencita por ahí que anda por ahí bien activa. El día de anoche, gracias mi hermana, el día de anoche tuvimos el privilegio de viajar a la ciudad de Odessa, fuimos a la iglesia, aquí tengo el nombre, Cielos Abiertos, con la hermana Alejandra y su esposo, no recuerdo su nombre, pastor, ¿no se acuerda el nombre? Gustavo. Bueno, Alejandra y Gustavo, les mandamos un saludo, si nos están mirando, ellos están pastoreando una obra nueva ahí en la ciudad de Odessa y están también trabajando para la obra. Ellos tienen un centro de acopio, están recibiendo donaciones, pero nos pidieron mucho que dijéramos que ya no traigan ropa, porque ahorita hay una detención en cuanto a la ropa ya por las autoridades, o no tengo los detalles, pero ropa ya no traigan, hermanos, ropa ya no traigan, traigan todo lo que es comida que no es perecedera, enlatados, traigan pañales, traigan cosas de bebé, traigan kit de emergencia para curaciones, antibióticos, si pueden conseguir medicamentos, antibióticos para los mosquitos, porque hay mucha gente que está durmiendo en la intemperie, qué malos, inyecciones, psicobicas, medicina, tents, lámparas. El pueblo venezolano no tiene luz, se los quitan y se los por 7-8 horas, luego les dan 2 horas de luz y luego se los vuelven a quitar. Así es que traigamos, si quieren ustedes aportar, traigan lámparas, baterías, ¿cómo se llaman estos con los que cargamos uno el celular? Cargadores para los celulares, de esas cajitas, sí, cajitas para recargar los celulares, baterías. ¿Qué me dijo mi hermana? Sleeping bag también, hermana. Todo eso se está aceptando en los barcos donde están recibiendo las donaciones. Y ahora vamos a saludar a nuestra hermanita Lucy. Lucy, fue un placer viajar contigo ayer, nos gozamos. Queremos que nos platiques cómo te fue en la vigilia. Danos tus comentarios. También un saludo a la radio agapetexas.org. A nuestros hermanos de Venezuela, lo que el Señor te dé.
1: Bueno, saludos aquí el Radio Ágape y pues a todos los que están viendo. Saludos a Venezuela también. Y pues con la pregunta, mi amada Venezuela. Y con la pregunta que me hizo la hermana Gaby, pues me gocé, estuvo muy linda la vigilia anoche. Pudimos experimentar unidad. Unidad, que es lo que necesitamos ahora más que nunca. Una unidad genuina. Y fue lo que se trató más que todo la vigilia, enfocándose en orar por Venezuela, clamar por Venezuela, y que sabiendo que lo que está sucediendo ahora es porque Dios está plantando un propósito en esa tierra y un propósito en cada iglesia. Comentaba la pastora que las iglesias tenían mucho tiempo sin reunirse, sin sentir unidad, y ahorita que llegó pues esa desgracia al país, ahora las iglesias están más unidas, los hermanos están más unidos. Y sabemos que todo lo que pasa es por un propósito. Dios tiene propósito con Venezuela, con Estados Unidos y con todo el mundo. Ya toca en nosotros arrepentirnos, prepararnos, porque no sabemos cuándo vendrá el Señor Jesucristo o cuándo nos llegue la muerte y nos tendremos que ir. Somos solamente un vaso que queremos ser usados por Él. Y bueno, está muy hermoso estar en el par, esta reunión aquí en el parque, los invitamos a que pasen. Si necesitan oración, nunca van a estar solos, Dios está con ustedes, Dios escucha su clamor, Dios siempre está atento a nuestro clamor. Por eso queremos seguir haciendo esto, ya sea por Venezuela, también por el mundo entero, porque es lo que nos ha mandado nuestro Señor Jesucristo, ir a predicar el Evangelio sin cesar, siempre predicando de su palabra. Y pues bueno, sí me gocé y seguir unidos por esto y en la fe en Cristo de que todo saldrá bien.
0: Bien, Lucy. ¿Qué le dirías a tus compatriotas que están allá en Venezuela? mándales un saludo, una palabra de fe, una oración. ¿Tu familia está allá?
1: Bueno, yo les diría que confíen en Dios, pero más que todo que busquen de Dios, porque nada va a ser posible sin Él. Yo sé que en estos momentos es difícil ver a Dios, nos preguntamos dónde está Dios, por qué sucede esto, pero lo que Dios quiere es que lo busquemos con el corazón, que no nos rindamos, que confiemos en Él y que Él tiene el control de todo. Por eso, busquen de Dios, tengan fe en Dios, arrepiéntanse, ámense unos a otros y confíen que el Señor todo lo hará en su momento y lo que pensamos que está destruido, de ahí el Señor saca cosas grandes y maravillosas y eso es lo que va a hacer aquí. Va a restaurar el país, no solamente físicamente, sino espiritualmente. Va a avivar a Venezuela, va a avivar a las iglesias de los Estados Unidos, va a avivar al mundo entero en que nos llame a despertarnos, a arrepentirnos y a estar preparados.
2: Invita a la juventud mañana a la iglesia.
1: La juventud, si hay alguien viendo, están bienvenidos a la iglesia Centro Victoria. Jóvenes, por favor, prepárense, arrepiéntanse. Yo soy una joven que se lo dice con el corazón, que ninguna cosa nos va a llenar más que la presencia de Dios. A veces nos sentimos solos, confundidos, que nadie nos entiende, porque somos jóvenes y en la mente pasan muchos pensamientos, pero por favor, busquen de Dios. Él es el único que va a llenar los vacíos de su corazón. No hay nadie que pueda llenar el vacío que hay en nuestro corazón. Siempre va a haber un vacío sin buscar a Dios. Entonces, el único que lo llena será Dios.
3: Amén. Aleluya. Mija, otra pregunta. Y déjame, te voy a hacer un comentario primero para que luego me contestes. Hay personas que nos hemos topado, que les preguntamos, hermana, hermano, amiga, amigo, ¿te gustaría donar para la causa de Venezuela? Y nos han dado muchas palabras negativas. ¿Por qué? Por la situación que miran en las pantallas, en las televisiones, en los medios de comunicación. Yo no he visto, personalmente yo no lo he visto, pero me han dicho que hay mucha persona allá en Venezuela que está despreciando, que está diciendo, no, que esa ropa está fea. ¿Qué palabra le darías a esas personas que están, pues, de alguna manera juzgando? Porque yo me imagino que si tú o yo estuviéramos en medio de ese caos, estuviéramos, nuestros nervios estarían de punta, quizás estaríamos en shock, no sabríamos ni qué decir, o a lo mejor actuábamos así en estrés. Y ver a tus hijos que están ahí durmiendo en el suelo afuera, que no tienes comida, que no tienen el sustento, e incluso hasta repelar de Dios, ¿qué les dirías a las personas que están pensando negativamente en cuanto a los hermanitos de allá que están sufriendo? ¿Qué les diría?
1: Bueno, yo les diría que tengan misericordia. Eso hablaba con mi mamá esta mañana y le decía, qué fuerte como las personas están hablando de que las personas de Venezuela están rechazando las donaciones, que no les gusta o algo así. Y les diría, si eso estuviera pasando en su casa, en su familia, no estuvieran diciendo esas palabras, ¿verdad? Entonces, vengo a lo mismo otra vez. Necesitamos ser misericordiosos con las personas. Necesitamos pararnos un momento y reflexionar y decir, si fuera mi familia quien estuviera ahí enterrada, si fuera mi hijo quien estuviera enterrado, si fuera mi mamá quien estuviera sin vida, no estuviéramos juzgando o diciendo malos comentarios. Por eso digo que a veces hay que pararnos un momento y ver la situación de la otra persona y vivirla, sentirla como si la estuvieras viviendo. Y es lo que siempre le pido a Dios, de que me dé ese sentimiento de sentir como sienten esas personas que están viviendo malas situaciones, ya sea lo de Venezuela o las personas que no están con Dios, que sentir lo que ellos sienten para yo poder ser una esperanza, un canal de bendición, sí. Entonces le diría a esas personas que tengan misericordia, que tengan misericordia, que lo importante es el corazón con que lo hacen, aunque ellos estén rechazando o no estén rechazando, no importa. Lo importante es su corazón, su intención, porque al final no lo están haciendo para ellos, sino que Dios está viendo lo que están haciendo y lo importante es con qué intención lo están haciendo.
3: Amén, amén. Y pues yo quiero invitar a los hermanos, si usted ahí donde está, hermana, hermano, amiga, amigo que me escucha, tienes un venezolano a tu lado, dale un abrazo. Dile, te amo. Cristo te ama. Aunque no te guste cómo se está portando, tú dile, Cristo te ama, todo va a estar bien. Todo va a estar bien. Todo va a estar bien. Esas palabras tienen poder. Ayúdalo. No lo critiques. Ayuda a tu hermano. Ten misericordia, como nos dijo Lucy. Abrázalo. Abraza a esa mujer que está llorando, que no encuentra a sus niños. Abraza a ese persona, ese hombre, joven, lo que sea. Ten misericordia, no lo juzgues. Ayúdala. Dale palabra de fe. Amén. Te amo, mi Lucy. A través de este abrazo, recíbalo, mi hermano. Desde aquí, Midland, Texas. Un abrazo para cada venezolano que está allá sufriendo, que está batallando. No están solos. Tengan fe, busquen el Señor. Este es el tiempo para que usted doble sus rodillas, mi hermano venezolano que me escucha. Vamos a estar pasando esas transmisiones a los hermanos allá, que nos vean, que no están solos. Hay un pueblo clamando. Nos duele tu dolor, nos duele tu situación. Tú créele a Dios. Aunque dice la palabra de Dios que aunque los montes se caigan a la mar, aunque se destruya todo alrededor tuyo, tú ten fe y dile, Señor, aquí estoy. Para mí el vivir es Cristo y el morir es ganancia. No temas, no temas. Dile al temor, te vas de mi vida en el nombre de Jesús. Yo soy una hija, un hijo de Dios. Y si tú, amigo venezolano que me escuchas, que tú me vas a estar viendo, a lo mejor en tiempo diferido por las redes sociales, queremos darte el plan de salvación, queremos decirte que Cristo te ama. Hermana, ayúdenos a dar el plan de salvación a todos los que nos van a estar mirando allá en Venezuela.
4: Bendiciones allá en Venezuela. Sentimos su dolor por sus seres queridos. Sabemos que muchos ya no están, pero estamos confiando que conocieron a Cristo Jesús. Y aún todavía tienen oportunidad que Dios ha dado a todos ustedes y alrededor de este mundo. Queremos decirle que Cristo les ama y siempre está llamando a su corazón, a su mente. De una manera u otra, Dios siempre le llama. ¿Por qué? Porque Él no quiere que nadie perezca. Si vivimos o morimos, tenemos que prepararnos para ir a la gloria con Él. Y la puerta de hoy es el Rey de Reyes, Jesucristo. Dice, yo soy el camino, la verdad y la vida. Nadie viene al Padre si no es por mí. Y es necesario que usted confiese delante de Él, que venga Él con un corazón contrito, humillado, arrepentido de sus pecados, de sus iniquidades, sus maldades o transgresiones, o cualquier otra cosa que usted quiera confesar a Cristo. Él entra y mora y cena con usted. Ahí dice en Apocalipsis capítulo 3, 20, yo llamo, estoy a la puerta. El que quiere venir a mí, yo entro y moro y ceno con él. Quiere decir que tú naces de nuevo. Cuando Jesucristo entra en tu corazón, por ejemplo, voy a estar a mí misma, ya no es Julieta.
3: Amén.
4: Es el Señor Jesucristo y es el nacimiento nuevo espiritual.
3: Aleluya.
4: Ya no es la carne. Le voy a decir para que lo entienda más, abra su Biblia. Ahí en Juan capítulo 3, ahí le da desde el versículo 1 un ejemplo de un hombre llamado Nicodemo que vino de noche porque él quería saber cómo venir a Cristo. Y todos tenemos que venir así. Dice la palabra de Dios que todo el mundo se tiene que arrepentir para ser llamado hijo de Dios y entrar a la vida. Mi hermana Gaby dio el ejemplo de la arca de Noé. Déjenme decirle, en ese entonces no llovía y nomás 8 personas de miles y miles de personas que habían en el mundo en ese tiempo perecieron porque no le creyeron al siervo de Dios que venía lluvia. Pues ahora tenemos al Rey de Reyes, Jesucristo, quien murió en aquella cruz del Calvario, una muerte horrenda que ni se puede imaginar. Fue molido y aún Él resucitó al tercer día y ahorita está a la diestra del Padre intercediendo por ustedes, por cada persona, porque Él no quiere que nadie perezca. Eso es decisión personal. Usted no puede salvar a sus hijos, ni sus hijos lo pueden salvar a usted. Nadie lo puede salvar para ir a la gloria eterna, solo Jesús. Lea la palabra, dijo el Padre en Juan 3:16, porque de tal manera amó Dios al mundo, que ha dado a su Hijo unigénito, para que todo aquel que en Él cree, oiga la palabra, cree, no se pierda, mas tenga vida eterna. Es su decisión personal. If you believe that Jesus Christ died on the cross for you, this is the day for you, for your salvation. You need to come to Christ with a contrite heart, telling Him to forgive you of all your sins, your ugliness, of everything you have done.
3: Todo lo malo.
4: He loves you. He doesn't want you to perish. That's why He paid the price
3: for eso
4: on that cross. On the cross of Calvary. He died a horrible death.
3: Murió una
4: he had
3: horrenda.
4: No sight.
3: No tenía nada en su vista. Estaba
4: made, but He still arose
3: lo
4: on the third
3: la
4: day. And right now, He's in the right hand of the Father, praying for you, so you will be saved. But I want to let you know that salvation is personal. You have to come to Him and tell Him to come in your heart. And He will listen. If you repent of all your sins and all your wrongdoing, anywhere you're at, it doesn't matter if you're in your car or in your garden or in the radio or watching TV, wherever you're here, and He's calling you, answer. Let Him in, and He will make you that new person in your spirit. And then you walk with Him. Either you die or live. You know that you know that you know that you belong to Him. And one day we would all see each other in paradise, in the glory, in heaven. And when you come to Jesus today, this 4th of July, it's not only for America, it's for the whole world that Jesus died.
3: Todo el mundo.
4: He's calling you today.
3: Él te está
4: llamando. Come to Him with your heart.
3: Que vengas
4: and
3: a él,
4: He will receive you and make you a new person.
3: Te recibirá y te hará persona nueva.
4: We love you.
3: Él te ama.
4: Come to Him wherever you are.
3: Ven,
4: and let me tell you.
3: Y déjame
4: there is a peace in heaven.
3: Hay una
4: with the Father and His
3: cielo,
4: angels.
3: Con el Padre,
4: you,
3: sangre,
4: a new person has been
3: una
4: been forgiven. And there has
3: sido
4: perdonada.
3: Y está muy feliz
4: así
3: que
4: es.
3: Tiene un lugar en sí.
4: That's the way it is.
3: Así
4: whether
3: es, como
4: you
3: es.
4: Believe it,
3: aunque tú lo creas o no lo creas.
4: Jesus said it,
3: Jesús lo
4: dijo.
3: Lo que Jesús dijo
4: will come to pass.
3: Va a suceder.
4: Remember,
3: recuerda,
4: one day in God,
3: un día
4: is like a thousand
3: en Dios
4: years.
3: Es como mil años.
4: A day for us, maybe one day 24 hours.
3: Y un día de 24 horas aquí. La Biblia dice que el Señor vino casi 2,000 años atrás. Y eso quiere decir que Él vino 2 días apenas. Escucha.
4: We are getting donations for Valenzuela.
3: Estamos orando por la nación de Valenzuela.
4: Venezuela. And that second earthquake hit.
3: Durante el segundo terremoto.
4: And imagine yourself.
3: Imagínate tú ahí,
4: in that place,
3: en ese lugar.
4: Wouldn't you want people to help?
3: ¿No te gustaría tener gente que te ayude? Sin importar lo más grande o pequeña que sea la donación, por favor, ven a donar lo que Dios ponga en tu corazón.
4: Dios
3: te lo devolverá al 100 por 1.
4: Bendiciones
3: a todos.
4: Te recibimos,
3: comida gratis, refresco, ven, toma tu bendición. Si conoces o no conoces a Dios, Él te conoce y Él te está llamando.
4: Have a blessed day.
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4: Aleluya.
3: Gracias, mi hermana.
4: Amén. Gracias. Dios es bueno.
3: Amén. Dios es bueno.
4: God is for you.
3: Aleluya. Aleluya.
4: Amén.
3: Gloria a Dios.
4: You can come here or wherever you are.
3: Puedes venir aquí o donde quiera que estés.
4: Give your heart to God.
3: Solo entrega tu corazón a Cristo.
4: Just tell Jesus.
3: Dile,
4: forgive me my sins.
3: Señor Jesús, perdona mis pecados.
4: Make me a new person.
3: Hazme una persona nueva.
4: Write my name in the book of life.
3: Escribe mi nombre en el libro de la vida.
4: And help me to walk your way.
3: Y ayúdame a caminar en tus caminos.
4: In obedience.
3: En obediencia.
4: For I know.
3: Porque yo sé.
4: And I understand.
3: Yo entiendo.
4: That you are the way.
3: Que tú eres el camino.
4: The truth.
3: La verdad.
4: And life.
3: Y la vida.
4: And I know.
3: Yo sé.
4: That no one.
3: Que nadie.
4: Comes to the Father.
3: Viene al Padre.
4: If it's not through me.
3: Si no es a través de Jesús. Lo dijo Jesús.
4: It's in John 16.
3: En Juan 16. Juan 16.
2: 3, 16.
4: John 14:6.
3: 14:6.
4: That's where it says, believe God more than
3: creele a Dios
4: más que a los hombres.
3: Que a los hombres.
4: Believe God.
3: Cree a Dios.
4: Él
3: te espera con sus brazos abiertos. No esperes porque el tiempo se está yendo. Mira alrededor. Mira todos los sucesos que están pasando alrededor del mundo. Son los signos que Dios está enseñando que ya su venida es pronto para su gente. Está listo, apercibido. Tú escoges, es tu decisión. Donde estés, tú escucha. Yo sé que me escuchas. Recibe lo que Dios te está diciendo. No lo niegues. No cierres tu corazón. Porque entonces, cuando es Él venga, va a ser demasiado tarde. Nadie sabe la fecha ni el tiempo. Ni la hora. Ni siquiera el Señor Jesús lo sabe. El único que lo sabe es el Padre en el cielo. Y Él puede venir esta noche. Él puede venir mañana. O puede venir en 10 años. No lo sabemos. Pero empieza a estar listo en el nombre de Jesús. Te amamos. Y queremos lo mejor para ti y tu familia. Ustedes queridos, ven aquí al Parque de los Patos. Aquí vamos a estar un rato más. Quiero que sepas, si vienes o no vienes, Dios sabe. No pierdas tu tiempo, es tu decisión. A pesar de lo que estás pasando, Dios todavía te ama. Y si no decides venir a Él, no tienes excusa. Es lo que dice la Biblia. Horrenda cosa es caer. Es lo que dice el Señor. Yo quiero ir al cielo. So I'm going to obey. Hay un lugar en la Biblia donde dice Dios.
4: Take your cross.
3: Toma tu cruz.
4: Deny yourself.
3: Niégate a ti mismo.
4: Follow me.
3: Y sígueme.
4: That's what Jesus said.
3: Es lo que dijo Jesús.
4: Deny yourself.
3: Mengua cada día.
4: Mengua
3: cada día. Niégate a ti mismo. Para que Dios pueda crecer.
4: Take over you.
3: Y tomar el control de ti.
4: En Santiago
3: 4, el versículo 8, ahí dice esta palabra: todos los que están en Cristo, Dios siempre está con ellos. El 7 dice: el diablo tiene que huir de ti, tiene que huir. Eso es si tú estás en Cristo.
4: Te amamos.
3: Por favor, haz la decisión correcta. Te amamos. Bendiciones. Aquí estamos. Eres bienvenido. Todos los que nos escuchan en el vecindario, vengan aquí con nosotros. Regocíguense. Amén. Aleluya. Thank you, sister.
4: Thank God for everything. Amén.
3: Amén. Thank you. Vamos a seguir adelante con esta programación bonita y tengo tengo un reto para todos los que nos están viendo, para mis hermanos que están aquí, para que no se me duerman. Vamos a darles un premio al que me diga qué dice Juan 3:16.
1: Porque de tal manera movió.
3: Ah, pero venga para acá, aquí en el micrófono.
1: Tómalo completo.
3: Y los que quieran ayudar a la hermana. Y también luego lo van a decir en inglés.
1: Juan 3:16, porque de tal manera amó Dios al mundo, que ha dado su Hijo unigénito para que todo aquel que en él crea no se pierda, mas tenga vida eterna. Ay, no,
3: ahora
1: no,
3: Dios les bendiga. Miren, nos estamos divirtiendo, estamos pasando buen tiempo. Y pues vamos a seguir adelante. Vamos a invitar a nuestro amado Esteban. ¿Qué creen que le tengo en mi teléfono? Mi amado Esteban. Y un día pasé el número de él a alguien. Creo que fue al pastor. Pues a mi pastor me dijo, pásenme el número del hermano, se me borró. Y dice que ahí le andaba suene y suene. Mi amado Esteban Camacho, mi amado. Venga, mi amado Esteban Camacho, vamos a hacer una dinámica aquí, a ver, el Señor que nos use, hazles preguntas a los hermanos, algo que, para darles otro premio. Y también de la audiencia, si usted está ahí, quiere contestar, díganos, nuestra hermanita Lucy está al pendiente, y si usted contesta, le vamos a guardar su premio.
5: A ver, hermano, levante la mano que quiera participar, que quiera jugar. A ver, Lucy, ¿qué más? Hermana... Vamos a jugar a correr de aquí hasta aquel lado y luego de ir de vuelta.
6: Ah, oh, no. No, no, no.
5: No, vamos a hacer.
3: Mucho sol.
5: Mi esposa así siempre me agarra en curva, no sé qué era lo que la idea que tenga en la cabeza, pero. A ver, para los jóvenes, para Lucy. Lucy, ¿qué te pareció la experiencia? Creo que es la primera experiencia que tienes de salir al parque. ¿Qué te pareció la experiencia de venir al parque?
6: Hermosa. Muy bonita, ¿verdad? Muy bendecida.
5: Algo sin igual, ¿verdad? Una experiencia inolvidable. Aquel que no ha tenido la experiencia de ganar un alma para Cristo, yo le invito a que primeramente obedezca al Señor. El Señor nos manda, ¿verdad? Esa es la encomienda. El Señor nos alcanzó para darnos salvación, pero también es el mandato número uno, ir y predicar este evangelio. ¿Sí? Y pues la verdad que yo le invito a aquel que no ha ganado un alma, que no ha sentido lo que se siente arrebatarle un alma al enemigo, yo le invito a que, porque, a que se una a este grupo de evangelismo. Hemos estado por años, estuvimos 2 años y medio casi allá en la ciudad de Odessa, en el centro de Odessa, evangelizando a los hermanitos de pues que no tienen hogar. Y aquí hay varias personas que son testigos de lo que el Señor hizo ahí. Almas bonitas, preciosas, vinieron a los caminos de Cristo. Parejas que se formaron ahí, se conocieron en las calles y hoy, para la gloria de Dios, pues le sirven al Señor. Amén.
3: Amén. Saludos para nuestro hermano Daniel y Anita. Ellos ya tienen un ministerio hermoso allá en Odessa. Están ayudando a los indigentes, a los homeless. Tienen un shelter y... Pues estamos muy orgullosos de ustedes, hermanos, y muy agradecidos con el Señor por sus vidas. Amén, amén.
5: Sí, así es. Y pues les invitamos, únanse a este grupo de evangelismo. Aquí no hay división, aquí no hay una, aquí solamente hay una iglesia, la iglesia de Cristo. Amén. Así es que si usted le sirve al Señor, únase al Centro Victoria. Estamos ahí, nuestro pastor Oscar Galindo, cada sábado estamos evangelizando. Venga y sea parte de este movimiento, que es lo que el Señor quiere. Amén. Me da tristeza mirar cómo somos como humanidad, que tiene que suceder una tragedia para que la iglesia se levante, para que el pueblo se una. Yo creo que no debería de ser así. Deberíamos de ser más que agradecidos con el Señor y levantarnos sin necesidad de una tragedia, unirnos, como dice nuestro pastor. Él siempre está luchando por la unidad y pues es lo que el Señor nos pide, que nos unamos, ¿verdad? Que quitemos toda bandera, toda división.
3: Amén.
5: Que nos unamos para llevar su palabra, amén, para ganar almas para Cristo.
3: Amor, tengo una pregunta para ti. Mira, te voy a platicar algo y luego tú les vas a dar un consejo a los radioescuchas. El otro día andaba haciendo una diligencia y entramos, una hermanita que me andaba acompañando, hermana Ofelia, Dios la bendiga, entramos a un lugar donde están las oficinas de gobierno y ahí habían unos brochures, unos libritos, y ahí en esos libritos decía cómo prepararse para una emergencia, un earthquake, un terremoto, lo que sea, un huracán. Y yo estaba leyendo un poquito, también compartí con Lucy un librito, ¿verdad? Le digo, mira, aquí dice cómo nos debemos de preparar y que tengas esto y que tengas lo otro. ¿Tú qué le dirías al pueblo cristiano? ¿Cómo nos debemos de preparar por si hay una tragedia? ¿Qué les dirías al pueblo cristiano, a los que ya conocen de Cristo?
5: Pues yo creo que no solo al pueblo cristiano, sino a todo aquel que tiene vida. Lo más importante, hermanos, aquí como ejemplo voy a agarrar esto. Yo tengo un hijo, vive en San Antonio, ya tiene 24 años, y él me dice, papá, voy a comprar un arma, voy a comprar una pistola, voy a comprar un arma larga porque quiero estar preparado, algo va a suceder, tengo temor. Y yo le decía, hijo, no hay cómo te puedas proteger. La única protección que yo te puedo asegurar, que no te va a fallar, es que entregues tu vida a Cristo. Amén. Ese es el consejo que yo le doy a los cristianos, que dejemos de jugar al cristianismo, que dejemos de preocuparnos por las cosas insignificantes y que pongamos nuestra mirada en Cristo. Amén. Que salgamos ya de las cuatro paredes, que salgamos a las calles. Hoy vivimos una experiencia preciosa, almas que pudimos ver, ¿verdad?, cómo se cumple la palabra cuando dice que el fruto ya está maduro ya. Almas quebrantadas, viniendo a los pies de Cristo, hermanos, y ya el pueblo, la gente está lista para recibir al Señor, pero hace falta quienes prediquen. Amén. Así es que pues, en obediencia primeramente y por amor a las almas, hermanos, yo les invito a que salgamos a las calles y llevemos a cabo esta preciosa, preciosa tarea. Amén. Y pues, agradecidos, esto no es de una sola persona, hermanos. Aquí hay personas que se levantaron desde las 7 de la mañana a cocinar y pues todos somos parte de esto. Dice el pastor que formamos parte de un cuerpo, el más pequeñito hasta el más grande, el más insignificante, pareciera que no tiene importancia, pero en el reino del Señor, hermanos, todos somos de igual importancia. Amén. Y todos somos de vital importancia. Amén.
3: Oye, amor, ¿tú qué parte del cuerpo quieres ser? ¿El dedito gordo? ¿El chiquito? ¿El dedo del pie? ¿Cuál quieres ser?
5: Pues por el tamaño, por mi tamaño, el dedo chiquito. Pero, ¿no? Cualquier parte, con solo formar parte del cuerpo, me basta. Amén.
3: Amén, amén. Volviendo a la pregunta que te hacía, yo les diría, hermanos, que no teman, no entren en pánico. No se asusten, Dios tiene nuestra vida en sus manos y tenemos que estar seguros de esa salvación, hermanos. Cuiden su salvación con temor y con temblor, haciendo su voluntad, buscándolo cada día. Haga que su espíritu se conecte con el espíritu de Dios, hermano. El otro día le preguntaba a mi esposo, le decía, oye, ¿cómo se mata la carne? ¿Y qué creen que me dijo? Ya saben que mi esposo siempre está jugando. Me hizo así en la panza, me hizo con un cuchillo, dice, se mata la carne. No, hermanos, la carne hay que morir, hay que crucificarla, hay que decirle no al pecado, hay que consagrarnos para Dios. Si usted hace eso, mi hermana, usted se va a mantener en paz, contentos, gozosos. Nada lo va a tumbar, nada le va a quitar la alegría de servir. Nada le va a hacer que usted diga, no, mi hermano, tenemos que vivir siempre en ese gozo, en ese amor y en ese espíritu de hermandad, de unidad, de ayudar, de decirle a sus pastores, pastor, aquí estoy, ¿en qué le ayudo? Pastor, ¿qué vamos a hacer? Me da risa con mi esposo porque siempre que le habla al pastor le dice, ¿qué pastor? ¿Qué pastor? ¿Levantamos la carpa? El pastor, o sea, sí, hermano, ya mero. Hablando de la carpa, hermanos, tenemos la carpa, viene la gran carpa de... ¿Cuánto mide, pastor, la carpa? Está bien grandota de... ¿Cuánto?
2: 70%.
3: Oh, 60%. Imagínense qué grandota está. iglesia que nos estás escuchando, amigos, hermanos, aquí en el Permian Basin, siempre cada año estamos tratando de hacer ese evento en septiembre. Vamos a tener 10 días para estarnos congregando juntos, para evangelizar. Tráigase a sus vecinos, a sus amigos. Vamos a estar en el parque Velarde, no, en el parque Donegan Park, en el 600 de la calle Gis, aquí en Midland. Empecémonos a preparar, hermanos, con ayuno, con oración. Díganle usted y en su iglesia a su pastor, pastora: pastor, ya viene la carpa, ¿cómo le vamos a hacer? Hay que empezar a juntar fondos. Hay que, ¿qué quiere que le ayude? Motívese, motive su alma, hermanos. Hay mucho trabajo en la obra. Le amamos, aquí estamos para servirle. Y pues queremos que también ustedes, su vida, sean de bendición para otros. No sabe qué gozo es eso. No, ahí no cabe la tristeza, ahí no cabe el nada, hermano, nada. Cuando usted se mantiene en las cosas del Señor ocupado, ahí está el Señor con usted. Y usted es un vencedor, usted es un victorioso y un conquistador de naciones. Aquí mismo en su pueblito, usted conquiste la nación, usted conquiste su ciudad, su familia, su vecindario. Con su testimonio usted puede salvar muchas almas de ir a donde no queremos ir. Hermano, ni quiero decir esa palabra, pero que no se pierda su alma. Amén. Y pues vamos a invitar a nuestro pastor para que nos dé un saludo o una palabra en lo que el Señor tenga para nosotros. Ya estamos en los últimos momentos, estamos casi terminando la obra que el Señor nos mandó a hacer. Véngase, estamos aquí en el 1001 norte de la calle A, en este parque tan bonito, tan hermoso. Ahorita a ver si les hacemos unas capturas para que vean el parque de los patos, está hermoso. Amén, amén. Aquí viene nuestro pastor, Dios le bendiga, pastor.
7: Amén.
3: Ya hablé mucho, ya me voy.
8: ¿Qué se la lleva? Ya se va.
7: Amén, amén. Pues para iniciar, hermanos, estamos iniciando, hermanos, una vez más, agradeciéndole a Dios por este privilegio que nos ha dado, hermanos. El Señor de la mies dijo que oráramos por obreros, hermanos, porque la mies era mucha y los obreros son pocos. Todavía, hermanos, Dios anhela obreros, hermanos, valientes que paren en la brecha. Quiero motivar a la iglesia, ¿verdad?, del Señor Jesucristo, que Él viene, hermanos, por aquellos que están prestos, ¿verdad?, listos para trabajar. Hay una necesidad, hermanos, ahorita, como iglesia, como pueblo de Dios, hermanos, que nos motivemos los unos a los otros, que podamos entender para qué fuimos llamados. El llamado de Dios, hermano, apareció en nuestra vida para servir. Dios está buscando servidores, hermano. Porque Él vino a decir, le dice su palabra, que Él no vino a ser servido. Él vino a servir y darse vida en rescate de muchos. Qué importante, hermanos, que Él nos invita a que seamos imitadores de Él, que seamos parecidos a Él. La mies sigue siendo mucha y los obreros siguen siendo pocos. Amados, en el nombre de Jesucristo, iglesia redimida, pueblo santo adquirido por Dios, pueblo llamado a anunciar las grandezas de nuestro Dios, donde quiera que te encuentres, hay una oración que se está llevando a cabo todavía, que oremos por obreros. Hay que orar, mis amados, donde quiera que tú estés, donde quiera que te encuentres, hay una necesidad muy grande en el corazón de Dios. Él no quiere que nadie perezca, que nadie sufra. Él quiere que todas las almas vengan al arrepentimiento. Pero ¿cómo van a venir a los pies del Señor si no hay quien les predique? Dice la palabra, hermanos, dice que esta es la palabra de fe que predicamos. Que si creyeres en tu corazón que Jesucristo es el Señor y confesares con tu boca que Dios lo levantó de los muertos, serás salvo. Con el corazón se cree, hermano, para justicia. pero con la boca se confiesa para salvación. Es necesario, hermano, que esta palabra siga siendo predicada. Somos testigos, hermanos, que esta palabra viene y transforma y cambia, regenera al hombre y le da una vida nueva. Somos testigos, mis amados, que esa palabra sigue siendo poderosa, sigue siendo eficaz. Somos testigos, hermano, que cuando se quiere esta palabra, el corazón del hombre jamás por jamás va a ser el mismo. Va a caminar en la verdad de vida, va a caminar, hermano, con esperanza, va a caminar con un Dios a favor de él. Yo te pido, por favor, verdad, que aquellos que hemos creído, que hemos confesado, aquellos que nos hemos llamado hijos de Dios, vamos a imitar a aquel que dio su vida para rescatar a nuestra. Aquel que está dispuesto a perdonar, aquel que está dispuesto, mis amados, a través de su palabra, a través de este evangelio poderoso. Hermano, que prediquemos, hay que predicar este evangelio. Hay que restaurar almas para el Señor, hermano. Dice su palabra, hermanos, que la fe viene por el oír, pero el oír por la palabra de Dios. ¿Y cómo van a oír si no hay quien les predique? Amados, ¿y cómo vamos a predicar si no somos llamados? Pero déjame decirte, pueblo de Dios, que tú y yo somos llamados. Dijo el Señor, ir y predicar el evangelio a toda criatura. En ocasiones pensamos que es el trabajo del pastor, el trabajo del evangelista. No, amado, el mandamiento es para cada uno de nosotros. Ir y predicar el evangelio a toda criatura. Así como tú recibiste por gracia el perdón de tus pecados, hay multitudes que no lo han recibido. Todavía hay por ahí hombres y mujeres confundidos que no saben, piensan que la religión es la que salva. El único que tiene poder para perdonar se llama Jesucristo. El único que tiene poder para cambiar tu vida se llama Jesús, el Hijo de Dios. Aquel que se mostró ahí en la cruz manifestando su amor para con nosotros. Y que siendo pecadores, Cristo vino a morir por nosotros. Qué importante entender, mis amados, el amor de Dios es infinito. Todavía está al pie de la letra Él conquistando corazones. Todavía Él está presto para perdonar, para salvar. Es el interés más grande de Dios, mis amados. Alabo a Dios por aquellos que han confesado a Jesús, aquellos que han creído en el sacrificio que el Señor hizo. Amados, pero ahora el Señor nos está preparando para ir a predicar el evangelio. Y nos damos cuenta, mis amados, en lo que empezamos esta mañana, Dios nos dio el privilegio, ¿verdad? Unas familias sin Cristo en su corazón. ¿Cómo es posible, hermanos, habiendo tanta iglesia aquí alrededor, que todavía hay familias, hermanos, necesitadas de Dios? Todavía hay familias por ahí que ocupan, mi amado, que tú inviertas tiempo, que tú inviertas de tu parte para que este evangelio corra, que este evangelio sea glorificado. Ahorita estamos, hermano, con un solo anhelo, un solo deseo, parte de Venezuela, que el Señor cambie, transforme nuestros corazones, que el Señor regenere, mi amado, que venga el Señor y ponga una vida nueva en cada uno de nosotros. Te pido, por favor, que no resistas, no endurezcas tu corazón. Venezuela te necesita. Venezuela está presto para recibir. Si tú estás desesperado en dar, búscanos por estos medios. Ahí vamos a estar trabajando. Esto no es un trabajo de un sábado, esto es trabajo continuo. Tenemos que trabajar seguido, mi amado. Pero qué bonito, qué lindo sería, hermano, poder entender lo que el Señor quiere en estos días. La iglesia que se una más que nunca, el cuerpo de Cristo aquí en la tierra, hermano, que funcione como tal. El Señor viene por un cuerpo, amado, pero que tenga acción. Él no viene por un cuerpo paralítico. Él no viene por un cuerpo, ¿verdad?, que por ahí está el miembro muerto. No, mi amado, Él viene por un cuerpo listo, presto. Él está formando su cuerpo aquí en la tierra. Si tú eres miembro de ese cuerpo, actívate, únete. Hay necesidad en el cuerpo, amado. Esto no es de un miembro, esto es del cuerpo. Venezuela te necesita. Venezuela está gimiendo ahorita, hermano, por auxilio. Si tú te afecta salir de tu casa ahorita, te afecta el clima, imagínate aquellos que no tienen dónde reposar. Imagínate por un instante aquellos que están durmiendo en las calles, aquellos que están durmiendo, amados, sin esperanza. Yo te quiero motivar, mi amado, que vengamos a los pies de Cristo. Él te va a indicar, el Espíritu Santo te va a llevar a entender cuál es su deseo, cuál es su anhelo, qué es lo que Dios quiere de nosotros. Amados, oremos a Dios por obreros. La mies es mucha y los obreros son pocos. Amados, pero ¿sabes qué? Te quiero decir que el dueño de la obra, el dueño de esa obra maravillosa, que él se dio a sí mismo, hermanos. Él no tuvo ningún cuidado para mostrar su amor en que, siendo pecadores, Cristo vino a dar su vida para rescatar la tuya y la mía. Qué importante es saber, mi amado, que ese sacrificio que él hizo está al pie de la letra. Sabes que ese sacrificio tiene tanto poder, mi amado, si tú te pones a meditar, a considerar lo que el Señor sufrió por culpa tuya. Amados, esto que estamos viviendo no es nada, nada comparado a lo que el Señor sufrió. Ahorita Venezuela, hermano, necesita de ti. Venezuela ahorita necesita de un pueblo. Tú puedes decir, a mí no me preocupa, estamos retirados, la distancia. Yo te quiero decir, hermano, que tú fuiste llamado a expresar ese amor que Cristo puso en tu corazón. Es tiempo, mi amado, levantarnos con la bandera en alto. Si lo hace Estados Unidos, porque se están celebrando el 4 de julio. Amados, ahorita tú miras multitudes celebrando el 4 de julio. Amados, ¿por qué no celebrar la fiesta en el Señor y decirle a Dios, tú tienes poder? Tu poder, mi amado, llegó a mi vida. Te agradezco, Dios, porque tú manifestaste tu amor en mi corazón. Tú viniste con un solo propósito, a rendir tu vida para que nosotros tuviéramos vida. Yo te animo, mi amado, donde quiera que te encuentres, Cristo está desesperado por una iglesia activa, un cuerpo que se una, un hombre y una mujer que decidan servirle a Dios con todo su corazón. Dios los guarde, Dios los bendiga. Sí, por la gracia del Señor, amados, hemos estado orando, vamos a estar orando, hermanos, por Venezuela. Iniciamos mañana domingo, los invitamos, donde quiera que te congregues, ve con todo
9: eso.
7: Pero el lunes, donde quiera que andes, únete, mi amado, va a haber una oración levantada con ayuno. Nos vamos a poner a orar y a ayunar por Venezuela. Amado, yo no sé cuánto tiempo se va a llevar esto, pero yo sé que el Dios de los tiempos nos está invitando a una eternidad, mi amado, donde ahí no hay límite de tiempo. Ahí nos está invitando el Señor. Ponte a trabajar para la obra del Señor. Donde quiera que estés, amado, medita lo que el Señor ha hecho en ti. No estamos aquí por casualidades, no estamos aquí por buena suerte, estamos aquí porque Cristo te ama. Y hay que expresar ese Dios glorioso en nuestro corazón y decirle al mundo que Jesucristo es la respuesta. Decirle al mundo que Cristo dio su vida por Venezuela. Decirle al mundo que Cristo ama a todas las naciones. Su amor se ha manifestado, amados, tanto y tanto que a él no le interesó derramar hasta la última gota de sangre en la cruz. No le interesó, amado, porque te ama tanto, nos ama tanto, que siendo pecadores, él dijo, yo voy a doy mi vida. En que siendo pecadores dijo, yo voy a rescatarlos, yo voy a buscarlos para salvarlos. Es el interés de Dios, amado. Pero nos da una tarea que hacer, trabajar en su obra. ¿Para qué no digamos al Señor? Para trabajar en su obra. Aleluya. Dios está buscando servidores, amados. Tú puedes decir, yo tengo el Espíritu Santo, yo hablo en lenguas, yo profetizo, pero el Espíritu Santo también es un espíritu de servir. El Espíritu Santo también pone en el corazón del hombre servir. Porque él vino a dar ejemplo, dijo que aprendiéramos de él. Aleluya, que fuéramos imitadores de él. Amado, se lleva más que un esfuerzo, se lleva más que un sacrificio. Hay que servirle a Dios, hermano, con todo nuestro corazón. A lo mejor tú puedes decirle ahí donde te encuentras: yo tengo en abundancia, yo no necesito nada. Yo te quiero decir, hermano, de que le sirviera el hombre ganarse el mundo y perdiera su alma. De que le sirviera el hombre tener el banco lleno de dinero, hermano, sin meditar, sin tener compasión en su corazón por aquellos perdidos, aquellos que están por ahí sufriendo, aquellos que no tienen un alimento en este momento. Yo quiero que te lleves, hermano, vaya tu mente, tu corazón a la realidad que estamos viviendo. Todo eso puede acontecer aquí, hermano. Para Dios no hay nada, nada imposible. Lo que aconteció en Venezuela trae propósito para todo esto. Una iglesia que se tiene que unir más que nunca. Una iglesia que tiene que reconocer sus faltas delante de Dios. No podemos ignorar, amados, este llamado. El Señor nos llamó con propósito a anunciar sus virtudes, a decirle al mundo que Cristo da respuesta, a decirle al mundo lo que ha hecho Dios con nosotros. Ese es el plan divino de Dios, amado. Ese es el plan en el corazón de Dios, que su palabra fluya, su palabra corra, mi amado, que su palabra se escuche, que su palabra se glorifique en las almas que no han conocido a Cristo. Por favor, con mucho respeto y con mucho temor de parte de Dios, yo te quiero animar, te quiero motivar. Sal de tu comodidad, sal de lo que estás disfrutando ahorita. Señor de la mies, sigue insistiendo que oremos por obreros. La mies es mucha y los obreros son pocos. Amados, vamos a darse paso. Tal vez que tú ya diste un paso, pero Dios exige, hermanos, esa milla extra. Eso donde trae gloria a Dios. Sí, todos quisiéramos estar, ¿verdad?, por ahí bajo de un techo donde hay clima, donde hay abanico, ¿verdad?, donde hay todos los recursos. Amados, pero hay hermanitos que están, han perdido sus hogares. Sí, ahorita hay mamases llorando, hermanos, sin casa. No tienen dónde acostar sus pequeños. No tienen comida, no tienen alimento, no tienen por ahí, ¿verdad?, cómo suplir las necesidades que hay. Tú imagínate el amor de una mamá, la desesperación que hay en su corazón. Sí, de ver a su niño, su hermano, pidiendo de comer y no poderles dar. Hay que meditar, hermano, hay que meditar. Dice que lo que hemos recibido de gracia, hermano, lo demos de gracia. Hay que impartir con el necesitado. Hay que ser conciencia del huérfano. Hay que ser conciencia de la viuda, del desamparado. Hay que estar atentos, hermanos, a la voz de Dios. Esta tarde vamos a hacer una oración como de
6: saludos a Solange Arias
7: de este lugar, pero nunca, nunca, nunca de la presencia de Dios. Hemos decidido servirle a Dios en todas las áreas, amado. Cuando venga aflicción en tu vida, reconoce que tienes un Dios grande y poderoso. Cuando venga por ahí la lucha, la prueba de tu corazón, acuérdate del Dios que tú sirves. Amén. El Dios que te amó con un amor eterno, el amor que te llamó para que tú fueras un hijo de Dios. Acuérdate que tú no tenías parte ni suerte en el reino de Dios. Acuérdate que el Señor tuvo que venir a buscarnos para salvarnos. Él vino especialmente a buscar al pecador para transformarlo, cambiarlo, dar una vida nueva. Solamente, hermanos, a través de Jesucristo podemos recuperar el caminar en vida nueva, con una mentalidad nueva. La mente de Cristo saturada en el corazón del hombre, amado. Jamás por jamás vas a estar quieto, jamás por jamás vas a estar cómodo. Te va a incomodar, hermano, porque el Espíritu Santo anhela las almas perdidas. El Espíritu Santo desea que todos vengamos a un arrepentimiento. Por favor, únete a ser un obrero valiente, esforzado,
9: un hombre, una mujer, que haya agradecimiento en tu corazón por lo que el Señor ha hecho en tu vida. Aleluya. Agradezco a Dios por los siervos aquí alrededor. Esa es prueba, hermanos, que cuando se une el cuerpo, Cristo.

0: Padre, bendito y buen Dios.
1: Gracias.
0: Tu palabra, Señor, es más que suficiente. Tu palabra es el evangelio más puro que existe. Gracias, Padre, que tu reino es sagrado. Tú viniste a establecer un reino en la tierra, Padre, para que todos aquellos que crean en ti, Padre, no se pierdan. Que podamos tener vida eterna, Padre. Gracias, eterno Dios, porque tu reino se manifestó, Señor, cuando más lo necesitaba la humanidad. Nos amaste tanto, Padre Santo, que te mostraste como aquel siervo humilde, aquel siervo manso, aquel cordero inmolado. Diste tu vida, Señor. Estabas presto para ser entregado, Señor. Te quitaron la vida, Padre Santo, te crucificaron. Se burlaron de ti, Señor. Y en esa burla, Señor, te pusieron una corona de espinas. Y tú sufriste, Padre Santo, no porque eras Dios. Tú sufriste para mostrar tu amor a la humanidad.
1: Amén.
0: Tú siendo Dios no te importó venir a este mundo, Señor, y tomar forma de hombre. No te interesó, mi Dios, venir a rescatar al pecador a cambio de dar tu vida, Señor. Espíritu Santo de Dios, gracias. Gracias por habernos atraído, habernos mostrado ese amor eterno, ese amor que se manifestó cuando más lo necesitábamos. Padre, gracias. Gracias, eterno Dios, porque ahora, mi Dios, tenemos fe. Ahora tenemos esperanza, Señor. Ahora nació una visión, Padre, que es tu visión, Padre. El Evangelio de Jesucristo. Las buenas nuevas de salvación. Padre, gracias que tu palabra, Dios, es eficaz. Padre, y es tan sencilla, Señor, tan sensible para el que obedece, Padre. Tú no buscas teólogos, Señor. Tú no buscas aquellos estudiados. Tú bajaste, Padre Santo, a nuestro hermano Juan el Bautista, Señor, del desierto. Él venía, Padre Santo, alimentándose con miel, Señor, de abejas, y vestido, Señor, con pieles, Padre Santo, de animales. Pero yo, Señor, entiendo firmemente que no venía bien colegio, Padre. Tú lo llamaste porque conociste el corazón de él. Tú sabías, Padre, que podías depositar su confianza, Señor, en él. Tú lo levantaste, Padre Santo, para venir a preparar el camino. Tú lo levantaste, mi Dios, para que viniera a hacer las sendas derechas, Padre. Y venía hablando de un arrepentimiento, venía hablando del perdón de pecados, Padre Santo. Y él acudió, mi Dios, siendo obediente. Padre Santo, yo te doy gracias, mi Dios, porque tú no ocupas, Señor, aquellos grandes conocedores. De lo más vil, Señor, lo más despreciado. A ti te ha placido, Señor, levantarnos para llevar a cabo este evangelio. Este evangelio, Señor, que ha purificado multitudes, Padre. Que ha limpiado multitudes de corazones, Padre. Que ha traído, Señor, la salvación a sus almas. Que ha traído el perdón de tus pecados, Padre Santo. Por ese amor, Padre Santo, infinito, que tú mostraste en la cruz. Y en este día, Padre bendito, te ruego, Dios del cielo, que motive nuestros corazones. Aquellos que nos declaramos ser tus hijos, Padre. Aquellos que declaramos, mi Dios, entrar a tu reino. Padre, el reino de los cielos tiene un rey. Y no es cualquier rey, Padre. Es el rey de reyes y señor de señores. Y hay un sentir en tu corazón, Padre. Que tu voluntad se manifieste aquí en la tierra. Padre, ayúdanos, mi Dios. Ayúdenos, mi Dios, porque usted encomendó un trabajo, Señor, una comisión a cada ser viviente, aquellos que hemos venido, Señor, a sus pies. Padre, nos conquistó, nos recobró, Padre Santo, con un propósito, que fueran los portadores de su evangelio, que fueran los siervos, Señor, de ese amor. Padre, en el nombre de Jesús, agregue bendición, Dios, agregue vida eterna. En Cristo Jesús se lo pidamos, amén. Amén, amén.
2: Aleluya. Este teléfono está bien caliente, hermano.

0: Santo.
1: Se está liando humo.
0: Amén. Pues despedimos esta transmisión, hermanos, amigos. Gracias que nos acompañaron. Gracias, hermano David Chávez, porque siempre nos apoya. Que tengan el resto del día bendecido y estamos a sus órdenes. Mire, aquí cualquier cosa que ocupe, somos Centro Victoria, Pastor Galindo. ¿Puede dar su número, pastor?
2: Amén.
0: Amén. Su teléfono de nuestro pastor es el 432-556-8937. Si usted tiene una necesidad de oración, si usted quiere un consejo, él, mi pastora Blanca, están ahí, son siervos de la obra que están dispuestos a ir hasta donde usted esté a darle una palabra de fe. Y pues está nuestro hermano Chávez en la radio agapetexas.org con nuestra hermana Julieta. 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Y si necesita información de los centros de acopio, busque en la iglesia Presence Church. Está aquí en Midland, en el 901 Midland Drive, con el pastor Jake Sánchez. Llegue ahí, hermano, lleve su donación, solo que ya no lleve ropa ni zapatos. Amén. Dios les bendiga y Dios les guarde. Hasta luego.

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1: No me diga que no se puede vencer la negatividad, porque antes yo no podía tener dos pensamientos positivos corridos sin confundirme. Quisiera poder explicar lo mal que yo estaba, pero yo ni siquiera sé cómo explicarlo. Yo no sabía cómo pensar bien, no sabía cómo actuar correctamente, no sabía cómo sentirme bien. Lo malinterpretaba todo, tenía una raíz de rechazo en mi vida. Y eso influía en todo lo que pasaba. Y si uno tiene eso, yo le puedo decir, está afectando sus relaciones personales. Y le doy un ejemplo de cómo funciona. Dave y yo, al parecer, no podíamos hablar de nada. Y yo decía, nunca podemos hablar de nada. Y él se enojaba tanto. Y, ¿por qué dices que nunca podemos hablar de nada? Podemos hablar de todo. Pero él decía, tú hablas y quieres que yo oiga. Y era cierto. Y Dios finalmente me reveló. Y le doy gracias a Dios por las revelaciones que Él nos da. Que lo que me estaba pasando era debido a esa raíz de rechazo. Si él discrepaba con las opiniones que tenía, yo lo tomaba como un rechazo de mí. Pero él no me estaba rechazando a mí. Él solo no estaba de acuerdo con lo que yo pensaba. Y yo no sabía cómo separar mi opinión de quién yo era. Es cierto, alguien lo necesita. Así que una vez aprendí cómo hacer eso, que solo porque alguien no estuviera de acuerdo conmigo no significaba que me rechazaban. Eso hizo una gran diferencia, pero yo tuve que proseguir a través del rechazo, traición, el abandono. Y saben, ya era muy malo el que mi papá abusara de mí, pero el que mi mamá supiera lo que hacía y lo dejara era aún peor. Honestamente, me costó mucho más perdonarla a ella que a él. Y es que ella tenía mucho miedo. Y es increíble lo que el temor le puede hacer. ¿Se da cuenta? Es que es tan terrible lo que el temor puede hacerle. Y cuando ella finalmente me pidió perdón, que fue 30 años después de que Dave y yo nos casáramos, ella dijo, lo siento que permití que tu papá te hiciera lo que te hizo. Ella dijo, yo no podía enfrentar el escándalo. Pues, para ser honesta, mi mamá era tan... ella era tan débil. Y yo nunca llegué a odiarla, pero odiaba la debilidad. Así que yo estaba decidida que yo no iba a ser débil. Que si iba a hacer algo, no era ser débil. Y de cierta forma, eso salió a mi favor, porque me ayudó a mí a poder atravesar muchas cosas en que la mayoría se habría rendido. Así que íbamos a la iglesia, pero no estaba aprendiendo nada que me ayudara con mi problema. Y tampoco me daba cuenta que tenía un problema. Una de las primeras escrituras después de ser bautizada en el Espíritu Santo, que Dios como que me mostró a mí, fue Juan 8, 31 y 32. Si permanecen en mi palabra, entonces serán mis discípulos y conocerán la verdad, y la verdad los hará libres. Vea. Y es la verdad la que nos hace libres, pero no es la verdad de otra persona, es la verdad de nosotros, la que nos libera. Y yo creo que lo más difícil de enfrentar es tener que enfrentar la verdad de que sus problemas no son culpa de otra persona. Aquí hay que decir Sela, que significa pause y reflexione sobre eso. Es difícil asumir la responsabilidad de su desorden. Así que, claro, por mucho tiempo culpé mis problemas de carácter al hecho de que yo fui abusada. Y yo recuerdo cuando Dios me dijo, sí, esa es la razón por la que eres así, pero que no se convierta en una excusa para seguir así. Lo que les estoy compartiendo, estas frases valen muchísimo y qué bueno que están aquí. Mire, algo que alguien le hizo quizás es la razón por la cual tiene mal carácter, pero no puede dejar que sea la excusa para seguir así. A partir de hoy, debe comenzar a asumir la responsabilidad de lo que hace y dejar de culpar a otra persona. Y tiene que asumir la responsabilidad de su propia alegría y paz. No es el trabajo de alguien más que sea usted feliz. Amén. Así que llega el año 1976. Hubo un derramamiento del Espíritu Santo en el mundo. ¿Cuántos recuerdan eso? Bueno, significa que son tan viejos como yo. Personas de toda denominación estaban siendo llenas del Espíritu Santo. Y si no sabe de lo que hablo, lea el libro de los Hechos, los primeros capítulos. Habían nacido de nuevo, pero no estaban llenos del Espíritu Santo. ¿Y cuándo lo fueron? Todos hablaron en otras lenguas. Personalmente creo en todos los dones del Espíritu. Los he experimentado y no me avergüenza decirlo. Y les diré más, usted necesita ser lleno del Espíritu Santo. Porque el Espíritu Santo le da valor. Valor. Recuerde a Pedro, es que él era un cobarde. Y después de ser bautizado en el Espíritu, salió a la calle. Y 3,000 se convirtieron. Así que cuando uno está lleno del Espíritu Santo, le da valor y fuerza. Él es nuestro ayudador, nuestra fortaleza, nuestro maestro, y viene a vivir dentro de nosotros. Cuando Jesús ascendió a lo alto, Él dijo, les enviaré un ayudador. ¡Wow! Uno nunca tendrá que tratar de hacer nada solo. Siempre tendrá un ayudador divino. Y es lo que le permite hacer todo lo que tiene que hacer. Usted puede hacerlo con la ayuda de Dios. Amén. Así que fui llena del Espíritu Santo. Y claro, mantener mi boca cerrada no fue una opción para mí. Antes que nada, cuando Dios toca a uno con ese fuego santo, uno se emociona. Y uno le quiere contar a otras personas. Y eso de que mi religión es algo privado, eso es una tontería. Mire, es que cuando uno ha sido tocado por Dios, se le hace duro tener la boca cerrada al respecto. Amén. Y estaban pasando muchas cosas. Y yo ni sabía lo que me pasaba a mí. Es que una mañana iba camino al trabajo y estaba disgustada con la vida. Dave y yo habíamos peleado esa mañana y clamé a Dios, tienes que hacer algo en mi vida. Y le diré que en ese momento no me importaba si recibía un milagro católico, bautista o luterano. Es que nada me importaba. Quería que Dios hiciera algo en mi vida. Y les cuento, cuando uno se desespera lo suficiente, sale de las filas de su denominación, si es lo que tiene que hacer. Y miren esto. Esto es algo que medio interesante. Hay tanta gente que siempre está buscando la voluntad de Dios para su vida. Pues yo ni una vez le pedí a Dios cuál era su voluntad. Pero cuando estuvo listo para decirme, Créame que lo entendí. Así que yo no creo que tenga que ir a una expedición de búsqueda. Dígale a Dios, quiero hacer lo que tú quieras que yo haga. Y luego tiene que seguir viviendo su vida y Dios le mostrará. Él abrirá una puerta, Él le hablará. Él le mostrará, le dará un deseo abrumador de hacer algo. Quizás querrá trabajar con niños o quizás habrá algo que realmente querrá hacer. Así que yo creo que tenemos que calmarnos con todo eso de, oh Dios, ¿cuál es tu voluntad? ¿Cuál es? ¿Qué quieres que haga? Así que yo estaba haciendo mi cama una mañana escuchando en aquella época un casete. Y mientras estaba, mire, yo estaba asombrado oyendo a una hora de enseñanza que partía de tres escrituras y que todo el tiempo yo estaba ahí absorta por la unción de este hombre que predicaba. Y simplemente pensé, eso debe ser lo más maravilloso del mundo. Y ahí Dios me habló y me dijo, algún día vas a ir por todo el mundo y enseñarás mi palabra. Y yo no estaba buscando ministerio, estaba haciendo mi cama. Así que quizás deben de dejar buscar ministerio y vayan a hacer la cama. Y que Dios venga y lo busque cuando Él quiera. Amén. Así que le testifiqué a una joven que trabajaba conmigo. Me la llevé al baño en el trabajo y la llevé a Cristo. Y luego comencé a volver a mi escritorio y oí a Dios decirme, no puedes dejarla así. Y le dije a Dios, ¿y qué quieres que haga con ella? Y escuché que el Señor dijo, enséñale mi palabra. Bueno, ¿y cómo? Si yo no sé cómo hacerlo. Yo no sé. Bueno, fui a mi pastor luterano y le dije, si uno fuera a enseñar un estudio bíblico, ¿dónde empieza o no? El libro de Juan, dijo él, y con mi Biblia Thompson de referencia, y comencé en Juan capítulo 1. Invité a todos los que trabajaban para mí. Yo era la gerente de la oficina, habían 12 mujeres que trabajaban para mí, pero no pensé que todas iban a sentir obligadas a llegar. Así que pensé, qué buena asistencia. Y así que miren, el primer día que yo enseñé, las 12 recibieron una multa de estacionamiento. Ese fue mi gran comienzo. Y eso se convirtió en un estudio bíblico que tuve en casa por 5 años. Y al final de esos 5 años había una nueva iglesia que había comenzado en la ciudad. Y yo había conocido al pastor en una reunión grande, en un recinto. Alguien lo trajo y lo presentó. Así que decidimos que íbamos a asistir a esa iglesia. Bueno, para resumir, terminé trabajando de tiempo completo en la iglesia. Pero mi primer trabajo fue el ser secretaria del pastor y después de un día me despidieron.
0: Gracias por escucharnos. 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

0: 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Bendito el hombre que confía en el Señor y pone su confianza en Él. Será como el árbol plantado junto a corrientes de agua, que extiende sus raíces hacia la corriente y no teme que llegue el calor. Y sus hojas están siempre verdes. En época de sequía no se angustia y nunca dejará de dar fruto. Jeremías 17, del 7 al 8.
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2: En el día de ayer, si usted estuvo escuchando, leí una carta que hoy debo volver a leer porque la pude contestar solo en parte. Aquí va la lectura. Dice esta mujer: me dirijo a usted, señor Palau, para pedirle un consejo que me ayude a poder vivir sin angustias mi vida. Estoy luchando con mi marido alcohólico. Hace muchos años que luchamos así. Y con una hija de 17 años. Con esta tengo problemas también, ya que quiere mucha libertad para salir, fumar, aunque no en casa porque no se lo permito. Es una chica de carácter fuerte. Discutimos mucho, por eso a veces escucha los consejos que le doy. Pero tiene amigas con mucha libertad fuera de su casa. Dígame, señor Palau, ¿qué hago, qué tengo que hacer para que Cristo entre en mi corazón y en cada uno de mis hijos y mi marido? Hasta allí la carta que voy a leer. Ahora bien, ayer yo le dije a esta señora cómo recibir a Cristo y terminé con una oración. Si la señora me está escuchando, a usted, mi amable oyente, viva donde viva, que tiene una situación similar. Ahora paso a dar otro consejo a esta mujer. Primero, señora, ahora que ha recibido a Cristo en su corazón, su marido alcohólico tiene que ver un cambio en su vida. Y sus hijos también, sobre todo esta niña de 17 años de edad. Primero, que en su carácter, en su vida, se ve un cambio de conducta. En sus palabras, en su manera de actuar, en su manera de responder a los gritos y las desobediencias de sus hijos. Que ellos empiecen a notar en usted un cambio de carácter, un cambio de conducta. Segundo, le voy a leer un pasaje de la Biblia en Efesios 6 que le dice a usted, como me lo dijo a mí, cómo debemos los padres y madres tratar a nuestros hijos. Dice así Efesios 6: en cuanto a ustedes, padres, no estén siempre regañando y castigando a sus hijos, con lo cual pueden provocar en ellos ira y resentimientos. Más bien, críenlos en amorosa disciplina cristiana mediante sugerencias y consejos prácticos. Esa es Efesios 6, versículo 4 en la Biblia. Señora, ahora su hija de 17 años va a notar un cambio en su vida porque usted recibió a Cristo. Pero, en segundo lugar, usted tiene que empezar a tratarlos como la Biblia manda. Primero, no esté siempre regañando y quejándose contra esta hija de 17 años. Segundo, no se la pase castigando a sus hijos, ya sea físicamente o verbalmente con palabras. Tercero, si usted hace eso, si siempre está quejándose y regañando y castigando, los va a provocar en ellos, va a provocar ira y resentimientos. Y los hijos se alejan más y más de sus padres, cuanto más ira, o sea, enojo, y cuanto más resentimientos provocamos en ellos. Por último, lo positivo, críelos en amorosa disciplina cristiana. Ahora, ¿qué es la disciplina cristiana? La disciplina cristiana mayormente es positiva, señora. Esta hija de 17 que quiere salir libremente, llegar tarde a la casa, fumar cuando se le dé la gana. O sea, señales de rebeldía. Usted tiene que positivamente decirle: hija, he cambiado de vida. Perdóname que no te crié en los caminos de Dios como debiera haberlo hecho. Pero aún a estas alturas de mi vida voy a cambiar. Te invito a que leamos un capítulo de la Biblia cada mañana, que nos arrodillemos al lado de la mesa para orar a Dios y vamos juntos a ver cómo quiere Dios que vivamos. Y va a ver, señora, que al leer la Biblia, sobre todo el libro de los Proverbios, Dios va a empezar a obrar en su hogar y a su marido va a notar la diferencia y va a haber un toque de Dios en su familia.
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1: Bendiciones en este día. 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
2: La palabra del Señor dice en el Evangelio según San Juan en el capítulo 16, los versos 7 al 9. Os conviene que yo me vaya, porque si no me fuere, el Consolador no vendría a vosotros. Mas si me fuere, os lo enviaré. Y cuando Él venga, convencerá al mundo de pecado, de justicia y de juicio. Así dice la palabra del Señor, mis queridos hermanos. Si nos pidieran que describiéramos a nuestro Padre Celestial, daríamos una respuesta. Si nos pidieran que dijéramos qué hizo Jesús por nosotros, igualmente daríamos una respuesta. Pero si nos preguntaran sobre el papel del Espíritu Santo en nuestra vida, quizás algunos mirarían al suelo, sonarían la garganta y pronto se haría evidente que de las tres personas de la Deidad, el Espíritu Santo es el que menos conocen. Quizás el error más común respecto al Espíritu es percibirlo como un poder y no como una persona, como una fuerza que no tiene de identidad. Tal cosa no es verdad, mi hermano. El Espíritu Santo es una persona. Los que son del mundo no lo pueden recibir porque no lo ven ni lo conocen, pero vosotros lo conocéis porque Él está con vosotros y permanecerá siempre en vosotros, dice el Evangelio de Juan capítulo 14, verso 17, palabras de nuestro Señor Jesucristo. El Espíritu Santo no es algo, mi hermano, es una persona, tiene conocimiento. La palabra del Señor nos dice eso en 1 Corintios capítulo 2, verso 11. Tiene una voluntad, nos lo enseña también. Tiene una mente, dice Romanos 8, 27. Tiene sentimientos, lo enseña Romanos 15, 30. Usted puede mentirle, dice Hechos capítulo 5, verso 3 y 4. Puede insultarlo, lo enseña la Biblia en Hebreos 10, 29. Puede entristecerlo, dice la Biblia en Efesios 4, 30. Así que el Espíritu Santo no es una fuerza impersonal. Así que no es las espinacas de Popeye, ni la poderosa ola del que se desliza sobre ella. Es Dios en ti para ayudarte. Con razón Juan se refiere a Él como el Consolador, ¿se da cuenta? Imagínate a un padre ayudando a su hijo a montar bicicleta y tendrás una visión parcial del Espíritu Santo. El padre se mantiene junto a su hijo, empuja la bicicleta y la sostiene si el niño empieza a caerse. El Espíritu Santo eso mismo hace con nosotros, nos sostiene y nos fortalece en cada paso que damos. A diferencia del padre, sin embargo, Él nunca nos deja, está con nosotros hasta el final de los tiempos. ¿Qué hace el Espíritu? Preguntarás tú. Consuela a los salvados. Os conviene que yo me vaya, dijo el Señor, porque si no me fuera, el Consolador, el Espíritu Santo, no vendría a vosotros, mas si me fuere, Él os lo enviará. La Biblia dice que convence a los perdidos, y cuando Él venga, convencerá al mundo de pecado, de justicia y de juicio. Comunica verdad. Aún tengo muchas cosas que deciros, pero ahora no las podéis sobrellevar. Pero cuando venga, el Espíritu de verdad os guiará a toda la verdad, dice Juan capítulo 16, verso 12. Así que permíteme decirte algo muy importante. Emoción sin conocimiento es tan peligroso como conocimiento sin emoción. Dios procura un equilibrio. La Biblia dice que Dios es Espíritu y los que le adoran deben hacerlo conforme al Espíritu de Dios y a la verdad. Juan capítulo 4, verso 24. Lo esencial es que sepas que el Espíritu está en ti. Si Cristo vive en usted, el Espíritu vive porque Dios os ha librado de culpa, dice Romanos 8:10. No necesitamos una fórmula para oírlo. Yo no tengo un plan de cuatro pasos para ayudarte a conocerlo. Todo lo que tengo es la promesa de que el Consolador vendría a consolar, a convencer y a comunicar. Es una persona que debes de conocer, es Dios mismo consolando, convenciendo y comunicando. Así es que piensa en esto. ¿Te han consolado alguna vez? ¿Alguna vez Dios te ha dado su paz cuando el mundo te dio su dolor? Si es así, ¿has oído el Espíritu Santo? ¿Te has convencido alguna vez? ¿Has sentido en algún momento una estocada de tristeza por tus acciones? ¿Entonces el Espíritu Santo te ha tocado? ¿O has entendido alguna vez una nueva verdad? ¿O has visto de manera diferente un viejo principio? Es que la luz llega, tus ojos se abren, ¿Te ha pasado eso alguna vez? Si es así, ese fue el Espíritu Santo comunicándote una nueva verdad. Y tienes que darte cuenta que Él ya ha venido obrando en tu vida. Y dicho sea de paso, para los que hemos pasado años tratando de hacer el trabajo de Dios, esta es una gran noticia. Es mucho más fácil izar la vela que remar. De una cosa estamos seguros los hijos de Dios. Dios está con nosotros a través del Espíritu Santo, el Consolador. Dios tiene un plan para usted. Mañana continuamos con este tema. Síganos escuchando.
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2: Tenía todo lo necesario para ser un triunfador. Desde muy pequeñito mostró una habilidad súper especial para ser un buen futbolista. Era muy rápido, buen driblador, tiraba bien al marco y tenía un buen concepto del juego en equipo. Era lo que llamaban un natural para el juego. Además de eso, un magnífico entrenador le ofreció a sus padres ayudarlo para que se desarrollara en el deporte. Se le consiguieron becas de estudio en una buena escuela y tuvo todo el estímulo de padres, maestros y amigos. Pero Jorge no tenía su mirada puesta en el arco rival. Sus pensamientos, sus deseos, sus sueños iban en otra dirección. Una y otra vez su mentor le dio los empujoncitos necesarios para que el muchacho se animara y le pusiera corazón al juego del fútbol. Pero Jorge seguía mirando hacia otro lado. Finalmente, el muchacho echó a perder su vida. Celebraba sus goles en la cantina, sus victorias en los brazos de mujeres de la vida y finalmente sus campeonatos con la droga. Quien pudo llegar a ser un grande del deporte finalmente fue solo eso, un sueño. ¿Sabe, mi amiga, mi amigo? No se puede empujar a nadie para que suba la escalera a menos que él o ella tenga el deseo de hacerlo. Tú no puedes lograr que alguien tenga éxito. El éxito personal no se lo podemos compartir a nadie. Podemos inspirar a otros, podemos estimular a las personas, podemos animar, empujar y hasta llevar de la mano a

0: es el dolor que siente Dios en su corazón cuando le da al ser humano todo lo que necesita para que triunfe y corone su vida de una manera maravillosa. Pero el ser humano tira por la borda todo el caudal de amor, de poder, de sabiduría y de gracia que Dios le otorga. Mi amiga, mi amigo, el éxito no consiste en la fama y el aplauso humano. El éxito de un individuo está en conocer y hacer la voluntad de Dios. El éxito está en lograr aquello que nos da carácter eterno, que permanece por los siglos y que no puede ser destruido por ningún poder humano, intelectual o espiritual. El éxito consiste en tener la voluntad, el deseo, la actitud obediente de tomar la vida así como ella es, con todo su problema, lucha, necesidad, dolor, sueño, logro, fracaso y pecado, y entregársela a Jesucristo, para que Él la guíe, la dinamice, la forme y la use para su gloria. Mi amiga, mi amigo, que no te empujen, acepta tú mismo a Jesucristo como tu Señor y tu Salvador personal.
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1: ¿Cómo están, amigos? Qué gusto que nuevamente nos acompañen aquí en Cultura Financiera. Una vez más, quiero darles la bienvenida y agradecerles por su sintonía, invitándoles a escuchar al doctor Andrés Panasiuk, autor del libro La Mujer que Prospera.
2: En uno de mis viajes por la India, me encontré con un hombre de negocios muy afluente que me permitió pasar algunos días en su casa. Mientras estaba de visita, me di cuenta que tenía un grupo de empleados bastante eficiente que nos servían y nos acompañaban a diferentes lugares. Cuando lo felicité por el compromiso y la eficiencia de sus empleados, él se dio vuelta y me miró y me dijo: Andrés, estos no son mis empleados. Yo dije: ¿cómo que no son sus empleados? Dice: no, no son mis empleados, son mis esclavos. ¿Cómo esclavos? Dije yo. Sí, me dice, son hijos de mis deudores. Con el correr de la conversación, descubrí que en algunos lugares del mundo, cuando usted necesita dinero prestado, en vez de ir a un banco a sacar una tarjeta de crédito, simplemente va a una persona de dinero y le pide la cantidad de dinero que usted necesita. Generalmente hay intereses bastante usureros. Si necesita luego más dinero, no hay ningún problema, el dinero se le presta. Puede pedir varias veces y las veces que quiera, con una salvedad. Si usted ya no puede pagar su cuenta nuevamente a su acreedor, entonces el prestamista toma a su hijo como esclavo hasta que usted pueda pagar la deuda. Ahora, no estoy recomendando este tipo de acción, pero me pregunto, si aplicamos este criterio a la hora de solicitar un préstamo o pagar algo a crédito, creo que pensaríamos dos veces antes de echarnos la deuda por encima. Eso me hace acordar lo que dice uno de los libros sapiensales, 10 siglos antes del Señor Jesucristo. Decía: el rico se enseñorea de los pobres y el que pide prestado es siervo del que presta. Eso está en el libro de los Proverbios. Era verdad 3000 años atrás y es verdad el día de hoy. Cuando pedimos prestado, cualquiera sea la razón y cualquiera sea nuestro acreedor, nos convertimos en esclavos de nuestros prestamistas. Cuando mi esposa y yo nos pusimos en contacto con los materiales del doctor Larry Burkett, teníamos deudas por más de $65,000 después de 3 años de casados. Ahora, ninguno de nosotros éramos tontos. Éramos 2 estudiantes universitarios, graduados de la universidad, bastante capaces e inteligentes. Simplemente ignorábamos cómo manejar adecuadamente nuestras finanzas. Como no teníamos principios que guiaran nuestras decisiones económicas, cometimos errores financieros que luego nos llevaron a una situación de deudas tremendas y profundas. Entonces, ¿por qué es que la gente cae en deuda? Bueno, nadie se convierte en un esclavo de las deudas de la noche a la mañana, ni tampoco por voluntad propia. En general, uno cae de las deudas de a poco y casi sin quererlo. Y hay varias razones por las que caemos en deudas. Las más comunes, número uno, es porque violamos lo que yo llamo los principios de la prosperidad. No tengo tiempo de explicarlo ahora, pero lo explico en mi libro de cómo llego a fin de mes. Número dos, porque no ahorramos con regularidad. Número tres, porque estamos viviendo en un estatus social al que no pertenecemos. Número cuatro, porque vienen cosas inesperadas en la vida y a veces tragedias. Y número cinco, porque no confiamos en Dios para nuestra provisión. Existen muchas otras razones por las cuales uno entra en deudas, pero cualquiera sea la razón, uno termina siendo esclavo de los acreedores.
1: Ya nos acercamos al final del programa del día de hoy, pero antes de despedirnos, permítame hacerle una pregunta. ¿Usted sabe la diferencia entre una necesidad y un deseo? Si respondió que sí, aquí le va otra. ¿Alguna vez compró algo por emoción sin que realmente lo necesite? Bueno, creo que eso nos pasó a casi todos. 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Te saluda Milenka Peña y a nombre del equipo de producción quiero darle las gracias por su sintonía. Hasta la próxima.
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Enciende nuestros corazones en esta noche. El deseo.

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5: Sí, es chistoso ahora, pero yo estaba quebrantada cuando llegué a casa y me pasaron tantas cosas, tantas. Mire, hay tantos momentos en que uno puede rendirse, pero no tiene que rendirse. Me escucharon. Porque hay tantos momentos en los que uno puede detenerse y decir, ya no voy a seguir, pero no tiene que hacer eso. Puede decir, no, yo voy a cruzar la recta final. Es verdad. Así que... Luego trabajé 5 años en la iglesia y fue difícil. Yo tenía 36 años y el pastor 26. Ambos pensábamos saberlo todo y ninguno sabía nada. Pero aún somos amigos hoy día. Él acabó de mandarme un mensaje la semana pasada. Pero fue duro. Para mí fue muy duro. Fue difícil aprender a someterse a la autoridad. Y fue muy difícil debido a haber sido maltratada. Y también yo tenía una fuerte raíz de rebeldía en mí. Yo no quería que nadie me dijera qué hacer. Y claro, no se puede trabajar para alguien y esperar que no le digan nada. Y él era joven, no siempre sabía cómo tratar a otros. Así que fue duro. Y yo tenía sueños grandes, ¿verdad? Llegó la hora cuando se suponía que me fuera, pero yo me quedé un año más de lo que debía, y fue un año miserable. Y finalmente Dios me mostró sin lugar a dudas que yo tenía que salir. Me dijo, toma tu ministerio y ve al norte, sureste y oeste. ¿Verdad que suena emocionante? Excepto que nadie me conocía ni en el norte, sureste, ni en el oeste. Así que me fui. Yo vivo en St. Louis, Missouri. Así que fui al norte de St. Louis, al sur de St. Louis, al este y al oeste de St. Louis. No se complique, a veces hay que ser como un niño y simplemente hacer lo mejor que sabe hacer. Yo me sentía como Abraham cuando Dios le dijo, deja este lugar y ve a donde te mostraré. Y salí de mi trabajo y dejé mi escritorio viejo y mi calculadora sin saber qué hacer. Y comencé una reunión en el condado del norte, del sur, este y oeste. Una vez al mes enseñé en cada uno. Y la iglesia me dejó usar la lista de correo. Había una reunión de mujeres en la iglesia que creció. Tenían 400, 500 personas semanalmente a la reunión de mujeres. Y como que ya sabía que no iba a estar ahí para siempre, pero me comprometí, era fiel, leal, amaba a la gente y no quería irme. Y Dios me sacó luego. Y me dijo una noche, sentada en la iglesia, Dios dijo, ¿qué haces? Y yo dije, pues estoy en la iglesia. Hoy es martes, voy a la iglesia. Y dijo, he terminado aquí contigo. Terminé aquí, necesitas irte. Y pensé, me sentí ofendida. ¿Has terminado conmigo? Soy un pilar en la iglesia. ¿Cómo va a sobrevivir la iglesia sin mí? A veces nos llenamos de orgullo pensando que somos más importantes de lo que somos. Así que, finalmente me fui. Ve al norte, sureste y oeste. Es que toda la historia es chistosa ahí. Estuve en una estación de radio por 15 minutos y ahí hacíamos todo. Es que me sentaba en la maquinilla y luego respondía a las poquitas cartas que llegaban y también con la lista de correo que teníamos. Le escribíamos a la gente y les pedíamos su apoyo y su ayuda. Y saben, yo realmente no sé ni cómo Dios lo hizo, pero aquí estamos hoy. ¿Verdad? Principalmente porque yo rehusaba rendirme. Y durante todo ese tiempo estuve creciendo espiritualmente. Pasaba por todas estas cosas tras bastidores, superando el desorden, tratando de aprender a perdonar, tratando de no ofenderme, y cuando me ofendía perdonaba, superando la pena propia. Ay, estaba adicta a la pena propia. La odiaba, pero la amaba. Así que ambos trabajábamos toda la semana. Y para entonces teníamos 3 hijos. Y llegábamos a casa y el sábado él jugaba golf, domingo veía fútbol y a mí no me gustaba el deporte y no quería que le gustaran. Y yo traté de cambiarlo y eso fue inútil. Un día cuando entré en el cuarto, él estaba oyendo un partido de fútbol, viendo el partido de béisbol y limpiando los palos de golf. Y pensé, mi plan no funciona. Porque uno no puede cambiar a la gente. Y cuanto más lo intente, más le van a odiar. Es cierto. Y si tiene a alguien en la rueda del alfarero, mejor vaya a casa y déjelos ir. Usted no es el alfarero. Amén. Finalmente un día nos miramos y dije, me comprometo a no intentar cambiarte jamás. Eres libre para ser quien eres. Y él dijo, yo me comprometo a no tratar de cambiarte. Eres libre para ser quien eres. Y no estaríamos juntos hoy si eso no hubiera pasado. Así que, si está tratando de cambiar a la persona con quien se casó, olvídelo. Es que no va a pasar. Puede orar. Y Dios quizás haga algo. Pero tenemos que aprender a amar a las personas donde están, no donde queremos que estén. Amén. Y lo dije antes, creo que Dave ha estado casado con 20 diferentes mujeres. Porque yo iba cambiando poco a poco. Luego pasaba mucho tiempo y cambiaba más y cambiaba un poquito más. Yo tenía 42 años al empezar el ministerio y 52 cuando salí en televisión. Cuando comencé en el ministerio, tenía 3 adolescentes y un bebé. Así que, por favor, no me digan que no pueden hacer nada para Dios porque tienen hijos. Mírenme que les voy a decir algo. Pueden hacer cualquier cosa que Dios les dice que hagan. Y Dios proveerá todo lo que necesiten, porque lo que Él ordena, Él lo paga. Amén. Así que estábamos en 8 estaciones de radio y finalmente llegamos al punto en que alquilábamos salones de hoteles y viajábamos a lugares que no eran tan lejos, donde estábamos en la radio. Y ahorramos $1,600 y compramos una camioneta oxidada con llantas desgastadas. Manejábamos a esas reuniones. Ni siquiera teníamos dinero para un hotel. Nos hospedamos en la casa. Volvíamos a la casa y Dave se cansaba de manejar y se paraba en un estacionamiento de un restaurante y dormía y luego seguíamos manejando un poco más. Oiga, no espere ser promovido hasta que pague el precio. Es que alguien necesita oír esto. No se salgan de donde están porque no le dan una gran posición en la iglesia el día que llega porque es tan talentoso. Se necesita más que talento, se necesita madurez. Necesita madurez espiritual, necesita carácter. No necesita ser un personaje, necesita carácter. Y es el carácter de Dios. Y pasamos por tantas cosas difíciles, pero les puedo decir, Dios nunca nos dejó. Nunca pagamos una factura tarde. Pero eso fue trabajo duro. Ni siquiera sé cómo explicarles lo duro que trabajaban. Después de salir por televisión, todo empezó a explotar. Estábamos multiplicándonos como locos. El ministerio se triplicaba cada año. Y todo lo que puedo decirles es que cada persona tiene una asignación de Dios y cada persona debe estar decidida a terminar lo que Dios le llamó a hacer. Y si solo es llamado a servir al Señor con alegría, pues sirva al Señor con alegría. Amén. Siempre y cuando esté haciendo lo que Dios quiere que haga, está haciendo algo grandioso. Ahora, desde donde empecé, volvamos a la niñita cuya primera memoria fue tenerle miedo al papá por todo el abuso. Y hay mucho más en esa historia, cosas que podría contarles que les revolverían el estómago, pero no voy a contarlas. Mi hija me dijo no hace mucho tiempo, ¿sabes? Es increíble qué buena madre eres considerando cómo te criaron. Así que nunca tenga miedo, nunca tenga temor de que no pueda ser un buen padre o madre, porque Dios le va a ungir para hacer lo que Él le llamó a hacer. Y la unción es lo que califica a uno. Jesús era calificado. Él dijo, la unción de Él me ha calificado a mí. Y Dios ha sido fiel conmigo, Él ha sido bueno. Y Él me ha devuelto 10 veces más cualquier cosa que perdí. Él me ha dado honor. Él me ha recompensado. Él me ha bendecido. Y yo tengo que decirles que yo no puedo decir que lamento lo que me pasó a mí, porque lo que una vez pensé que era mi peor enemigo se ha convertido en mi mejor amigo. Amén. Y es que puedo decir que Dios es fiel y Dios es bueno y usted puede superar cualquier cosa que venga en su contra porque Él es más grande y vive en usted. Levántese y dele gloria a Dios. Yo quiero que oremos juntos porque quiero asegurarme de que nadie salga de aquí sin haber recibido a Cristo. Todos vamos a orar juntos. Padre Dios, yo te amo. Jesús, yo creo en ti. Yo creo que eres Dios, el único Hijo de Dios. Yo creo que tú moriste en la cruz para pagar por mis pecados. Pero al tercer día resucitaste de entre los muertos. Mi deuda ha sido pagada. Mis pecados son perdonados. Perdona la forma en que he vivido. Me arrepiento. Me rindo. Yo te recibo como mi Salvador. Y quiero que tú seas mi Señor. Quiero que tu voluntad sea la mía. Gracias por salvarme. Yo creo que soy perdonado, que voy camino al cielo y que voy a disfrutar la jornada. Enséñame. Hazme como Jesús. Amén. Muy bien.
4: Gracias por escucharnos. 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
3: Señor Palau, me dice un joven hombre casado, tengo un problema con el dinero. Aunque gano un sueldo respetable, sin embargo el dinero es como agua, se me va de entre las manos. He procurado disciplinarme, pero no le encuentro la forma. ¿Puede usted ayudarme? Estimado caballero, ¿quién no sufre del problema de falta de dinero, eh? Aún se dice que algunos ricos, aunque tienen cantidades enormes, cuando llega el fin de mes no saben encontrar unos centavos. Pues bien, quien no sufre de ello no resuelve el problema. En primer lugar, le sugiero que usted tenga un presupuesto en familia. Que usted y su esposa, marido y mujer, se sienten con papel y lápiz y empiecen a anotar lo que ganan en primer lugar a la cabecera de la hoja de papel. Segundo, que empiecen a anotar las necesidades fundamentales y básicas que ustedes tienen todos los meses y que empiece a anotar ¿en qué piensa gastar el sueldo que Dios le ha dado? Segundo, usted tiene que poner primero de todo a Dios. Si usted dice ser o pretende ser o es cristiano, Dios debe recibir lo primero de todo lo que usted gane. El 10% le pertenece a Dios. ¿En qué sentido le pertenece a Dios? Porque Dios no necesita de nuestro dinero, por supuesto. Pues bien, es usar el dinero para extender la obra de Dios, para ayudar a los pobres, a los necesitados y para hacer correr las buenas nuevas de la eterna salvación en Jesucristo. Así que, ni bien recibe dinero, ya sea obsequio o ganado por su trabajo, el 10% lo debe poner a un lado inmediatamente para usarlo por Dios. Por lo menos el 10%, si es posible, debe ser mucho más. Tercero, le recomiendo que en lo posible procure ahorrar el 10%. Se dice que uno debe pagarse a sí mismo inmediatamente después de pagarle a Dios. Si es posible, trate de ahorrar el 10% también. Está muy bien documentado que aún la persona más humilde y más pobre puede tomar el 10% de sus ingresos, ponerlos a un lado si se disciplina y cuidarlos al máximo. Eso puede proveer un pequeño capitalcito para necesidades del futuro o para pequeñas inversiones. Cuarto. Si es posible, la esposa debe quedarse en la casa y no trabajar fuera. Debe quedarse para cuidar la casa y la familia, para tener un pequeño jardín, si es posible, unas flores, unas verduras, para mantener bien los muebles y la limpieza de la casa, que es un capital que vale oro. Por último, pídale al Señor Dios, en el nombre de Jesucristo, que le ayude a disciplinarse en cuanto al dinero y también a ganar más dinero. Jesús dijo: buscad primeramente el reino de Dios y su justicia, y todas estas cosas os serán añadidas. Dios promete proveer el dinero y las necesidades fundamentales de la vida humana. Si usted está caminando con Dios, confiando en su Hijo Jesucristo, en obediencia a los caminos de Dios, Dios promete bendecirnos a cada uno de nosotros en las necesidades materiales. Hasta ahora, nada habéis pedido en mi nombre, dijo Jesús. Pedid y recibiréis para que vuestro gozo sea completo. Sí, practique esos pasos de disciplina y pídale a Dios en oración. Dios le va a ayudar.
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3: Hoy vamos a dar un consejo a las personas que cumplen años. Alguien nos ha llamado y nos ha dicho, ¿qué hacemos con los cumpleaños? Me siento deprimido a esta edad que tengo y en vez de disfrutarlo, me siento triste. El primer consejo, no se sienta triste, agradézcale a Dios. Permítame preguntarle, ¿tiene una relación con Dios? ¿Ama al Señor de todo su corazón? Si usted ama al Señor de todo corazón, Cristo está en su corazón, usted debe estar agradecido, agradecida por su cumpleaños. ¿Sabe qué dice la Biblia en Juan 14:1? No se turbe vuestro corazón, creéis en Dios, cree también en mí, dijo el Señor Jesucristo. No se turbe, no se angustie, cree en Dios, créale al Señor Jesucristo. Él nos da la paz, Él nos da un corazón agradecido. ¿Sabe qué? Agradézcale al Señor por su cumpleaños. Agradézcale que cumplió uno más. No sé cuántos cumplió como para que se sienta deprimido, ya no se siente tan joven, pero no lo haga de esta manera. ¿Sabe qué? Segundo consejo, tome su cumpleaños con un sentido de humor. Ríase de usted mismo antes que los demás se rían de usted. Y ríase, por supuesto, con los demás. A todos nos hacen bromas cuando llegamos a cierta edad, especialmente cuando ya pasamos los 40, Antes de mi cumpleaños me empezaron a llegar las llamadas telefónicas, durante el día de mi cumpleaños también, como seguro le pasa a usted. Yo no he dejado de reírme con los comentarios que me han hecho, quizá usted disfrute de algunos de ellos, se los voy a decir. Me dijeron, ¿sabes que te estás poniendo viejo cuando tratas de alisar las arrugas de tus calcetines solo para darte cuenta que no los tienes puestos? Por supuesto que no llego a esa edad todavía, pero me hizo reír mucho lo que me dijeron. Me hicieron otro comentario también, me dijeron, durante toda tu vida te enseñaron a respetar a los ancianos, dale gracias a Dios que ahora no tienes que respetar a nadie. Oiga, no estoy tan anciano así tampoco, me hizo reír mucho. También me dijeron, disfruta peinándote ahora que tienes pelo porque llegará el momento donde lucirás completamente calvo. Todas estas cosas lo hacen para hacernos reír. Las personas no nos quieren deprimir con sus comentarios, nos quieren hacer reír, hacer pasar un buen tiempo. Así que no lo tome negativamente si le compartieron algunas cosas que le hicieron sentirse viejo o vieja. Alguien dijo que el secreto de conservarse joven es vivir honestamente, comer despacio y mentir sobre la edad. Es difícil mentir sobre lo evidente, ¿verdad? Lo que sí recuerdo muy bien de cuando era joven es que cuando se es joven le hacemos muecas al espejo. Ya cuando se es viejo, el espejo se desquita, no necesitamos hacérselas. Una cosa es verdad, a los 20 no nos preocupamos de lo que el mundo piensa de nosotros. A los 30 años empezamos a preocuparnos de lo que el mundo piensa de nosotros. Pero a los 40 nos damos cuenta que el mundo dejó de pensar en nosotros. Si usted no ha llegado a la edad, llegará a la edad donde necesitará sus dientes postizos y sus audífonos antes de preguntar dónde dejó sus anteojos. 40 es cuando dejas de darte golpecitos en la espalda y empiezas a acariciarte la mandíbula. Tome todas esas cosas con humor, hombre. No se deprima. Déjeme darle un tercer consejo. Cuando llegamos a los 40 necesitamos dedicar tiempo para aprender sobre los cambios biológicos que están ocurriendo en nuestro cuerpo. Y así estarás en mejores condiciones de entender y manejar los elementos inevitables y completamente naturales que se presentan con el proceso de envejecimiento. Pequeños malestares, dolores, problemas dentales, mal funcionamiento intestinal, deterioro muscular, inestabilidad emocional, pequeños lapsus mentales, pérdida de la audición y de la visión, impotencia, ataques de enojo, verrugas, problemas con la próstata, importante reducción de la función de los miembros del cuerpo, debilitamiento masivo del sistema coronario y dolorosas hinchazones en algún lado por allí. Todo lo cual puede hacer muy excitante la aventura de lo que llamamos la mediana edad. Tanta gente está viviendo la mediana edad, hacerse viejo, envejecer. Nos reímos y nos quejamos, resistimos, pero no podemos detener el proceso y con las risitas y las arrugas llegan pensamientos serios y preguntas sobre qué pasará cuando muramos. ¿Es la muerte dormirse o es despertarse? Así que mis consejos, cuando llegue su cumpleaños, no se aflija. Celebre, tenga sentido de humor y vaya a la palabra del Señor. Aproveche un año más para profundizar más en su relación con Dios, para ser un cristiano, una cristiana más fuerte en su fe, más entusiasta, más dinámica, y que Dios le use grandemente en esta edad que está pasando. Dios quiere usarnos siempre, no importa si tiene 20, 30, 40, 50, 80 o 90 años. Dios desea que celebremos vida y vida en abundancia en Cristo Jesús. Jesús. Que Dios le bendiga.
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